0: 7 y 4.
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0: 7:32.
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0: 7:38.
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1: 7:41 en Radio Yaraví.
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0: 8 y 5.
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3: Noel Chagris cantando una cumbia del grupo 5 en los 5.

El programa que empezamos está diseñado para escuchar a los candidatos presidenciales, que son los protagonistas de esta noche, que puedan presentarnos sus propuestas, sus ideas y posiciones de lo que le interesa a la gente. Comenzamos.

0: Bueno, bienvenidos amigos al debate presidencial de los candidatos de los partidos políticos que han accedido a la segunda vuelta electoral.
1: Bueno, empezamos comentándoles que este evento es promovido por el Jurado Nacional de Elecciones a través de su programa Voto Informado y cuenta con el apoyo de IDEA Internacional, la Unión Europea, el Instituto Nacional Demócrata, el Programa de Naciones Unidas para el Desarrollo y Consorcio de Investigación Económica y Social, el Fondo de las Naciones Unidas para la Infancia y la Asociación Civil Transparencia.
0: Y la transmisión de este importante debate se realiza a través de la señal de JN Media en alianza con TV Perú y vía la multiplataforma del Jurado Nacional de Elecciones.
1: Bueno, y como decíamos al iniciar este programa, el propósito es escuchar a los candidatos que puedan presentarles las posiciones, lo que plantean al país que irá a las urnas este 7 de junio, exactamente en una semana.
0: Y recordamos también que esta iniciativa se sustenta en los compromisos del Pacto Ético Electoral que han sido firmados por los dos partidos políticos en segunda vuelta, resultado además esto del diálogo, del consenso y de los acuerdos ya firmados.
1: Están con nosotros evidentemente los candidatos que están en carrera electoral y los presentamos a continuación.
2: Presentación.
0: Muy bien, señores. Respecto al uso de la palabra, el orden del mismo responde al sorteo realizado el último 21 de mayo en presencia de los representantes de las organizaciones políticas y el notario público.
1: La metodología de este debate la conocen ampliamente los candidatos, los representantes de los partidos políticos, pero le presentamos el siguiente video para que quienes nos están siguiendo a través de diversas plataformas puedan tener claro cuál es el formato de este debate.
3: Metodología debate presidencial. El debate abordará cuatro temas prioritarios para el país: seguridad ciudadana, fortalecimiento del Estado democrático y derechos humanos, educación y salud, economía, empleo y reducción de la pobreza. La dinámica iniciará con la presentación de los candidatos. Cada candidato tendrá un minuto para presentarse ante la ciudadanía. Luego, los moderadores formularán la pregunta: ¿por qué debería ser elegido presidente? Cada candidato dispondrá de un minuto y 30 segundos para responder. Posteriormente, se desarrollarán los cuatro bloques temáticos. En cada bloque, los moderadores presentarán el tema y los candidatos contarán con 3 minutos para exponer sus principales propuestas. Luego, se abrirá un espacio de interacción, el cual iniciará con una pregunta ciudadana y se desarrollará a través del mecanismo denominado bolsón de tiempo. Durante esta etapa, cada candidato dispondrá de 3 minutos para responder e intercambiar ideas. Las intervenciones podrán realizarse en distintos momentos, pero ninguna podrá pasar del minuto. El tiempo utilizado por cada candidato se irá descontando progresivamente del total disponible. Los moderadores podrán intervenir para gestionar el diálogo y promover el intercambio de ideas entre los participantes. Al cierre de cada tema, los candidatos tendrán 1 minuto para concretar o precisar detalles de sus propuestas. El último bloque, denominado Carta Blanca y Palabras Finales, permitirá que cada candidato cuente con 2 minutos para destacar aspectos positivos de su contendor, en reconocimiento al diálogo democrático y la búsqueda de consensos, así como para dirigir un mensaje final a la ciudadanía. Jurado Nacional de Elecciones.
1: Un video bastante claro y directo de cuál va a ser el procedimiento, los bloques temáticos que han sido acordados previamente por el Jurado Nacional de Elecciones y los partidos. Debemos precisar a los participantes que se encuentran presentes que las reglas del debate están fundamentadas en los principios de derecho de competencia política, libertad de expresión, tolerancia política e igualdad, por lo que invocamos a ambos al respeto de las mismas.
0: Así es. Además, el público asistente hoy al Centro de Convenciones de Lima y los candidatos están prohibidos de realizar cualquier tipo de intervención o manifestación que pueda contravenir con los principios establecidos en el presente debate.
1: Evidentemente también están prohibidas hacer cualquier fotografía, aplaudir o expresar cualquier tipo de apoyo o desacuerdo con los candidatos participantes durante el desarrollo de este debate.
0: El uso de celulares por parte del público asistente está prohibido. En el caso de los candidatos, deben abstenerse de usar cualquier elemento tecnológico, ya sea una tablet, puede ser un celular u otro relacionado, durante su exposición. Solo pueden hacer uso de los apuntes que tienen en papel.
1: Bueno, cualquier interrupción, agravio por parte de los candidatos no va a ser permitida.
0: Los candidatos, además, están prohibidos de cualquier tipo de intercambio o entrega de objetos durante el desarrollo de este debate.
2: 8.
1: Bueno, y se recuerda que según lo que han acordado los partidos políticos, los candidatos, los moderadores, Carlos Villarreal y Angélica Valdés, quienes nos acompañan, estamos en facultad de establecer el orden en caso de que alguno de los participantes interrumpa o exprese agravios o insultos.
0: Y cabe precisar que si esto ocurre, el tiempo le será descontado justamente de lo que corresponde a cada candidato. Con ello, damos paso entonces al primer bloque de este debate presidencial.
3: Presentación.
1: Sin más preámbulos, los candidatos presidenciales tienen un minuto para dar inicio al debate por sorteo. Invitamos ya desde su ubicación en el podio al candidato Roberto Sánchez. Adelante.
4: Voy a mirar ahí. Gila Tanaka, Culiacanaca, Kamisaraki, Hualiki, peruanos todos. Hoy es un día histórico. He venido con mi familia, mi papá, mi mamá, mi esposa y mis dos hijas. De ellos he aprendido el valor del trabajo y el amor al prójimo. ¿Cómo es posible que 9 millones de peruanos vivan con pobreza extrema y exclusión? 1 millón de niños con desnutrición y anemia. Casi 1000 niñas han dado a luz producto de la violación sexual. Eso hay que parar.
2: 8.
4: Tenemos que ser
2: y
4: más
2: 23.
4: Solidarios. Necesitamos democracia, oportunidades para todos. Hay que acabar con la dictadura congresal del gobierno que dirige Keiko Fujimori. Por eso estoy acá, para recuperar la democracia, la justicia. Ñojancani, Roberto Sánchez Palomino.
0: Muchas gracias, candidato Roberto Sánchez. Tiene el uso de la palabra ahora la candidata Keiko Fujimori de Fuerza Popular. Tiene usted 1 minuto a partir de ahora.
5: Muy buenas noches con todos. Quiero empezar agradeciendo a Dios. En los momentos más difíciles y también los más importantes, Él siempre se hace presente como nuestra guía. Somos el país más emprendedor del mundo. Tenemos las tierras más ricas y variadas, unas bases económicas sólidas y, sobre todo, somos un pueblo que nunca se rinde. Tenemos todo para progresar.
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5: Solo nos falta ordenarnos. Esta elección no se trata de mí, ni de generar más divisiones. Se trata de cuál es el equipo que está más capacitado para ordenar nuestro país. Si los peruanos nos dan una oportunidad, en 5 años dejaremos un país con más empleo y con más seguridad.
1: Gracias, candidata Keiko Fujimori. De esta manera concluimos este primer bloque. Vamos a darle pase al segundo. Tenemos una cuña a continuación.
3: ¿Por qué debería ser elegido presidente?
0: La pregunta es, ¿por qué debería ser elegido presidente o presidenta? Esta pregunta busca que ambos candidatos nos den a conocer cuáles son las motivaciones para dirigir los destinos del país. Siendo así, al igual pues que en el bloque anterior y de acuerdo al sorteo realizado días
2: 8.
0: Atrás.
2: 8.
1: Efectivamente,
2: y 25.
1: A la vez un sorteo que se ha coordinado la participación y en ese sentido le planteamos la pregunta a la candidata Keiko Fujimori. Puntualmente tiene 1 minuto y medio para responder justamente la pregunta de por qué los peruanos deberíamos elegirla a usted como presidenta de la República.
5: Sé que muchas de las personas que están hoy mirándonos desde sus casas están con desesperanza y los entiendo. Basta mirar cómo está el país. Extorsiones, aumenta el precio del pan, el dinero cada vez alcanza menos, hay más rejas en los barrios, las bodegas no abren por miedo, conseguir un turno médico es casi imposible. Hay tantas familias sin agua y sin servicios básicos. Una vez más, el Perú enfrenta un momento crítico y tenemos 2 opciones. O hacemos algo ahora para arreglar nuestro país, o repetimos la misma receta que ya fracasó en el 2021. Orden o caos. Estas son las 2 opciones que tiene hoy nuestro país. Orden es pollo más barato, balones de gas a precio accesible, fertilizantes a buen precio para tu cosecha, saber que saldrás a trabajar y volverás sano y salvo a tu casa. Caos es incertidumbre y destrucción. A nuestro país hace falta ordenarlo, no destruirlo, como propone la fórmula Castillo-Sánchez-Santauro. Nosotros tenemos una gran diferencia. Hemos logrado construir un equipo con experiencia y capacidad para resolver estos problemas.
0: Gracias, candidata Keiko Fujimori. Turno ahora para el candidato de Juntos por el Perú, Roberto Sánchez, para responder a la pregunta ¿por qué debería ser elegido presidente de la República? Tiene un minuto y medio para su respuesta.
2: Y 27.
6: Soy hijo de la educación pública. Estudié mi primaria en el 21009 y la secundaria en el Andrés de los Reyes de la provincia de Huaral. Soy un orgulloso psicólogo de la Universidad Nacional Mayor de San Marcos. Como los hombres y mujeres de este país, he trabajado toda mi vida, luchando día a día por mi familia. Como los peruanos de pie, nada nos han regalado. La vocación de servicio la aprendí de mis padres ayacuchanos apurimeños. El amor al prójimo me llevó al seminario de formación religiosa. Soy un hombre de fe. Yo no voy a defraudar a mi pueblo. He tenido la oportunidad de trabajar en todo el Perú, gobiernos locales, gobiernos regionales. He sido ministro de Estado. Yo sí he trabajado toda mi vida. Comprendo la desconfianza de la clase popular con los políticos y tienen toda la razón. Pero no podemos perder la esperanza. Construyamos juntos un futuro mejor. Conozco las necesidades, los problemas del Perú. Me he formado para ello. Juntos vamos a trabajar para salvar nuestra democracia de las garras de quienes han secuestrado hace más de 10 años, subvertido el sistema de justicia, han corroído el país y ellos son Fuerza Popular de la señora Keiko Fujimori. No te resistes, compatriota. Juntos con esperanza vamos a recuperar la democracia para todos los peruanos.
1: Gracias, candidato Roberto Sánchez, por esa palabra inicial en este bloque. Vamos a hacer una primera pausa comercial, pero vamos a regresar sin duda con un tema que interesa a la gran mayoría de peruanos. Sin duda es el tema principal, la seguridad ciudadana. Con eso y más volvemos tras la pausa del debate presidencial 2026.
2: Y 29.
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0: este es el tema, la inseguridad, que más está quejando a todo el país. De inmediato, vamos con la presentación.
1: Seguridad ciudadana.
2: Bueno, según cifras oficiales del INEI y además del Comité Estadístico de Institucionalidad de Criminalidad, durante el 2025 se registraron alrededor de 2.400 homicidios a nivel nacional, lo que equivale en promedio cercano de 7 asesinatos por día. La extorsión supera los 25.000. Estas son las cifras con las que queremos empezar este bloque para escuchar sobre todo qué tienen que decir los candidatos al respecto. Según el sorteo, les recordamos, candidatos, son 3 minutos por cada uno. Y empezamos en un sorteo con Keiko Fujimori. Adelante.
3: Nuestro país vive un mundo al revés. Los militares y policías son perseguidos. Los vecinos viven enrejados y los delincuentes libres y bien gracias. Te matan por un celular. Ponen granadas en los colegios. Ser chofer de un bus o abrir un pequeño negocio se ha convertido en una actividad de alto riesgo.
4: 8.
3: Desde el primer día actuaremos con mucha fuerza. Implementaremos el Plan de Pacificación Nacional. Hoy los transportistas y los pasajeros sufren una doble extorsión, una por parte de los criminales y otra por parte del Estado. Por eso es que habrán policías y militares 24/7 en los buses de las áreas metropolitanas. Destruiremos la mafia de la extorsión. Trabajaremos con las entidades financieras y las plataformas de pago para identificar, rastrear, bloquear el dinero de las extorsiones y así atrapar al criminal. Expulsaremos inmediatamente a todos los migrantes ilegales que cometan delitos. Activaremos los rastrillajes en las zonas peligrosas. Conformaremos fuerzas de tareas integradas por la policía, la fiscalía, las fuerzas armadas y la propia población. Las fuerzas armadas asumirán el control de nuestras fronteras. Hoy, por ejemplo, en la frontera con Ecuador solo hay 2 patrullas. Los presos deberán trabajar en las cárceles por sus alimentos y reparar a la sociedad. Construirán losas, pistas y escaleras. Pero para eliminar el crimen debemos de trabajar en reformas estructurales. Primero, en justicia. Hoy de cada 10.000 denuncias, solo 5 llegan a ser sentencia. En las unidades de flagrancia, el 91% llegó a ser sentencia. Por ejemplo, en un caso de extorsión, esta fue sentenciado en 4 días, mientras que en la justicia ordinaria podría tomar más de 1.000 días. Por esta razón, las unidades de flagrancia se convertirán en una piedra angular de un sistema de justicia renovado. En un segundo lugar, reforzaremos el sistema de inteligencia.
4: 39.
3: La inteligencia derrotó al terrorismo y ahora la volveremos a usar para derrotar la criminalidad. Además, nos enfocaremos en la Policía Nacional. Para tener seguridad, debemos tener una policía modelo, bien equipada, transparente y muy capacitada.
0: Muy bien, gracias, candidata Keiko Fujimori. Le toca el turno ahora al candidato Roberto Sánchez de Juntos por el Perú. Tiene usted 3 minutos para su exposición en este tema de seguridad ciudadana.
5: Ciertamente, 7 peruanos mueren cada día producto de la criminalidad. Más de 100 choferes transportistas han sido asesinados. Miles de ellos ya no quieren trabajar. ¿Quién va a sostener sus familias, sus economías? Y es que a la criminalidad desatada, esto se ha acentuado aún más porque una fuerza parlamentaria del Congreso, para limpiarse de sus fechorías, juicios y sentencias, ha subvertido el sistema de justicia y ha creado las leyes procrímenes, profundizando el abandono de la lucha contra el delito, la inseguridad. Y eso se llama la señora del caos con K. Pero a ese mal se le une también la corrupción del Estado. Hay corrupción en todos los niveles de Estado. Hay que limpiar nuestra Policía Nacional. de los malos elementos, recuperarlos, profesionalizándolos, poniendo inteligencia para el servicio, así también como creando una policía de investigaciones del Perú para que sean eficaces, aumentarle su sueldo, pagarle su deuda social del 2%. Policía Nacional es fundamental recuperarlos. Pero allí también tenemos que hablar, criminalidad, corrupción, hay un factor más, la mafia política congresal. Los partidos políticos que tienen a liderazgos con juicios de cócteles, con juicios de lavado de activos, han decidido tomar la justicia. Todo esto está complicando. ¿Cómo debemos de mejorarlo? Yo le reto, ¿está dispuesta la señora Fujimori a derogar las leyes procrímenes? ¿Qué le dice al Perú? Necesitamos recuperar de verdad el sistema de justicia, liderándolos con consecuencia, con acción. Necesitamos además nosotros que la lucha contra la corrupción venga, por ejemplo, con muerte civil para los funcionarios corruptos. Muerte civil, arreciando además, si perseguimos el delito de nacionales, basta un connacional, basta un internacional, hay que echarlos del país. Tenemos que tener mano firme. Pero ¿de qué orden me dice usted? ¿De qué orden habla si el Perú sabe lo caótico que han hecho desde que obtuvieron ustedes mayoría parlamentaria? Se han zurrado en la democracia, han corroído la justicia. Hoy lo que vivimos es el problema que ustedes le han generado al país. ¿Cuál orden? Nosotros convocamos a las fuerzas patrióticas, a los ronderos, a la sociedad civil, comunidades campesinas, porque la seguridad ciudadana, la lucha para defender la vida es una política de Estado, de la comunidad, agentes económicos, agentes sociales, agentes políticos. Y sobre todo, ¿sabe qué? Predicar con el ejemplo. Porque si uno tiene juicios que solamente el Tribunal Constitucional lo santifica, ¿con qué moral va a luchar contra el delito, la corrupción, el sicariato? Todo empieza con el ejemplo. Juntos con el Perú lo puede hacer.
2: Gracias, candidato. Con esas palabras le recordamos que hay unos compromisos de respeto que usted ha suscrito junto a su partido y hay que tratar de dirigirnos a la ciudadanía con respeto. Nosotros en este momento vamos a dar pase al espacio de Pregunta Ciudadana, la misma que es parte de una campaña que es importante resaltar, la Pregunta y Decide, que es donde participa la ciudadanía de manera muy activa, que ha sido realizada del 20 al 24 de mayo a través de la plataforma Voto Informado del Jurado Nacional de Elecciones.
0: Y le recordamos además que esta parte denominada bolsón de tiempo permite que los propios candidatos administren su tiempo de participación. Para intervenir deberán levantar la mano para que nosotros, los moderadores, les demos el uso de la palabra. Cada uno tiene un total de 3 minutos y puede hacer uso máximo de 1 minuto por intervención. Ahora sí, vamos con la pregunta ciudadana.
4: Buenas noches, mi nombre es Jonathan López, represento al distrito de Coracora, departamento de Ayacucho, y mi pregunta es la siguiente. De acuerdo con cifras del Ministerio Público, entre enero y abril del 2026, se han reportado 8.105 denuncias por el delito de extorsión, lo que equivale a 67 casos aproximadamente por día. ¿Qué medidas implementará durante sus primeros 100 días de gobierno para combatir la extorsión y recuperar la seguridad ciudadana desde un enfoque intersectorial? Gracias.
2: Una pregunta que llega desde Ayacucho, como lo ha explicado Carlos, a mano alzada, candidato Fujimori.
3: Muy buenas noches, Jonathan. Lamentablemente en nuestro país vivimos en impunidad. Así es, efectivamente, son miles de denuncias que nunca llegan a ser sentencia. Por eso es que nosotros planteamos que el sistema de justicia utilice el sistema de flagrancia para poder lograr condenas rápidas y eficientes. Pensamos pedir además facultades para los 100 primeros días de gobierno, implementar las comisarías, comprar patrulleros y además nosotros tenemos un gran equipo. Pero quiero contestar al congresista Sánchez y quiero decirle que caos se escribe con C, con la C de Castillo. Y ustedes ya gobernaron. Fuerza Popular solo tiene 20 congresistas de 130. Entonces, yo creo que la población tiene bastante claro que son ustedes los que siguen poniendo excusas.
6: Y 45.
0: Muy bien. Turno ahora del candidato Roberto Sánchez, de Juntos por el Perú. Por favor.
5: Es importante hacer algunas reformas a la ley para que las Fuerzas Armadas excepcionalmente puedan venir en auxilio, en apoyo de la Policía Nacional, sobre todo donde hay territorios que prácticamente han sido cooptados ya por la criminalidad, la extorsión. Son zonas de nadie, son situaciones excepcionales y necesitamos poder de fuego, presencia en ese lugar para la lucha contra el crimen. Pero esto se agrava también porque se ha debilitado la persecución del delito, de la organización criminal, y todo eso ha sido producto de las leyes que su bancada ha dirigido, señora Keiko. Eso tiene que decirle al país. Eso está complicando hoy la lucha frontal contra la inseguridad, y eso es su responsabilidad.
3: ¿Cómo puede usted hablar de fortalecimiento de la policía, congresista Sánchez, si tiene usted en sus filas a Antauro Humala, asesino de policías? Usted, el 8 de abril, en el último mitin de primera vuelta, dijo lo siguiente.
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3: La lucha contra el crimen estará en manos del compatriota Antauro Humala. Los peruanos quieren saber, ¿va a estar Antauro Humala a su lado?
5: Quienes tienen que rendir ante la justicia por los más de 50 asesinatos, señora Keiko, que usted ha blindado, que no le ha importado la vida de más de 50 compatriotas, con su socia Dina Boluarte cubierta con impunidad, archivando la investigación, burlándose del pueblo, es usted. Yo rechazo violencia venga de donde venga. En Juntos por el Perú apostamos por la paz, por la vida. Si alguien tiene causas pendientes con la justicia, que dé cuenta. Yo defiendo la vida. Soy un hombre demócrata.
0: Candidata Fujimori.
3: Sí. Congresista Sánchez, la señora Dina Boluarte ha sido parte de su equipo junto con Pedro Castillo. Por favor, las cosas hay que aclararlas. Y cuando el señor Pedro Castillo intentó hacer un golpe de Estado y entró Dina Boluarte, nosotros convocamos a un adelanto de elecciones, cosa que usted no hizo. Pero cuando hablamos de la policía, usted, yo aquí le quiero mencionar dos leyes importantes. La primera, que fue promovida por nosotros, que protege a los ciudadanos en caso de legítima defensa frente a los delincuentes. La 32026. Usted votó en contra. O quiero recordar también la 32291. En la que nosotros le dábamos y defendíamos a la policía para el uso de la fuerza frente a los delincuentes. Tenemos, por supuesto, una propuesta clara de defensa a la Policía Nacional.
7: Continúe.
0: Continúe.
5: Señora Keiko, usted sigue mintiendo. Su propio hoy senador electo, Miguel Torres, a confesión de parte, relevo de pruebas, ha dicho que tuvieron que complotar, conspirar con la fiscalía, la mayoría parlamentaria que usted dirige, los medios de comunicación, porque habían decidido sacarlo a cualquier precio a un gobierno constitucional, al margen de la ley. Ustedes han liderado eso, ¿no se da cuenta el daño que le ha hecho a la democracia? Vacancia, vacancia, vacancia, vacancia desde el día de la pataleta, cuando usted logró 73 congresistas, y desde allí, en vez de procurar desarrollo, estabilidad, se ha ahondado el caos, el desorden. ¿Eso qué le dice usted al Perú? ¿Cuáles son sus respuestas? Esas son sus responsabilidades. Los peruanos no podemos tapar el sol con un dedo. Allí está su responsabilidad. Nosotros sí creemos en un orden con justicia, con democracia, con derechos humanos.
6: Ya la vi.
3: Como diría el profesor Gareca, hablemos en serio. Todos recordamos el intento del golpe de Estado de Pedro Castillo. Y las instituciones actuaron de maneras espontáneas, todas en su conjunto. Nadie complotó. Pero si algo recordamos, fue su actuación en el Congreso, donde usted mismo condenó ese golpe. Yo le pregunto, ¿usted es un complotador o un traidor?
5: Yo reafirmo mi lealtad con el presidente Castillo, así como él públicamente también confía en mí y yo respaldo esa lealtad. Pero en realidad, usted miente, pregúntele a Miki Torres todo lo que ha dicho. El pez muere por la boca y ha confesado sedición, golpismo parlamentario que hoy dirige usted. Denle cuenta al país.
0: Muy bien, muchas gracias a ambos candidatos. Ahora vamos a un corte comercial, no sin antes invitarlos a visitar la página votoinformado@jne.gov.pe, donde encontrarán información de los planes de gobierno y hojas de vida de ambas candidaturas, así como su traducción en lenguas originarias. Pero antes, cada candidato tendrá un minuto para hacer o cerrar justamente la idea. Por el sorteo, le damos pase a la candidata Keiko Fujimori de Fuerza Popular.
3: Para poder combatir el terrorismo, se fortaleció las Fuerzas Armadas, la Policía Nacional, se trabajó con las rondas campesinas, los comités autodefensa y la población organizada. Se tuvo presencia del Estado a nivel nacional. Pues eso mismo haremos para luchar contra la criminalidad. Me acompañan además a mí dos héroes nacionales, Marco Miyashiro y el general Astudillo. En cambio, al señor Sánchez lo acompaña un asesino de policías. Y les digo además a la población que seré yo quien asuma el liderazgo para combatir a los delincuentes. Muchas gracias.
2: Candidato Roberto Sánchez.
5: Convocamos a todos los patriotas porque es el momento de luchar contra la inseguridad, recuperando la democracia. Convocamos a los ronderos, convocamos a las fuerzas vivas del Perú de toda la sangre. Hoy la política, cooptada por la mafia política, por la corrupción, está impidiendo defender la vida de los peruanos. Se han antepuesto intereses partidistas para blindarse con impunidad por toda esta mansalva antidemocrática que está conduciendo la señora del caos. El Perú lo sabe. Ese legado es de muerte, asesinato, impunidad, lesiones a los derechos humanos, discriminación a los peruanos quechuas, aymaras, amazónicos, que hasta ahora esperan justicia. Nosotros le vamos a dar justicia con el pueblo organizado, con democracia y derechos humanos, que usted no podrá.
0: Reiteramos el agradecimiento a los candidatos presidenciales. Vamos ahora sí a un corte comercial, no sin antes invitarlos a visitar la página votoinformado@jne.gob.pe para encontrar información de los planes de gobierno y hojas de vida de ambas candidaturas, así como su traducción en lenguas originarias y más. Todo para que este 7 de junio podamos emitir un voto consciente, un voto informado.
2: Breve pausa y regresamos.
6: Y 54.
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0: 2026, como hemos estado a lo largo de lo que va de la noche con los candidatos Keiko Fujimori y Roberto Sánchez en esta jornada. Y bueno, en este tercer bloque, los candidatos van a tocar el tema, sin duda, importante, transversal, el fortalecimiento del Estado democrático y derechos humanos. Vamos con la presentación.
1: Fortalecimiento del Estado democrático y derechos humanos.
2: Bueno, como en el bloque anterior, en este cada candidato iniciará exponiendo por 3 minutos. De acuerdo al sorteo, damos pase al candidato Roberto Sánchez de Juntos por el Perú. Candidato, adelante.
3: El régimen político de nuestro país, semipresidencialista, ha sido subvertido y modificado de facto. Se han hecho unas medidas absolutamente antidemocráticas, como por ejemplo, quitarles el derecho al referéndum a todo el pueblo peruano. Ya no existe la posibilidad de la consulta nacional. La democracia se sustenta en la democracia representativa, pero también en la democracia participativa. Los representantes no pueden ser más que el pueblo soberano. Por ello, ¿por qué no se ha hecho caso, por ejemplo, si se hizo una consulta nacional, un referéndum, y el pueblo dijo no a la bicameralidad? Esta mayoría parlamentaria no le importó y ha cambiado de facto más de la mitad de leyes y reformas de esta misma constitución que dice defender. Eso nos parece a nosotros arbitrario, nos parece una cosa irracional que atenta contra un sano fortalecimiento del Estado democrático. Yo creo que en realidad no tienes derecho de hablar de democracia ni de derechos humanos con todo el legado que viene desde en realidad la dictadura que fue impuesta con tanquetas el año 93. Eso es muy lamentable. Por eso nosotros hoy decimos, punto número uno, el pueblo necesita recuperar el derecho al referéndum. Y nosotros estamos invocando a todas las fuerzas patrióticas, democráticas, para recuperar ese derecho. Plantear una democracia con un Estado que restablezca el equilibrio de poderes, la separación de poderes. Basta de vacancia y gobiernos tan frágiles que ha impuesto la señora del caos. Un Estado descentralizado significa un Estado presente en las regiones, que gobierna con democracia participativa, rendición de cuentas. Nosotros, por ejemplo, vamos a también a descentralizar recursos presupuestales, por ejemplo, a los

0: y libertad de prensa. Creo que hay que fortalecer nuestra presencia en el sistema interamericano de derechos humanos. Nosotros predicamos con el ejemplo. ¿Cuándo va a dar justicia a los asesinatos del sur que usted viene secundando con impunidad?
1: Momento de darle por el mismo tiempo 3 minutos a la candidata Keiko Fujimori.
2: Una democracia se fortalece con un Estado presente. Los derechos humanos no se defienden únicamente mirando al pasado para condenar las heridas que el país no debe repetir. Los derechos humanos también se defienden mirando al presente y al futuro de los 34 millones de peruanos. Esos derechos parten de un buen acceso al agua, a los servicios básicos y obras que nos permitan vivir con dignidad. Hoy los colegios se caen a pedazos. Las postas médicas y los hospitales no atienden. 45% de las familias no tienen títulos de propiedad ni agua potable. Esto es lo que haremos. En primer lugar, nos ocuparemos de los servicios básicos, el agua. En Lima, finalizaremos los esquemas de agua, la construcción del ramal sur. Implementaremos APPs para acelerar las inversiones. En la costa, construiremos plantas desalinizadoras. En la sierra, reservorios, cochas y canales. En la Amazonía, instalaremos pozos y sistemas potabilizadores. Potenciaremos COFOPRI. Cada hogar tiene que tener su título de propiedad y aspiramos que en los próximos 5 años entregaremos 1 millón de títulos. En paralelo, repotenciaremos FONCODES, pequeñas obras de rápida ejecución y de gran impacto, que a su vez generarán miles de puestos de trabajo. Este programa fue un gran éxito a través de sus núcleos ejecutores. Pondremos prioridad en las escaleras solidarias, muros de contención, trochas y veredas, centros comunales. En segundo lugar, lanzaremos el Programa Nacional de Interconexión Vial. Nuestras carreteras están destruidas, los puentes no se construyen, las trochas están abandonadas. Cuando hay pistas y carreteras, los agricultores pueden sacar sus productos, los niños pueden ir a la escuela, los alimentos llegan más baratos, el turismo y las fuentes de trabajo aumentan. Por último, el Estado está presente con las obras de prevención. Nuestro país está amenazado una vez más por el fenómeno del Niño. Para las inundaciones, trabajaremos en la limpieza de los ríos y la compra de maquinarias pesadas. Implementaremos sistemas de regulación hídrica y reforestación. Para enfrentar la sequía en el sur, promoveremos la compra de alimentos para el ganado y el aumento de pozos de agua. ¿Y cómo lo vamos a hacer? Reordenando el Estado. Por ejemplo, en Petroperú se van millones de soles en bonos para los amigos del señor Sánchez. Casos como este los vamos a ordenar.
3: Muy bien, muchas gracias a ambos candidatos y antes de iniciar el diálogo pasaremos entonces a la pregunta ciudadana. Resaltamos que en la campaña ciudadana se han recibido más de 700 preguntas, siendo estas mayoritariamente de jóvenes de entre 18 a 29 años, un 60% aproximadamente.
1: Sí, es un número importante y les recordamos a los candidatos que tienen 3 minutos igual en la pregunta ciudadana para administrarlo la manera que ustedes consideren, por un máximo de 1 minuto, ¿no? Como en los bloques anteriores. Sin más preámbulos, les presentamos la pregunta ciudadana.
4: Buenas noches, mi nombre es Carolina Isabel Castañeda Arzapalo y represento al distrito de San Martín de Porres de la región Lima. Mi pregunta es la siguiente. El Perú presenta un alto índice de discriminación, racismo y homofobia. En un eventual gobierno suyo, ¿qué medidas se tomarían para prevenir y combatir dichas formas de exclusión y violencia?
3: Muy bien. ¿Cuál de ustedes, candidatos, quiere empezar respondiendo a la pregunta ciudadana, por favor?
1: A mano alzada, le recordamos.
3: Candidato Sánchez.
0: La lucha contra la discriminación tiene que ser una política de Estado, porque es una condición mínima de un Estado con cohesión, de una sociedad que se respeta. Hoy en el Perú se vive mucho racismo, mucha discriminación. Necesitamos nosotros avanzar reconociendo la diversidad, reconociendo la

0: interculturalidad. Somos un pueblo de todas las sangres, quechuas, aymaras, amazónicos, y no puede tolerarse que en pleno siglo XXI esa discriminación también se toque con un Estado ausente en las regiones, en las fronteras. Y se nota también, porque en el ámbito, por ejemplo, de la educación, si es que no incluye la interculturalidad, si en el ámbito de la justicia, como el Estado, si no incluye un respeto irrestricto a los derechos humanos. Nosotros necesitamos anteponer el valor de cero discriminación para el Perú.
1: Candidata Fujimori.
2: Carolina, muchas gracias por su pregunta. Efectivamente, en nuestro país todavía hay mucha discriminación. Y esto se tiene que prevenir primero a través de la educación. La currícula escolar tiene que ser mejorada y tiene que ser cambiada. Pero la discriminación también se ve en la ausencia del Estado. He recorrido en las últimas semanas poblaciones muy alejadas, pero llevo en mi corazón los 3 días recorriendo la Amazonía. Han pasado más de 20 años donde no han sentido la presencia del Estado de ninguna autoridad. A ellos me remito, a ellos les digo que vamos a devolverle la confianza, que el Estado nuevamente será presente en cada rincón de nuestro país.
3: Candidato Sánchez.
0: Para nosotros, predicar con el ejemplo, necesitamos dar un Estado con justicia, un Estado con derechos humanos a poblaciones que están aguardando hace mucho tiempo el sueño de los justos. Por ejemplo, si un Estado no reconoce la igualdad ante la justicia a un quechuahablante, a un andino, como hoy 56 asesinados en el sur, ¿de qué democracia, de qué igualdad, de qué cero discriminación se está hablando? El pueblo no entiende por qué hasta ahora no identifican a los que asesinaron. Y sin embargo, en el Congreso, usted ha secundado esa impunidad, señora Fujimori. La cero discriminación también significa un mínimo de condición humana de reconocer la justicia a peruanos que nunca más llegarán a su casa. Hay que responder eso a todo el Perú.
1: Candidato Fujimori.
2: Presencia del Estado y los derechos humanos. Me he referido también a la conectividad, a las carreteras. Y aquí quiero comprometerme para que de Trujillo hacia Tumbes y de Ica hacia Tacna tengamos la Panamericana de 4 vías. La carretera Libertadores tiene que ser asfaltada en su totalidad. Tienen que haber 4 carreteras de penetración hacia el centro. Por supuesto, la carretera central de 4 vías, pero también la de Sayán, Ollón, Yanahuanca, la de Canta y Guayay, que va directo a Pasco, o la de Lunahuaná, Huancaya, Huancayo. Eso significa presencia del Estado, eso significa derechos humanos para que los agricultores puedan sacar sus productos, y así como esos, muchos proyectos más.
3: Candidato Sánchez, por favor.
0: El déficit de infraestructura para superar la pobreza, la exclusión, es muy importante, pero no se le puede anteponer con el derecho a la vida.
4: 9.
0: El derecho a la justicia.
4: 10.
0: El Perú necesita un firme compromiso ante el sistema interamericano de derechos humanos. En Juntos por el Perú no nos corremos de derechos humanos, nos ponemos frente a él. Necesitamos fortalecer el sistema interamericano y nuestra participación en el Pacto de San José de Costa Rica. Los derechos humanos son fundamentales para un sano desarrollo, para un sano país con autonomía, y en realidad los derechos humanos son tan fundamentales que hoy en nuestro país es una burla para muchos que consideran que la justicia que tarda no es justicia. Tenemos una deuda moral como Estado que no reconoce ese derecho a la vida de miles de peruanos.
1: Candidata.
2: Me sorprende que hable usted de la defensa de la vida y los derechos humanos, congresista Sánchez, cuando tiene a su lado a Anta Urumala, que ha asesinado a policías. Entonces, sea usted un poco coherente. Pero hablemos también de la presencia del Estado y de los trabajos de prevención. Nos preocupa de sobremanera que haya una alerta por la llegada del fenómeno del Niño. Y tenemos que hacer un trabajo de prevención muy fuerte, no solamente en toda la costa norte, haciendo limpieza de los cauces de los ríos, fortaleciendo los puentes, trayendo las maquinarias correspondientes, sino también en toda la zona sur para evitar la sequía y llevar justamente el apoyo para los hermanos agricultores, los hermanos alpaqueros y los hermanos ganaderos.
3: ¿Puede seguir?
1: ¿Quedan 20 segundos?
3: ¿Me quedan 20 segundos?
2: Sí. Los programas sociales van a ser fortalecidos, como por ejemplo el PRONA será nuevamente centralizado. Mi mensaje a todas las organizaciones sociales de base: van a contar nuevamente con el apoyo de nuestro.
1: Gracias a ambos candidatos. Ha superado ese espacio de la pregunta ciudadana y ahora tienen un espacio de un minuto, como en los dos bloques anteriores, para dirigirse a la ciudadanía. Tienen un minuto para cerrar la idea sobre el tema que estamos abordando en este momento, que es fortalecimiento del Estado y los derechos humanos. Empieza por sorteo el candidato Roberto Sánchez.
0: El Perú necesita un proyecto nacional de desarrollo. El Perú necesita un firme compromiso por democratizar un Estado cercano a la gente, porque hoy no brinda servicios de protección a todos los peruanos. Esta reforma del Estado, este Estado presente en todo el territorio, debe de ser una prioridad en este siglo XXI. A los grandes proyectos nacionales que existían, que han iniciado, el de Víctor Ávila Unde, a comienzos del siglo, el de Aya de la Torre, el de Mariátegui, nosotros estamos convencidos y convocamos a todas las fuerzas a ese consenso para tener un Estado democrático, descentralizado, amigo, con políticas de Estado donde la salud, la vivienda sean derechos fundamentales, el ser peruanos y tener cero discriminación sea algo sagrado para todos.
3: Muy bien. Candidata Keiko Fujimori de Fuerza Popular, tiene usted un minuto para cerrar su idea con relación a este tema.
2: Ya que estamos hablando de democracia, es fundamental garantizar este proceso. A nosotros nos preocupa de sobremanera lo que ocurrió en la primera vuelta. Hemos respaldado las denuncias de otros grupos políticos. Hemos saludado, sí, también las decisiones del Jurado Nacional de Elecciones de ampliar los horarios, de ampliar la votación para el día siguiente. Pero todo esto nos permite a nosotros ahora hacer un llamado a la población para defender el Perú. Y por eso hacemos esta convocatoria, para que todos los ciudadanos se inscriban como personeros, no solamente en Fuerza Popular, también en el otro grupo político. Los observadores internacionales serán claves, porque aquí lo que tenemos que hacer es fortalecer la democracia.
1: Muchas gracias a ambos candidatos. Hemos concluido este bloque, el cuarto bloque del debate presidencial 2026. Vamos a hacer una pequeña pausa y regresamos con dos temas también importantes, como no serlos: educación y salud. Breve pausa y regresamos.

0: Organizado por el Jurado Nacional de Elecciones y como adelantó Angélica antes de la pausa, en este bloque, quinto bloque del debate, los candidatos deberán presentar sus propuestas en los campos de educación y salud, temas fundamentales para el desarrollo de nuestro país. Vamos de inmediato con la presentación.
1: Educación y salud.
2: Es momento de escuchar cuál es la agenda viable de propuestas prioritarias para un buen gobierno educativo 2026-2031, más aún cuando hablamos de resultados que preocupan, ¿no? Respecto a la evaluación nacional de logros. Tacna, por ejemplo, supera el 50% de nivel satisfactorio en lectura. Loreto no llega ni al 13%. Solo el 7% de escolares alcanza el nivel satisfactorio en matemática. ¿Qué mecanismo específico proponen los candidatos? Vamos a empezar este bloque, según el sorteo ya establecido previamente, por 3 minutos con Keiko Fujimori. Adelante.
3: Hoy un paciente oncológico vive este vía crucis en nuestro país. 45 días para una primera cita con un especialista. 75 días para una primera tomografía o biopsia. 37 días para tener los resultados. Y casi 6 meses para iniciar el tratamiento. Por otra parte, 46% de nuestros niños sufren de anemia, perdiendo para siempre parte de su capacidad para aprender. La cura no son palabras, sino soluciones concretas. Vamos a implementar telemedicina en todo el país, no más tiempos de espera. Hoy, los peruanos mueren haciendo colas o en postas médicas donde no hay médicos ni medicamentos. Fortaleceremos el fondo para enfermedades de alto costo. Daremos cobertura a los tratamientos de cáncer no protegidos actualmente. Crearemos el plan gratuito en los primeros 1000 días para proteger a la primera infancia, a la madre y así combatir la anemia. En educación, el panorama también es caótico. Yarabí. 7 de cada 10 colegios no tiene los 3 servicios básicos. Construiremos y repotenciaremos 5.000 colegios con todos los servicios básicos y acceso a Internet. Entregaremos 5 millones de kits escolares con mochilas, útiles, buzos, calzados, hechos por nuestras MIPES, apoyando así a nuestros niños, pero también a la reactivación de nuestra economía popular. Recuperaremos el PRONA para garantizar alimentación escolar de calidad con compras directas a los productores locales. Y por supuesto, para los maestros. Ellos deben ser nuestros principales aliados en la mejora del sistema educativo. Vamos a cumplir con la ley aprobada para saldar la deuda social. A su vez, vamos a defender a su gremio, incluida a la derrama, como ya lo hicimos cuando el gobierno de Castillo, Sánchez y Antauro quisieron arrebatarles el SUTEP. Para nuestros jóvenes, duplicaremos beca 18 y ampliaremos las becas a estudios técnicos requeridos por el mercado. El modelo que el congresista Sánchez propone siempre empieza prometiendo derechos para todos, pero destruyen la estabilidad y la economía del país, dejando hospitales sin insumos, profesores mal pagados y familias más pobres.
0: Gracias, candidata Keiko Fujimori. Y ahora el candidato Roberto Sánchez de Juntos por el Perú tiene 3 minutos para presentar sus propuestas en los campos de educación y salud. Adelante, por favor.
4: Usted es increíble, señora Keiko Fujimori. Habla de becas que el Congreso de la República que usted dirige no ha querido asignar presupuesto para becas, y usted es la responsable, y sin embargo, su presidente del Congreso se ha aumentado el presupuesto en más de 1.500 millones de soles. Eso es una inconsistencia total. No le creemos. De cada 10 jóvenes en el Perú que debieran ingresar a la universidad, solamente 3 lo logran. 400.000 jóvenes egresan de la secundaria y no tienen ese derecho. Yo lo he vivido, soy hijo de la educación pública, sé lo que es quemarse la pestaña y estudiar con mi plata. Yo no tengo tío que me regale mis estudios. Nosotros creemos que nuestro gobierno va a ser el gobierno de la revolución educativa, porque las naciones en desarrollo que convirtieron a la política de Estado educación son las que desarrollan, pero para eso se necesita voluntad política. ¿Y eso cómo lo vamos a traducir? En primer lugar, logrando y convirtiendo al derecho al ingreso a la universidad como un derecho libre universal. Ya lo lograremos estratificadamente, pero hay que tomar esa decisión para transformar el país. Igual, una educación que significa reconocer al agente social de ese cambio, que es el maestro. Tenemos que reconocer su deuda social, que hasta ahora no se le paga. No puede haber un maestro que no gane mínimo una OIT en su piso de escala. A los maestros de educación superior, su homologación docente que tanto tiempo esperan. Allí está nuestra vocación de servicio. La integralidad nos obliga también a pensar, por ejemplo, en mejorar la alimentación de los estudiantes. Hay que trabajar directamente con el Comité de Alimentación Escolar, transfiriéndole recursos para que la economía local también crezca. Y olvidándonos de los programas que son corruptos, que más bien llevan lombrices, ¿no es cierto?, y carne de burro en la alimentación y en los programas de nuestros escolares. Eso no debe de pasar. Nosotros en la salud creemos que hay que garantizar la atención gratuita en el primer nivel de atención. 500 policlínicos de podemos hacer, ¿no es cierto?, para brindar acceso, brigadas de salud donde los médicos puedan salir a campo, a los centros poblados, a los caseríos, un psicólogo por colegio, pero en el ámbito de la salud, mejorar la salud mental. Debemos duplicar los centros de salud mental comunitarios. Yo soy psicólogo, terapeuta, sé el esfuerzo, sé que se necesita y hoy la salud mental no es una prioridad. Salud y educación tienen que ser derechos fundamentales, garantizados por el Estado, no un servicio, porque la Constitución del 93 dice que es un servicio y no se la juega el Estado ni con presupuesto.
5: 25.
4: La educación no debe tener menos del 6% del PBI como aportación a la inversión. Y en salud debemos ir escalados del 6 al 9 en nuestro periodo de gobierno.
2: Gracias, candidato. Hemos concluido este primera parte del bloque de educación y salud. Es momento del intercambio de ideas y también de diálogo entre ambos, pero para ello primero vamos a dar pase a la pregunta ciudadana.
6: Buenas noches, mi nombre es Daúl Ramos y represento a la región de Moquegua. Mi pregunta es la siguiente: ante la crisis presupuestal de las universidades públicas en regiones y la constante creación de nuevas instituciones, ¿qué medidas implementará para garantizar un financiamiento adecuado del sector y asegurar que la SUNEDU exija las mismas condiciones básicas de calidad a todas las universidades?
0: Muy bien, ahí tenemos la pregunta ciudadana. Recordamos que los candidatos tienen un total de 3 minutos, haciendo un uso máximo de 1 minuto por intervención. Y se pide también a los candidatos que quieran iniciar esta conversación, esta especie de diálogo con levantando la mano. ¿Quién quiere iniciar, por favor? ¿Candidatos?
2: ¿Ninguno se anima? Decidimos correcto.
0: Adelante. Candidato Sánchez.
4: Muchas gracias por esa pregunta tan importante. Nosotros tenemos capacidad de evaluar Yarabí. Y tenemos propuestas serias con un equipo técnico calificado que hace una semana ha derrotado a su equipo técnico, porque además toditos no han querido ir a los otros debates que se ha abierto. Por Walkover hemos ganado. Miren, ¿sabe a cuánto llega la evasión de impuestos cada año? 9% del PBI. Es increíble. Más de 90 mil millones de soles por año en evasión y elusión. Nuestra presión tributaria en el promedio de América Latina es 14%. ¿Cuándo en América Latina es el 22%? 14% de presión tributaria. O sea, ¿para qué está la SUNAT? Nosotros, para financiar los programas sociales, salud, educación, necesitamos una profunda reforma tributaria con visión solidaria. Allí hay una oportunidad de cambio y lo vamos a hacer.
3: Daúl, muchas gracias por su pregunta y a través de usted envío mis saludos a todos los amigos de Moquegua. La educación, por supuesto que tiene los recursos, pero si además reordenamos el Estado, tendremos mucho más. Por eso es que yo he señalado que que los gastos absurdos, como los que se van en Petroperú a los amigos del congresista Sánchez, pues esto será reubicado para garantizar más de 20.000 becas a los jóvenes a través del programa Beca 18.
5: Y 28.
0: Candidato Sánchez.
7: Existe una medida Beca 18.
4: Se han burlado de Beca 18. Todo el Perú sabe. Allí hay una inconsistencia que debemos de corregir. Nosotros creemos que en la educación y en una profunda reforma tributaria debemos de ser solidarios. Si hay sectores económicos que son resilientes, están fuertes, ¿por qué perdonarles impuestos? ¿Porque son sus amigos? La ley Klimper 2, con eso usted ha hecho un forado de 20.000 millones de soles que muy bien podrían ir para las becas que usted ha negado, para infraestructura educativa, para que la mitad de nuestros colegios tengan internet, tengan agua potable. Eso significa vocación de trabajo. Nosotros creemos que en salud debe de bastar el DNI para el intercambio prestacional en los tres sistemas de salud. Ese es nuestro compromiso.
3: Candidata. Bueno, el congresista Sánchez es puro floro, porque claro, todo lo que él dice ahora, qué pena que no lo hizo cuando gobernó con el señor Pedro Castillo. Tantas promesas que no cumplieron. Y ya vemos dónde están todos esos candidatos que prometieron tantas cosas, pero que les dio amnesia y se olvidaron de su pueblo.
0: Candidato Sánchez.
4: Como ministro de Estado en Comercio Exterior y Turismo, hemos tenido una actuación impecable. Además, yo he sido gerente en un distrito, gerente en una provincia, gerente en una región. Yo sí he trabajado, señora Keiko, y le puedo decir que nuestro gobierno promovimos más bien la recuperación del sector turismo y logramos, por ejemplo, que está vigente hasta ahora, la recuperación del sector de la gastronomía, que hasta ahora tiene el beneficio del IGB para reactivarse, para recuperarse. En nuestro gobierno, cuando era ministro, Pedro Franque, recuperó en los primeros 6 meses 300.000 empleos y después de pandemia se creció 13% del PBI. Hay que leer un poquito, pues, ¿no?, para tener más consistencia.
3: El congresista Sánchez, cuando fue ministro de Estado, ministro de Comercio Exterior y Turismo, lo que hizo fue anular los presupuestos de PromPerú para promover a nuestro país en el mundo. Qué pena. Pero vamos a enfocarnos en los temas importantes. Educación. Para nosotros, la educación tiene además que ir acompañada de toda una propuesta en el tema deportivo. El deporte es salud, el deporte nos une. Y tenemos que mirarlo no solamente de la parte competitiva, la de la alta competencia, sino también el deporte popular. Y por eso me acompaña en el equipo Gian Ferrari, un experto en el deporte, y lo que vamos a hacer con él es justamente relanzar todas estas propuestas de políticas de Estado.
0: Candidato Sánchez.
4: Como ministro de Comercio Exterior aprobamos una ley que grava con impuestos a las apuestas deportivas a distancia. Yo sí fui un buen ministro. ¿Y sabe qué? Esos fondos de 167 millones eran para salud mental y dedicados para el deporte. Debemos de potenciar el deporte para la visión de la salud. Nosotros creemos y le daremos fuerza. Hay que leer un poquito más.
0: Candidata.
3: Quiero enfocarme también en el tema de salud. Siento que la pandemia y el proceso del COVID no nos dejó una enseñanza, porque hoy los hospitales están colapsados, las postas médicas atienden hasta la 1 de la tarde. Como me dicen algunos ciudadanos, uno no se puede enfermar en la tarde porque no hay quien lo atienda. Por eso es que vamos a implementar la telemedicina y trabajaremos de la mano de los agentes comunitarios, que hasta ahora siguen haciendo un trabajo voluntario, pero que hay una ley pendiente para que ellos puedan recibir una remuneración por este trabajo maravilloso que ellos realizan.
8: ¿Ha concluido? Tiene todavía unos segundos.
3: Sí, permítame por favor agregar algo más, si es que el tiempo me permite. En la lucha contra la anemia, el 45% de los niños tienen este problema. Y lo que vamos a hacer es atenderlos desde la barriga de las mamitas. Promoveremos la construcción de guaguaguasis y fortaleceremos los pronois.
2: Correcto, gracias a ambos candidatos. Seguramente deben haber quedado algunas propuestas o temas pendientes respecto al tema que nos concentra la atención de todos ahora, que es salud y educación. Tiene un minuto y por sorteo es Keiko Fujimori quien inicia este último, esta última parte de la presentación por un minuto.
3: Para la educación, uno de los programas más queridos es los kits escolares. Y esto lo trabajaremos de la mano de las mamitas de los comedores populares y las organizaciones sociales de base. A ellas me dirijo. Junto con ustedes vamos a fortalecer el PRONA para nuevamente traer desayuno y almuerzos escolares de calidad. El trabajo de las mamitas de los clubes de madre, de las ollas comunes, de este trabajo silencioso poco comprendido. A ustedes les vamos a dar un bono de reconocimiento, 500 soles mensuales. Ustedes serán nuestras principales aliadas para alimentar bien a nuestros niños y también a las personas de la tercera edad. Muchas gracias.
0: Candidato Roberto Sánchez de Juntos por el Perú, tiene usted un minuto para redondear sus propuestas en esta materia.
4: En nuestro gobierno, la salud mental será una prioridad. No solamente hablamos de infraestructura, de los centros de salud mental comunitario que vamos a duplicar por lo menos a 500 más. Necesitamos hacer los esfuerzos para tener un psicólogo en cada institución educativa. Con la ley que ahora grava con impuestos a las apuestas deportivas, se tiene más de 100 millones de soles para poder priorizar la atención en salud mental. Hay un mal que nosotros creemos que se debe de reparar como deuda social. La violencia sexual a niños, niñas, debe de ser asumido como una política de Estado para rehabilitar integralmente a esta población vulnerable. Nosotros queremos salud sexual de verdad, prevención. Nunca más un gobierno debe de caminar por las esterilizaciones masivas, que es un triste y vergonzoso legado del gobierno de Fujimori.
2: Gracias, candidato, y gracias a ambos por haber dado sus propuestas con miras a las elecciones el próximo domingo. Vamos a hacer una breve pausa, regresamos con poco a poco llegando a la recta final de ese debate presidencial. Volvemos con economía, empleo y reducción de la pobreza.

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0: se tocarán el tema de economía, empleo y reducción de la pobreza. En un contexto en este país en el cual hay niveles alarmantes de pobreza y pobreza extrema, de desempleo y de informalidad, desempleo básicamente en el sector juvenil. Vamos de inmediato con la presentación.
1: Economía, empleo y reducción de la pobreza.
2: Bueno, efectivamente son cifras preocupantes las que presenta en cuanto a esto de empleo. 7 de cada 10 trabajadores son informales y según lo que presenta el INEI 2025, el 70.2% del empleo es informal. Más de 12 millones de trabajadores no tienen derechos laborales plenos. Vamos a empezar por 3 minutos, como ya hemos venido desempeñando esta dinámica en estos bloques programáticos, en este caso de economía, empleo y reducción de la pobreza, con el candidato Roberto Sánchez de Juntos por el Perú. Según sorteo, es su turno, tiene 3 minutos.
3: La canasta básica familiar, por el precio de los combustibles, la inflación, debiera estar hoy día, por lo menos para mitigar, en 1.814 soles. ¿Y cuánto está la remuneración mínima vital? 1.130. Es una injusticia, no puede ser. Por eso nuestro gobierno hemos decidido avanzar a ese 1.814, empezando con 1.500 soles de la remuneración mínima vital, por justicia. Asimismo, somos conscientes que desarrollar empleo significa también promover los negocios, promover al emprendedor, a la mujer emprendedora, al microempresario. Por eso vamos a formar un fondo de 15 mil millones de soles para crédito accesible de verdad, crédito barato, con garantías, pero donde también le demos asistencia técnica para que pueda diversificar con tecnología e innovación los negocios emprendedores. El trabajo aquí relevante es también la mujer. ¿Por qué? Porque son las que lideran, llevan adelante un conjunto de negocios de mejor manera ejemplar, y yo creo que allí tenemos que trabajar. La pobreza ya no solamente está en las zonas rurales, también se ha movido a la ciudad. 2.300.000 peruanos de la clase media han incrementado ahora a 9 millones la pobreza. Hay hambre, hay desnutrición. Necesitamos invertir, priorizar. El programa Juntos será reforzado para pensar también en las ciudades. En el primer año, no menos de 1 millón de familias van a ser reconocidas con una pensión para luchar contra la pobreza. ¿A quién le corresponderá? A la mujer emprendedora, a la mujer cabeza de hogar, porque ella conoce la economía como la palma de su mano. Vamos a promover ese trabajo, ese empleo. Para nosotros también es bien importante decir, nosotros no hemos expropiado nada a nadie. No queremos quitarle sus ahorros. Ese relato del miedo que usted ha levantado es falso. Nosotros no somos ni comunistas, nosotros creemos en el trabajo, en el derecho a crecer, a tener riqueza. Por eso vamos a garantizar la política de Estado, que desde el año 79 ya existe, estabilidad macroeconómica, autonomía del Banco Central de Reserva. El equipo técnico, lo hemos conversado y está correcto. La política de Estado también significa la permanencia del señor Julio Velarde. Hemos tenido algunas discrepancias de orden menor, pero las políticas de Estado y las instituciones se respetan. Nosotros creemos que es importante invertir también en industrialización. Si no industrializamos el país, seguiremos vendiendo piedras. ¡Qué gran minería que vende piedras! ¡Qué gran agroexportación! De la chacra al contenedor, no. Hay que industrializar, tecnificar. Es la única forma de generar valor agregado e incorporar a nuestra pequeña agricultura y a todos los sectores como gamarra, clúster textil, en las grandes cadenas de valor. Sabemos cómo hacerlo.
0: Muchas gracias, candidato Roberto Sánchez. Candidata Keiko Fujimori, tiene usted 3 minutos para sus propuestas en este tema importante, economía.
4: La pobreza no se reduce con discursos, se reduce con empleo. El Perú ya lo demostró. Cuando hubo estabilidad, inversión y empleo, millones de familias pudieron salir de la pobreza. Hoy tenemos que recuperar ese rumbo. Lo que propone el congresista Sánchez va exactamente en sentido contrario. Prohibir las agroexportaciones, frenar la minería, limitar la entrada de insumos básicos. Eso no crea empleo. Eso destruye tu puesto de trabajo. Para volver a crecer necesitamos un Estado que haga 4 cosas fundamentales. Primero, dar seguridad jurídica. Defenderemos la autonomía e independencia del Banco Central, no como propone la fórmula del señor Sánchez. Segundo, eliminaremos trabas. El Estado dejará de perseguir y extorsionar. SUNAT y SUNAFIL serán reformadas para que promuevan la generación de empleo. Tercero, reactivaremos PROMPYME para apoyar a las MIPES y a los emprendedores. Más crédito barato, más compras estatales, más asistencia técnica y capacitación para exportar, tecnificar y digitalizarse. Cuarto, destrabaremos los grandes proyectos paralizados, carretera central, aeropuerto Chinchero, las represas de Poecho y Chavimochic 3, líneas de metros 3, 4, 5 y 6, tren de Lima Ica, tren de Lima a Barranca, gasoducto Surandino, autopista ampliada de Desaguadero Puno, Cusco Arequipa, Majes Sihuas 2. Por ejemplo, si solo Majes Sihuas 2 hubiese avanzado, se habrían generado más de 400.000 puestos de trabajo, sacando de la pobreza a muchísimas familias del sur de nuestro país. También sabemos que hoy día sufres con los precios de los combustibles. Para ello, reactivaremos el Fondo de Estabilización, garantizando un precio estable. Cuando hay inversión, hay empleo. Cuando hay empleo, hay ingresos. Y cuando hay ingresos, una familia empieza a salir de la pobreza. Pero el congresista Sánchez no cree en ese progreso personal. Le molesta que el peruano emprenda, que crezca y que salga adelante por su propio esfuerzo. Porque cuando una persona progresa, se vuelve más independiente. Y cuando una familia es más independiente, es más libre. Queremos un Perú donde cada persona pueda trabajar, emprender, crecer y decidir su propio futuro con libertad.
2: Gracias a ambos candidatos. Se concluyó esa etapa de este bloque programático, pero es momento de invitar a dar pase a la pregunta ciudadana, la última pregunta ciudadana de la noche.
5: Buenas noches, mi nombre es Lice Yuli Huarochanca, me comunico desde la provincia de Huancayo y mi pregunta es la siguiente. Las micro y pequeñas empresas evitan formalizarse debido a la alta carga tributaria y la excesiva burocracia estatal. ¿Qué reforma específica plantea en el régimen tributario para incentivar la formalización de las MIPES sin afectar los derechos laborales de los trabajadores? Gracias.
0: Muy bien, candidatos, ahí tienen ustedes la pregunta ciudadana. Les recordamos que cuentan con 3 minutos, pueden hacer uso máximo de 1 minuto por intervención. ¿Quién desea comenzar, por favor, a mano alzada? ¿Candidatos? Candidata Fujimori, adelante, por favor.
4: El gran motor de nuestra economía depende del sector privado, pero sobre todo de la pequeña empresa. Y por eso es que para ellos decimos tributación cero los 3 primeros años. Licencia cero, con una sola declaración jurada podrás abrir tu negocio. Esa es la manera de poder acompañarte. El Estado garantizará los créditos para que tú puedas tener créditos blandos. Pero qué pena que el congresista Sánchez, que fue ministro de Estado, habla y habla y no hizo nada durante el gobierno de Castillo cuando él era ministro.
0: Candidato Sánchez.
3: La señora Keiko dice que sabe que es una familia independiente que sale adelante. Yo más bien le recuerdo que yo sí sé que es salir adelante con su familia, respetando a mi padre, respetando a mi madre, respetando a mi esposa, respetando a mi hermano. Hemos salido adelante así. ¿Y eso sabe qué significa? Confianza. Es tu valor espiritual, incluso para querer transformar un país. Y de eso, yo creo que usted no sabe mucho. Creo que el Perú necesita una profunda democratización de acceso a la riqueza. La gran formalización, que uno dice, no es un tema solo burocrático, señora. Aquí hay un régimen mercantilista. Aquí hay un régimen en los medicamentos, oligopolios, monopolios. No hay economía social de mercado. Es un régimen, el más salvaje neoliberalismo de América Latina.
2: ¿Va a poder continuar después, candidata?
4: Qué pena, qué poco hombre es usted. Y cuando vienen ataques de esta naturaleza, quiero recordar que a mí la vida política me ha tocado vivir en adversidad, contra la corriente. Pero acá estoy, de frente, de pie y con la frente en alto. Pero cuando vienen ataques así, yo me permito ahora dirigirme a Kiara y a Kaori. Chicas, ustedes saben, y nosotros sabemos cómo fueron los últimos días que acompañamos a sus abuelos, a mi papá y a mi mamá. No hagamos caso a este tipo de ataques bajos.
0: Candidato Sánchez, su turno. Sí, adelante.
3: Sí, yo creo que el Perú sabe lo suficiente de nuestras historias y trayectorias. Yo me someto al ojo crítico, a la verdad, al respeto, pero sobre todo a la ética y la verdad. Hoy que el Perú está viviendo un momento especial y donde nosotros, desde nuestra visión de Juntos por el Perú, creemos en una sana economía, en el derecho a la chamba, en crecer con dignidad, con justicia. Eso significa democratización de la riqueza, en una nueva minería social, en una segunda reforma agraria para tecnificar precisamente la pequeña agricultura, 2 millones de predios agrícolas abandonados, mientras usted a sus amigos le da una ley de exoneración que le perdona 20.000 millones de soles. Por Dios, ¿qué es eso? Eso no es economía social de mercado, es mercantilismo para los que financian su campaña. Eso no puede ser.
2: Candidata.
4: Dentro del equipo me acompaña el señor Carranza, un gran exministro de Economía, que tuvo resultados extraordinarios en el medio de una crisis que fue terrible para nuestro país. Me acompaña también el señor Neuhaus, que tuvo una gran experiencia y demostró resultados en temas de infraestructura. Y me acompaña también Rafael Belaunde, ex candidato y un experto en temas mineros. Con ellos, nosotros vamos a nuevamente impulsar las cifras de crecimiento que hoy están en cerca de 3% y los dejaremos al culminar nuestro mandato en cifras del 6%.
2: Candidato.
3: El propio exministro Miguel Castilla ha dicho que el mejor ministro de todos los tiempos en estos últimos 5 años ha sido el gobierno del presidente Pedro Castillo, el ministro Pedro Franque, que capitanea el equipo económico de Juntos por el Perú, que ha derrotado a ese equipo la semana pasada. Esa es la verdad. Pero no solamente eso, el propio Julio Velarde ha dicho que el Congreso que usted gobierna, porque usted tiene el gobierno parlamentario, ¿sabe qué ha dicho? Que el responsable de la farra fiscal es precisamente su gobierno parlamentario, que ha roto el equilibrio fiscal, que dice que cree en la estabilidad y en la meritocracia, y lo puso a Klimper de director del Banco Central de Reserva. No sé si usted recuerda las acciones que toma. Nosotros promoveremos inversión, megapuerto de Chancay, el tren bioceánico, carreteras para circular la carretera central. Estas infraestructuras pueden contribuir y nosotros queremos que todas las banderas vengan a generar chamba y progreso para el Perú.
0: Candidata Fujimori, le quedan 57 segundos.
4: Las agroexportaciones en nuestro país han generado millones de puestos de trabajo y por eso las defendemos. Hoy el Perú ubica el primer lugar en las exportaciones de espárragos, de uvas, de arándanos, está segundo lugar en paltas. Y por eso es que nosotros vamos a seguir apostando por el agro. Pero también tenemos que darle un impulso al turismo. Eso que usted no hizo, congresista Sánchez, ex ministro del señor Castillo, lo dejó abandonado. Hasta ahora han pasado 7 años y no regresamos a las cifras prepandemias. Nuestra meta es que el Perú vuelva a tener 5 millones de turistas. Impulsaremos el turismo a nivel nacional, promoviendo además los presupuestos de PROM Perú para que el Perú vuelva a brillar.
2: Gracias a ambos candidatos, pero tienen un minuto todavía para hacer su mensaje final, correcto, sí. Economía, empleo y reducción de la pobreza, usted empieza este bloque. Adelante.
3: Yo creo y estoy convencido que el Perú tiene inmensa potencialidad para crecer. desarrollarse. Pero necesitamos una mirada más democrática, más de economía social desde el Estado y la economía. Y eso precisamente no tenemos, porque se gobierna con leyes para grupos de interés particular, y qué raro que están vinculados siempre a las campañas que le financian a Fuerza Popular. Nosotros no necesitamos ese modelo. Nosotros creemos que hay que trabajar conectividad, carreteras, caminos rurales, las poblaciones hoy de fronteras que están abandonadas. Nosotros tenemos una visión descentralista, una visión de desarrollo, de progreso, de estabilidad, y estamos comprometidos sobre todo con algo que Fuerza Popular conoce poco: honestidad y cero corrupción.
0: Muy bien, candidata Keiko Fujimori, tiene usted un minuto para redondear sus propuestas en torno a economía que estamos tocando.
4: Una de las principales fuentes de trabajo es la agricultura. Y hoy quiero decirles a los pequeños agricultores que no van a sentir el abandono del Estado, que volverán los programas de Foncodes, Pronamach para la construcción de reservorios, canales de irrigación, regresarán las semillas mejoradas, el riego tecnificado y, por supuesto, los tractores. Los ayudaremos a sacar sus productos. A los hermanos arroceros les decimos que el PRONA será repotenciado justamente cuando ocurren este tipo de crisis y compraremos la sobreproducción, así como ocurrió con la papa cuando había sobreproducción. Queridos amigos, no van a volver a sentir este abandono del Estado. La economía crecerá, pero por supuesto con el gran equipo que tenemos en Fuerza Popular.
2: Ya ha concluido el tiempo de ambos candidatos. De ahí tenemos una parte final tras la pausa, candidato Sánchez. Hacemos una breve pausa, como decía, y volvemos con la parte final de este debate presidencial 2026 con un bloque que los organizadores han denominado Carta Blanca. Al regresar les contamos de qué se trata.

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3: Mueve. Y 59.
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0: Día de este debate presidencial, segunda vuelta 2026, y como les habíamos adelantado antes de la pausa, este último bloque se denomina Carta Blanca y Palabras Finales.
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2: Bueno, en este bloque, como decía Carlos, lo comentábamos, se llama Carta Blanca y busca que ambos candidatos mencionen algo positivo de su adversario político, entendiendo evidentemente que gobernar supondrá realizar consensos, dialogar y sacar adelante al país. Aquí además incluirá en este bloque, en estos dos minutos tienen la posibilidad de dar sus palabras finales.
0: Bueno, ambos candidatos tienen dos minutos en este último bloque.

0: Convocamos a las fuerzas patrióticas, la fuerza moral que quiere recuperar el orden de verdad, no del caos de la señora K. Ese orden de golpistas que han quebrado la autonomía de poderes, ese orden que ha cooptado el sistema de justicia, que ha regulado nombramientos extraños en el Tribunal Constitucional para anular sus propios juicios. ¿Qué justicia es eso con el país? Nosotros creemos en la necesidad de un gran consenso nacional. En la primera vuelta, ninguna fuerza política ha obtenido a la mayoría. ¿Eso qué quiere decir? Que el mensaje del pueblo es la capacidad de hacer consensos. Y nosotros hemos logrado de ir más allá de nuestra orilla. Y eso es precisamente este plan para transformar el Perú que hoy presentamos al Perú y que ha sido capaz de hacer con muchas fuerzas políticas que, no compartiendo 50 ideas, nos hemos puesto de acuerdo en lo principal, en lo central. Yo vengo de abajo, he trabajado toda mi vida, quiero a mi familia, quiero a mi país, soy un hombre de fe, no le voy a fallar a nuestro pueblo, sobre todo a los pobres, a los más pobres, a los de centros poblados que nos han traído hasta acá. Pero para mirar con madurez, y este 7 de junio, el día de la bandera, el día de la dignidad, será el día de la recuperación de la patria. Juntos podemos transformar el Perú.
1: Gracias, candidato Roberto Sánchez. Dos minutos también, candidata Keiko Fujimori. Es su turno.
2: Agradezco a los peruanos y a Dios por permitirme estar hoy aquí con ustedes. Yo sé que esta elección no es acerca de mí, sino del tipo de gobierno y el rumbo que queremos para los próximos 5 años. O queremos el caos y el desorden, o recuperamos el orden y trabajamos por el futuro de nuestro país. Sé que a lo largo de mi vida política he cometido errores. De ellos aprendí, pero me levanté además con mucha más fuerza. Sé también que sola no voy a poder, y es por eso que me acompaña un equipo que va más allá de fuerza popular, un equipo que ha mostrado experiencia, capacidad y resultados. Vengo viajando por nuestro país a lo largo de 30 años. Conozco cada rincón del Perú, conozco sus problemas y también sus soluciones. Pido la posibilidad de ser presidenta, porque solo a través de la presidencia podemos hacer las obras que tanto estamos necesitando. No les pido dejar nuestras diferencias, sino que a pesar de nuestras diferencias podamos apostar juntos para construir un mejor país. Aspiro a transformar el Perú y dejar a los jóvenes un Perú en paz y un Perú con progreso. Aspiro a gobernar con fuerza y con amor. Le pido al Señor que bendiga cada uno de sus hogares. Y en mi última visita a Arequipa, le pedí a la mamita de Chapi que nos ayude a lograr la unión y la reconciliación que todavía nos falta. Muy buenas noches.
3: Muchas gracias a ambos candidatos presidenciales por su participación en este debate de segunda vuelta 2026. Han presentado ustedes sus propuestas y la ciudadanía, el electorado, tomará su decisión.
1: Efectivamente, en esta jornada hemos dado a conocer esas propuestas y efectivamente quienes nos ven, nos han visto desde las 8 de la noche, cuentan ya con mayor información para emitir un voto informado. A nombre del Jurado Nacional de Elecciones también les agradecemos a ambos por su participación.
3: Queremos agradecer también a IDEA Internacional, PNUD, CIES, UNICEF y la Asociación Civil Transparencia por ser parte del Comité de Preguntas Ciudadanas, así como al notario público Rodrigo Gálvez.
1: Bueno, y no queremos dejar de agradecer también el excelente trabajo de Ana Failoc Baca y Moisés Piscoya Arteaga, especialistas en lenguaje de señas, quienes han acompañado en esta noche en este importante trabajo.
3: Finalmente, de cara al 7 de junio, día de la segunda vuelta, les invitamos a revisar el portal web www.votoinformado.jne.gov.pe donde se brinda información de los planes de gobierno, las hojas de vida de todos los candidatos en el proceso, en segunda vuelta, y también videos resúmenes de los planes de gobierno realizados por los mismos.

0: Los candidatos.
1: Bueno, despedimos, no sin antes invitar a ambos candidatos a que puedan ponerse al centro del auditorio para despedir a la ciudadanía que ha seguido atentamente cada uno de sus planteamientos y tener una mejor decisión en exactamente una semana. Muy buenas noches.

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3: Diez y nueve.
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0: 10 y 13.
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0: 10 y 17.
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0: 10:35.
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0: 10:39.
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0: 10:58.
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2: 11:06.
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1: 11 y 9.
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0: 11 y 18.
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0: 11 y 21.
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2: 11 y 26.

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0: 11:34.
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4: 11:44.
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0: 11:57.
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1: Son las 12 y 6.
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1: Son las 12 y 26.
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1: Son las 12:40.
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0: son las 12:45.
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0: Son las 12:47.
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0: 1 y 1.
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1: 1 y 5.
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0: una y nueve.
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0: 1:12.
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0: 21.
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1: 1:25

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1: 2 y 6.
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0: 2 y 13.
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0: 2 y 21.
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1: 2 y 27.
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0: 2:31.
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1: 2 y 44.
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0: 3 y 4.
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0: 3:30.
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0: 3:35.
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0: 4 y 1.
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0: 4 y 19.
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0: 4:33.
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0: 4:47.
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0: 4 y 55.
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0: 5 y 1.
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0: Hoy es 5:04 a.m. Arequipa, ¿qué tal? ¿Cómo le va? Buenos días. Estamos en vivo y en directo aquí a través de toda la multiplataforma de Radio Yeraví con todas las voces. Hoy estamos lunes 1 de junio del 2026. Mi nombre es Eric Malaver y junto a mi compañera de trabajo, Stephanie Cotrina, los vamos a acompañar en esta primera jornada informativa, a un nuevo mes, por supuesto, ¿no? Y sin duda alguna, de lo que ha pasado el día de ayer en horas de la noche, lo que vamos a estar comentando y analizando y ampliando en esta primera edición, mis estimados amigos. Le damos el cordial saludo, la bienvenida a nuestra compañera de trabajo, Stephanie Cotrina, que ya está con nosotros aquí en mesa de conducción. Hola, Stephanie, ¿cómo le va? Buenos días.
1: ¿Qué tal, Eric? ¿Cómo estás? Muy buenos días. Te doy esta calurosa bienvenida aquí a la radio, esperando que todo vaya bien. Inicio de mes, hoy lunes, primero de junio, estamos saliendo en vivo por nuestra señal radial 106.3 FM y los 930 AM y por supuesto por nuestra multiplataforma de Facebook como Radio Yaraví Arequipa. Vamos a desarrollar información nacional, regional y local y por supuesto vamos a comentar sobre este tan ansiado debate esperado y ya vivido el día de ayer a las 8 de la noche, este debate presidencial, el último previo a una semana, pocos días ya de esta segunda vuelta electoral. Pero Eric, vamos antes con la lectura de nuestros principales titulares.
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0: 5:07 a.m, 5:07, estos son nuestros principales titulares de la hora para el día de hoy, lunes 1 de junio del 2026. Recuerda que estamos en el año de la esperanza y el fortalecimiento de la democracia.
1: En el ámbito local, Cristina Barreros, agricultora del anexo de Achambi en La Unión, cultiva más de 190 variedades de papas nativas.
0: Senami prevé aumento de la temperatura diurna en Arequipa y ráfagas de viento durante la tarde en nuestra respectiva ciudad.
1: Exigen justicia para animador que iba en su moto y que fue embestido por Custer en el óvalo de la avenida Daniel Alcides Carrión. Wilmer Jorge Huacán se encuentra muy delicado de salud en el hospital Honorio Delgado Espinosa.
0: Información aquí a través de Radio Yaraví con toda la voces. Un total de 31 alfombras adornarán procesión de la solemnidad del Corpus Christi en la Plaza de Armas para este 4 de junio.
1: Vamos con más información nacional. Keiko Fujimori anunció que SUNAT y SUNAFIL serán reformados en un eventual gobierno suyo y que defenderán la autonomía del Banco Central de Reserva.
0: Roberto Sánchez anunció que hará reformas de ley durante sus primeros 100 días de gobierno para poder combatir la extorsión.
1: Por otro lado, Fiscalía inicia investigación preliminar por asesinato de joven vendedora de golosinas de 22 años afuera de la Plaza Norte en Lima.
0: Más información aquí a través de Radio Yaraví con toda la voz y en el ámbito deportivo. El FBC Melgar finalizó el torneo Apertura con una victoria por 3-1 ante Alianza Atlético de Sullana en el estadio de la UNSA. Hoy hasta aquí con el resumen de las noticias a través de Radio Yaraví con toda la voz. Ampliamos esto y mucho más en esta primera jornada informativa que corresponde al día de hoy, 1 de junio del 2026. Entramos con más información, vamos con más noticias a esta hora de la mañana. Muy bien, 5:09 a.m, 5:09. Reiterado saludo para todas las personas que están

0: Sintonizando Radio Yaraví con todas las voces. Bien, bien, bien, vamos a continuar con la noticia, la información, aquí a través de los 106.3 FM 930 AM. Bueno, reintegrándonos al trabajo, ¿no? Después de algunos días de ausencia, una semana que pasó muy difícil, muy complicada, no solamente para mí, sino para toda la familia Ruelas, que lamentablemente, mi estimada Stephanie, como ya tú lo sabes perfectamente, hace algunos días atrás dejó de existir mi abuelita, ¿no? Sí, sí, más que una abuelita, más que mi, ¿no? Era mi madre que me crió, era, ha sido parte, ¿no? De mi formación, desde que nací, mi niñez, mi adolescencia, parte de mi juventud. Y bueno, lamentablemente, pues, partió al lado del señor, ¿no? Mi mamita Juanita, como siempre la llamábamos todos en casa, ¿no? Pero bueno, ahí estamos ya, en proceso de poder superar esta situación. Y nada, simplemente agradecer a todas las personas, aquí a los diversos compañeros que nos, bueno, me acompañaron, ¿no? En estos momentos difíciles. Pero como te repito, ya en ese proceso de recuperación, reparación, y ya, mi querida madre está al lado del Señor, y estoy muy seguro que desde ahí va a estar bendiciendo mi hogar, mi camino y a toda mi familia. Así que nada, simplemente continuar, ¿no? Con todas las fuerzas necesarias para continuar con el trabajo y lo que se viene de aquí en adelante. Aquí también a través de la multiplataforma de Radio Yaraví con todas las voces. 5:11 a.m. Continuamos con la información, continuamos con más noticias en Radio Yaraví con toda la voz, mi estimada Stephanie.
1: Así es, Eric, y bueno, las condolencias, ¿no? Las condolencias necesarias en esta partida muy delicada de tu abuelita, que era como tu mamita, que te crió. Es triste, ¿no? Es triste ver a nuestros seres queridos que se van, pero nos dejan una gran enseñanza, creo yo, ¿no? Sí. Y un camino por seguir, un ejemplo, y todos los valores que has podido aprender y obtener de tu abuelita, ¿no? Que en paz descanse y a seguir porque, aunque ya suene repetitivo, nuestros seres queridos siempre están con nosotros. Bien, tenemos que continuar con más información aquí en Radio Yaraví y comentemos acerca, Eric, de este debate presidencial del día de ayer. Leía comentarios de algunos ciudadanos, dicen, pero hemos escuchado más propuestas, me parece, de Keiko Fujimori. Roberto Sánchez se dedicó a lanzar puyazos. Por otro lado, señalaban de que no había propuestas claras, o decían de que hemos tenido, por ejemplo, una Keiko Fujimori que no ha sabido tal vez sostener un buen debate, les ha faltado más criterio en seguridad ciudadana, puras propuestas populistas. Son los comentarios que escuchábamos respecto a quién ganó este debate presidencial. ¿Quién es? ¿Considera o quién considera usted, señor, señora, que ha ganado este debate presidencial? Evidentemente vamos a extender nuestras líneas telefónicas, el 2132, el 2899-52. Lanzaron propuestas, Eric, en torno también a estos temas que giraron en estos bloques del debate, pero también se lanzaron puyazos, ¿no? Puyazos por parte de Keiko Fujimori hacia Roberto Sánchez, el tema de siempre, que es el exmandatario Pedro Castillo, y por parte también de Roberto Sánchez, el tema de Antauro Mala, ¿no? Esta relación. Hemos escuchado también este tema diverso, ¿no? Que han tocado, como es también la mayoría parlamentaria por el regreso de la bicameralidad, ¿no? Y para quitar también el derecho a referéndum a los ciudadanos que criticó Sánchez. Hemos escuchado también el reto, ¿no? De Roberto Sánchez hacia Keiko Fujimori, de retarla a derogar las leyes pro crimen. Y acá hemos tenido, Eric, en cabina también al virtual senador, el señor Mesía, Carlos Mesía, y nos señalaban de que no son leyes pro crimen, son leyes pro democracia, y que ellos podrían tal vez reformar por ahí algunos artículos, modificar, pero derogarlas no lo creen, como Fuerza Popular No. ¿Qué propuestas te han convencido a ti, Eric? ¿Has escuchado tal vez el debate? ¿Has estado atento?
0: Sí, coméntanos. Sí, sí hemos tenido la oportunidad de escuchar, observar, ¿no? Desde un inicio hasta el final, el debate. Pero creo yo que aquí más ha habido propuestas, ¿no? Por un lado y por el otro, ha habido puyazos, ha habido un poco de todo. Pero fue un debate que realmente ayudó a tomar una decisión. Fue un debate tibio, frío, caliente. Fue un debate que realmente estaba a la altura de lo que usted estaba esperando.
1: 5:15.
0: Por el lado de Roberto Sánchez, mencionaba a cada momento el tema del caos, ¿no? El caos. Lo relacionaba con el nombre de Keiko Fujimori, ¿no? Y Keiko Fujimori, cada cierto momento, también hablaba tanto de lo que es Pedro Castillo y Antauro Humala, ¿no? Entonces, por ahí como que uno güey al otro trataba de dar los puyazos respectivos, ¿no? Más allá de las propuestas que han alcanzado en los cuatro temas, cuatro ejes que ya según acuerdo alguno entre los respectivos partidos políticos y sus respectivos líderes se contemplaron, si bien es cierto, ¿no? Porque primero recordemos que hubo una pequeña presentación por cada uno de los diversos candidatos, mis estimados amigos oyentes de Radio Yaraví con todas las voces, y luego de ello ya fueron desarrollando los temas al cual justamente estaban, ¿no? Invitados a poder ya dar a conocer. Pero creo yo que aquí, mi estimada Stephanie, es el elector, es el ciudadano, es nuestro oyente que en más adelante o en algún momento nos dará a conocer si es que realmente pues consideran si es que hubo o no hubo un ganador o una ganadora, ¿no? En este caso. Bueno, ahí, bueno, de todas formas, hay que estar atentos, mis estimados amigos oyentes de Radio Yaraví con toda la voz. Pero siempre es bueno un poquito refrescar la memoria de los oyentes para que de una u otra forma también sepan o escuchen, ¿no? Qué es lo que manifestaron uno o el otro candidato. Así que en unos instantes estaremos escuchando también algunos audios, algunos pasajes de lo que fue este debate electoral o este debate presidencial entre Keiko Fujimori y Roberto Sánchez, entre Roberto Sánchez y Keiko Fujimori, porque hay que recordar una vez más, mi tema de Stephanie, oyentes de Radio Yaraví con todas las voces, justamente que fueron cuatro los temas, ¿no? Cuatro los temas que finalmente ahí se tomó como decisión poderlos ampliar, desarrollar, y hubo también inclusive participación de algunos jóvenes o ciudadanos que desde diversos puntos del país, de una u otra forma, también dejaban sus respectivos sus respectivas consultas o sus respectivas preguntas, ¿no? Que se hicieran a los, en este caso, candidatos presidenciales, mis estimados amigos oyentes de Radio Yaraví con todas las voces.
1: Así es, Ser, y hay que recordar que sí, para que los mismos ciudadanos interpreten y digan, bueno, son propuestas populistas, ¿no? Que no sabemos si lo van a cumplir o no. Dentro de estas propuestas que han sido catalogadas como populistas, porque son propuestas, pero yo leía los comentarios, pero me falta, señora Keiko, señor Roberto Sánchez, escucharlos de qué manera, cómo, ¿no? Y eso es lo que me parece que les falta a muchos candidatos o ex candidatos presidenciales que en su momento decían, argumentaban, pero les faltaba el cómo, y el cómo era una manera más personalizada, y ahí me parece que era más ya de conocimiento del político.
0: Pero ¿no? Se supone que ese cómo al cual tú haces referencia, se supone que eso ya lo tuvieron que haber explicado la semana pasada o antepasada, porque estamos arrancando una nueva, ¿verdad? ¿Recordarás tú que la semana antepasada
1: el debate técnico?
0: Claro, lógico, ¿no? De ambos partidos políticos. Se supone que ahí tuvieron que explicar de qué forma, de qué manera, cómo, como tú bien lo preguntas, se iba a aplicar las propuestas que estaban dando justamente a conocer. Hay que recordar que el primer tema, muy aparte de la presentación que se tuvo, el primer tema que han desarrollado ha sido seguridad ciudadana.
1: Así es.
0: El segundo tema ha sido fortalecimiento del Estado democrático y derechos humanos. Como que ahí no quiso entrar mucho a tallar, ¿no? Keiko Fujimori. No quiso entrar a tallar a mucho, en el tema de educación y salud también fue el tercer tema, y el cuarto y último fue economía, empleo y reducción de la pobreza.
1: 5.
0: Bueno, ahí es donde una vez
1: 19.
0: Más aprovechó, ¿no? Aprovechó en este caso Roberto Sánchez a decir e indicar a la señora Keiko que él sí ha trabajado toda su vida, ¿no? por ejemplo, algo de lo que se recordará. Así que, bueno, vamos a de una u otra forma seguir ampliando esto y mucho más aquí a través de Radio Yaraví con toda la voz. 5:19, la hora en Radio Yaraví, mi estimada Stephanie.
1: Así es, y dentro de lo que prometió Keiko es implementar telemedicina, ¿no?, en todo el país y construir 5,000 colegios con todos los servicios básicos. Por otro lado, Roberto Sánchez mencionó que el ingreso a la universidad tiene que ser libre y universal, ¿no? Y esto también es dentro de una de sus propuestas, calificándola como un derecho. Reafirmó Roberto Sánchez subir el sueldo a 1,500. Además, aseguró, nosotros no queremos quitar dinero a nadie, dice, no somos comunistas.
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1: Es lo que señaló Roberto Sánchez dentro de lo resaltante en este debate, ¿no? Y Keiko Fujimori también allí le envió un mensaje, dice, el congresista Sánchez es puro floro, dice, hicieron tantas promesas con Castillo que no cumplieron. Esto entre algunos puyazos, y en breve también vamos a escuchar parte de las propuestas y parte de lo picante de este debate presidencial del día de ayer, que estoy segura que ha sido decisivo para ya marcar en ese aproximadamente 20% de la población peruana que todavía está indecisa de su voto, o que todavía no sabe, no opina, se va a informar. Este debate ha sido clave. Bien, en breve vamos a extender esta información, pero reiterar, estimados oyentes, reiterar que continúan las obras en la avenida Independencia. Así que atentos, por favor.
3: Y 21.
1: Hoy ya se aperturó desde la medianoche, ¿sí?, el tramo de lo que comprende la intersección del Parque César Vallejo hasta la Paucarpata, para ser bien exactos. Este tramo ya se culminó y inicia el segundo tramo, que comprende desde lo que es la Paucarpata, ojo, hasta la 2 de mayo. Hasta las 2 de mayo. Así que hay otro nuevo plan de desvíos, que en breve también vamos a detallarlo. Pero hay más obras, Erika. Entiendo que sin también duda inicia la renovación de la avenida Metropolitana, hoy 1 de junio, que conecta el distrito de Yanaguara con zonas cercanas, y el plan de desvío se dará por las avenidas Tahuaycani y Fernandini. Así que se va a tener que cerrar la avenida Metropolitana desde las 7 horas. Vamos a seguir extendiendo también esta información sobre el plan de desvíos, ya lo tenemos allí.
2: Ya la vi.
1: De la avenida Independencia. De la avenida Independencia. Sigue siendo el desvío de subida por la Goyeneche y de bajada por la Venezuela. La diferencia es que tenemos abierta la Paucarpata, pero hacia arriba, ¿no? Hacia la parte de arriba. Fernández Dávila, me parece que es la calle que conecta con el Parque César Vallejo. Vamos con más información.
0: Bien, vamos con más información aquí a través de Radio Revi con todas las voces, y sobre el debate presidencial. Una de las primeras preguntas que se les hizo a ambos candidatos, ¿por qué debe ser elegido presidente del Perú? ¿Por qué debe ser elegido presidente del Perú? ¿Cuál fue la respuesta de Keiko? ¿Cuál fue la respuesta de Sánchez? Y lo escuchamos aquí en Radio Yaraví con todas las voces. 5:23, 5:23.
4: Lo entiendo. Basta mirar cómo está el país. Extorsiones. Aumenta el precio del pan, el dinero cada vez alcanza menos,
3: y 23.
4: Hay más rejas en los barrios, las bodegas no abren por miedo, conseguir un turno médico es casi imposible, hay tantas familias sin agua y sin servicios básicos. Una vez más, el Perú enfrenta un momento crítico y tenemos dos opciones, o hacemos algo ahora para arreglar nuestro país, o repetimos la misma receta que ya fracasó en el 2021. ¿Orden o caos? Estas son las dos opciones que tiene hoy nuestro país. Orden es pollo más barato, balones de gas a precio accesible, fertilizantes a buen precio para tu cosecha, saber que saldrás a trabajar y volverás sano y salvo a tu casa. Caos es incertidumbre y destrucción. A nuestro país hace falta ordenarlo, no destruirlo, como propone la fórmula Castillo Sánchez Santauro. Nosotros tenemos una gran diferencia. Hemos logrado construir un equipo con experiencia y capacidad para resolver estos problemas.
0: Gracias. Bien, correcto, hacemos un alto ahí entonces al audio. Esa fue la respuesta que diera Keiko Fujimori ante la pregunta por qué debe ser elegido o elegida presidente del Perú. ¿Qué dijo o qué respondió Roberto Sánchez? Lo escuchamos luego de esta brevísima pausa comercial que tenemos aquí en el programa, siendo exactamente las 5 de la mañana con 25 minutos, 5 con 25. Pausa y volvemos.
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0: ustedes aquí a través de Radio Yaraví con todas las voces, ¿ah? Estamos lunes, ya estamos entrando ya, ingresando, mi estimada Stephanie, al sexto mes del año. Qué rapidísimo, ¿no?
1: Sí.
0: Qué rapidísimo. Sí. Prácticamente ya estamos a mitad de año.
1: Sí, a dos meses será, ¿no? Del aniversario de Arequipa. Dos meses más o menos del aniversario de Arequipa. Y tenemos planes desde la comuna provincial. No hemos escuchado todavía.
0: Dos meses y 15 días. Bueno, para precisar todo lo que resta, junio, julio y la quincena, bueno, obviamente de agosto, ¿no? Bueno, sí, pues, ¿qué se vendrá, no? ¿Qué se viene para Arequipa más adelante? Esa es una excelente pregunta que tendría que responder la autoridad edil al respecto. Bien, vamos a continuar entonces con más aquí a través de Radio Yaraví con todas las voces, pero vamos a ir con información variada porque este tema del debate presidencial lo vamos a ampliar más adelante, ¿sí? Más adelante, pero que quedó pendiente escuchar a Roberto Sánchez, porque recordarán ustedes de que el día de ayer una de las primeras preguntas, más allá de la presentación que se hiciera, dentro de ello también estuvo esta consulta, ¿no? Que se les hizo tanto a Keiko como también a Roberto Sánchez. Ya escuchábamos antes de la pausa a Keiko Fujimori. Ahora es el turno de escuchar a Roberto Sánchez ante la pregunta: ¿por qué debe ser elegido presidente del Perú Roberto Sánchez? ¿Cuál fue su respuesta? Lo escuchamos aquí en Radio Yaraví con todas las voces.
2: Soy hijo de la educación pública. Estudié mi primaria en el 21009 y la secundaria en el Andrés de los Reyes de la provincia de Huaral. Soy un orgulloso psicólogo de la Universidad Nacional Mayor de San Marcos. Como los hombres y mujeres de este país, he trabajado toda mi vida, luchando día a día por mi familia. Como los peruanos de pie, nada nos han regalado. La vocación de servicio la aprendí de mis padres ayacuchanos apurimeños. El amor al prójimo me llevó al seminario de formación religiosa. Soy un hombre de fe. Yo no voy a defraudar a mi pueblo. He tenido la oportunidad de trabajar en todo el Perú, gobiernos locales, gobiernos regionales. He sido ministro de Estado. Yo sí he trabajado toda mi vida. Comprendo la desconfianza de la clase popular con los políticos y tienen toda la razón. Pero no podemos perder la esperanza. Construyamos juntos un futuro mejor. Conozco las necesidades, los problemas del Perú. Me he formado para ello. Juntos vamos a trabajar para salvar nuestra democracia de las garras de quienes han secuestrado hace más de 10 años, subvertido el sistema de justicia, han corroído el país, y ellos son fuerza popular de la señora Keiko Fujimori. No te resistes, compatriota. Juntos, con esperanza, vamos a recuperar la democracia para todos los peruanos.
0: Bien, correcto, correcto. Bueno, ahí estaba entonces la respuesta que diera Roberto Sánchez. ¿Convenció o no convenció? Ah, bueno, ahí está, usted tiene la respuesta. Usted tiene la respuesta al respecto. Si convenció la respuesta de Keiko, convenció la respuesta de Roberto Sánchez, o de repente tal vez por ahí muchos dirán, ¿no? Ninguna de las dos me convenció. Ninguna, puro fururu farará, puro floro, puro humo, puro engaño. Bueno, algunos dirán de repente, no, si la de Keiko estaba bien, o la de Roberto Sánchez, ¿no? Bueno, eso ya lo dirán también los respectivos oyentes aquí a través de Radio Yaraví. Vamos con más información, vamos con noticias, 5:32 de la mañana, la hora en Radio Yaraví con toda la voz de mi estimada Stephanie.
1: El día de ayer, Eric, se reportó un despiste de una camioneta en lo que es Socabaya. Desde el centro de monitoreo de la municipalidad de Socabaya reportaron este hecho y llamaron rápidamente al personal de Serenazgo para poder ir y verificar si habría alguna persona herida. El conductor, entendemos que resultó ileso, sí, sin más daños en específico, y fue derivado de igual manera a la dependencia para poder constatar de qué manera se habría volcado esta camioneta de placa ABZ-708. Ahí se puede visualizar. Aparentemente esta camioneta habría chocado antes de terminar volcada, porque se logró volcar en su totalidad, pero se mira en imágenes que la parte delantera del parachoque está algo destrozada, incluso abierto, ¿no? Y entre tanto queda bajo investigación policial. Vamos con más información.
0: A ver, vamos con esta llamadita telefónica aquí en Radio Yaraví con todas las voces. ¿Eh? A ver, un ciudadano quiere dar un comunicado. ¿Cómo le va, señor? Buenos días.
3: Buenos días
0: a toda la población. Sí, adelante,
3: gracias. Señora. Sí, gracias Radio Yaraví porque hacen una ayuda al pueblo. Lo que les quiero decir es, hermanos del pueblo de Arequipa, mi hermano ha tomado un taxi en el terminal y se ha dirigido al pesquero y se ha olvidado su mochila donde él tenía sus documentos, su dinero que tenía que comprar víveres. Por favor, les puedo pedir, él está esperando de repente su buen corazón que le puedan devolver su mochila, está en el terminal pesquero, se los ruego, por favor, él tiene hijos, es el dinero de todo, de un mes de un trabajo.
1: ¿De qué empresa de taxi era, madrecita?
3: Eso es lo malo, que él ni siquiera ha tomado la placa, ni siquiera ha visto qué taxi era.
1: Pero alguna característica, color tal vez, característica del chofer, algo que se pueda ahí tener.
3: Eso no me ha comunicado bien, él está desesperado, llorando, buscando una comisaría, pero yo sé que ya eso es en vano, ¿no? Pero por eso dije, mejor llamo a ustedes que son más escuchados, podría ser que me lo difundan, es lo que no le he preguntado bien a mi hermano, pero está desesperado, llorando.
1: ¿Cuándo pasó esto?
3: Hoy día, hará media hora.
1: Ah, hoy día, hace media hora.
3: Sí. Ahora en la,
1: o sea, a las 5 aproximadamente.
3: Sí, señorita.
1: ¿En dónde toma esta movilidad?
3: En el terminal del de acá, del terminal de Arequipa.
0: ¿Hasta dónde? Terminal, ¿hasta dónde?
3: Al pesquero tomó.
1: ¿Del terminal terrestre al pesquero?
3: Sí, señorita. Y en la parte de atrás se ha olvidado la mochila, sus documentos, todo eso.
1: Del terminal al pesquero. ¿Alguna identificación, tal vez?
3: Sí, para que... Él se llama Marcial Condo y Lacondo. Detrás de en la mochila están sus documentos, ahí está su nombre, su teléfono.
1: Marcial todo. Condo y Acondo.
3: Y Lacondo, sí.
1: ¿Y Lacondo con H?
3: Con H, señorita.
1: Y Lacondo. Tenía allí dinero y documentos, me señala.
3: Sí, sí, señorita.
1: ¿De qué color era la mochila? ¿Alguna característica?
3: Negra. Una mochila negra.
1: Mochila negra. Entonces, ¿no tiene ninguna referencia, nada del vehículo ni del taxista?
3: Nada, no me ha dicho nada, cómo ha sido, nada. Ni siquiera me ha dicho cómo es el chofer, ni nada.
1: Ay, señor. Esos datos hubiera sido muy bueno saberlo. Pero, entre tanto, ¿a qué número se pueden comunicar?
3: No, ya, a ver. No importa, me puede llamar, soy su hermana, al 92-85-82-268.
1: 85-82-668 92-85-82-668, ¿es correcto?
3: No. 92-85-82-268.
1: Ok. ¿Su nombre, madrecita?
3: Saturnina Condo y Lacondo.
1: Una vez más.
3: Saturnina Condo y Lacondo.
1: Saturnina.
3: Sí.
1: Ya está. Listo.
3: Por favor, señorita,
1: vamos a intentar poder vocearlo, Eric. ¿De qué manera podemos manejarlo también por interno para poder dar con el vehículo? Sí, sería bueno alguna característica, si no, quiere el color,
0: aquí,
1: ¿no?
0: Aquí lo que queda es de que el chofer sea honrado, pues, ¿no? La persona que haya encontrado esta mochila se comunique lo más pronto posible, ¿no? Con la señora Saturnina.
3: Sí, por favor, porque es mi hermano, hace un hombre en la altura, en tremendo fin, y justo le dieron para que se compre sus víveres, porque ya no tenía nada. Y ese dinero se lo olvidé. Y ahorita él está desesperado, buscando una comisaría, está llorando, desesperado.
1: Sí, pues. ¿Era gran cantidad de dinero, Saturnina?
3: Sí, más o menos. Era para comprar todo el víveres para un mes, para que pueda trabajar.
0: Terrible.
1: Pena.
0: Sí. Bien, señorito. No se preocupe. Vamos a hacer una vez más la difusión repetida, ¿ya? Bien.
3: No, muchísimas gracias.
0: Bien, correcito. No se preocupe. Uy, qué situación para más desesperante.
1: Sí.
0: Abordar un taxi y de olvidarte la mochila y dentro de la mochila el dinero, las compras de los víveres. Uy. Terrible, ¿ah? ¿Eh? Terrible. Bueno, seguimos con más aquí en Radio Arequipa con todas las voces.
1: Sí, hay que reiterar rápidamente, ¿no? El llamado en todo caso para el conductor que llevó a este joven, ¿sí? A este varón de nombre Marcial Condo Illacondo. Tomó un taxi hace media hora, a las 5. desde el terminal terrestre hacia el pesquero y se ha olvidado en la parte de atrás del taxi una mochila negra donde tiene documentos de identidad y tiene dinero en efectivo, entiendo. Así que en estos momentos hay desesperación, está muy preocupado y ha ido a la comisaría. Apelamos a la honradez y del conductor, sí, por favor comunicarse al número 9285-82268, 9285-82268. Bien, actualizamos nuestra portada informativa desde exteriores, se encuentra José Colque en línea. ¿Cómo estás, José? Muy buenos días, Yarabi informa.
4: Siempre con la verdad, gracias por el espacio en estudios, compañeros, buenos días. Para detallarles la información que continúa la búsqueda de un varón que impactó básicamente una mototaxi en el sector de Mases. Esto subió, ocurrió el viernes, aún no se ha podido ubicar a este varón que justamente conducía una camioneta de color blanco de placa D7G487 que por el sector de Mases impactó contra, bueno, para el sector del aire, ¿no? En el distrito de Mases impactó contra una mototaxi en un cruce, dejando a la mototaxi a unos metros justamente de lo que es la vía principal y dejando a la conductora de esta mototaxi con varias lesiones. Si bien se ha recogido varios testimonios y también cámaras de seguridad, aún no se ha podido ubicar a este varón, a pesar de que también ya la camioneta se ha podido ubicar, pero no se ha podido ubicar a este varón que tras este choque que justamente impactó a esta mototaxi de color rojo, se dio a la fuga y no atendió oportunamente a esta mujer que conducía esta mototaxi color rojo, y por ello continúa la búsqueda, repetimos, de esa persona que si bien aparentemente no sería la persona también que estaría como titular, aún está en investigación de esta unidad que, según registro de SUNAT, pero de todas maneras aún continúa esta búsqueda de este sujeto que lamentablemente no ha podido asumir las responsabilidades de este accidente de tránsito que, repetimos, ocurrió el pasado viernes y aún no ha asumido sus responsabilidades tras este choque que dejó a una mujer con varias lesiones que conducía una mototaxi en el sector de Mages. Esa es la información, compañeros. Adelante en estudios.
0: Bien, correcto. Gracias por la información de carácter policial que nos brinda a esta hora de la mañana, mi estimado José Manuel Colque. Bueno, lamentablemente sigue, ¿no? El tema de los robos, los asaltos, la inseguridad que de una u otra manera sigue preocupando no solamente a los pobladores vecinos de la provincia de Arequipa, sino también de otros puntos de la región. Bueno, vamos a continuar con más información aquí a través de la multiplataforma de Radio Yarabí con todas las voces. Vamos a seguir habilitando nuestros teléfonos en el 2131-72-2899-52. Líneas completamente habilitadas. Repetimos, 2131-72-2899-52. Si tienes alguna queja, alguna denuncia, alguna opinión, ahí usted con mucho gusto puede marcar nuestros respectivos números telefónicos. Y lo que estabas comentando instantes atrás, mi estimada Stephanie, una vez más, lo replicamos debido pues a lo que es, ¿no?, el cierre de lo que va a ser la avenida Metropolitana. Tomar las previsiones respectivas, a tomar las precauciones, los respectivos amigos conductores, amigos del volante, por favor, estén atentos, porque desde el día de hoy, sí, la Comuna Provincial de Arequipa inicia el día de hoy, lunes, obras de mejoramiento integral en la Avenida Metropolitana con una inversión, dicen, de más de 5.6 millones de soles. ¿Ah? ¿Qué más? Lo que manifiestan los señores de la Comuna Provincial. Por tal motivo se dispondrá el cierre de la Avenida Metropolitana a partir de las 7 horas, desde el cruce de la Avenida Tahuaycani hasta la Avenida Fernandini. Las unidades vehiculares que transitan por la Avenida Metropolitana deberán desviar su recorrido por las avenidas Tahuaycani y Fernandini. Bueno, ahí está entonces el plan, el mapa, inclusive, que han difundido, ¿no?, a través de sus redes sociales los señores de la Comuna Provincial. Vamos con la participación del público. Estamos primero con Juan, luego con Cirilo. Señor Juan, ¿cómo le va? Buenos días.
5: Muy buenos días, señor periodista. Mire, Yo creo que he escuchado, no sé, quiero que me confirme si ya acabó la primera etapa de lo que está haciendo en la Avenida Independencia el Consejo Provincial. Si fuese así, bueno, de repente le podemos dar, que digo, el aplauso, porque está haciendo en tiempo récord, y aparte está viendo un trabajo de la comuna provincial con rapidez. Lo que yo veo, algo extraño, señores periodistas, es que ahora ya los consejos o los alcaldes ya no ponen el monto y el trabajo que van a hacer. Yo no sé por qué. Acá se va a leer, por ser nuestro señor Benavente, está haciendo obras, está bien que haga obras, la calle México, ojalá que lo mejore en tiempo récord, también lo haga, no lo haga paso de tortuga, pero no pone el monto, no pone los fechas calendarios, y también está haciendo una obra acá en cerca de la piscina, que no ha cerrado todo ese espacio, pero no sabemos qué es lo que va a hacer ahí. Si va a ser una casa, si va a ser de repente, no sé, aparece de noche a la mañana, de repente, ¿qué le digo?

0: legalmente es el costo racional, porque es nuestro, como digo, nuestro recurso que pagamos a base de los impuestos. Muy buenos días, señora periodista. Sí, adelante, no lo dicen.
1: Perfecto, perfecto. Para aclarar su duda, estimado Juan, en breve vamos a poner en pantalla el plan de desvío de la Avenida Independencia. Y es que, según lo que yo entiendo, es que ya se ha terminado con el primer tramo. Ahí está, rápidamente. Sí, se ha culminado con el primer tramo, sí, que comprendía desde la Fernández Dávila, altura aproximadamente del Parque César Vallejo, hasta la Paucarpata. Y en este nuevo plan de desvíos, como se puede observar, en lo que es el segundo bloque, la segunda etapa, está aperturado. Ahí está toda la línea azul, si se puede visualizar en pantalla, pero ya está aperturado, quiere decir el primer tramo, ¿sí? Y ahora desde la Paucarpata hacia la 2 de mayo va a estar cerrado, que quiere decir que la parte de arriba va a estar abierto para la facilidad vehicular. Así que sí, es correcto, Juan, se ha aperturado en la primera etapa. Vamos con más participación telefónica, escuchamos a Cirilo desde Yura. ¿Cómo está Cirilo? Muy buenos días.
2: Buenos días, señorita. Buenos días, señora Blanca y Archispa. Le felicito, estimado, felicito al señor que me han sido y también le apoyo, ¿no?, la información que lance, y a usted también, señorita. De persona había presentado oposición del trabajo de Avenida Independencia. Pensé que iba a ser desde Mariscal Castilla hasta Avenida Salaverre. Y nosotros tenemos ceremonia 7 de junio, 28 de julio, 15 de agosto. Yo había pensado, ¿no? Me parece que está por etapas. Entonces, yo dije que lo haga, pero todo cercado de Arequipa, que lo haga adoquinado, ¿no? Así como Plaza de Armas de Moquegua, puro Pedra Laja, y adoquinado. Entonces, cantidad de, ¿qué se llama?, destrozos, ahí está cercado de Arequipa, y las piedras, esas piedras antiguas, es fácil, ¿no?, como cortarlo como adoquinado, y ese mismo piedra podría colocarlo todo cercado de Arequipa, porque parece, ¿no?, uno camina, una señorita con taco camina, si cae, pues, y pensar, ese era la piedra antigua, está, parece mi cara, todo morboso, todo hueco está. Eso lo he hecho a la alcaldesa, que si lo está haciendo así el récord, le felicito a la señora. Y como dice el señor, todo tiene que ser con un proyecto, que un expediente, como dijo el día, ¿no?, el ex alcalde, que dijo, todo tiene que ser con un expediente, caso contrario le puede caer el que se llama Contraloría. Entonces hay que tener mucho cuidado. Dos, mucha fiesta en Ciudad Blanca de Arequipa, todo lo desde enero hasta diciembre, todos los feriados, sábado y domingo, que no dejan comer a este mes de mayo, bombardas por todos lados. ¿Dónde está Socamec? ¿Dónde está Socamec? Y si entra una casa por la ventana que entró la vez pasada, mató a un niño, lo puede pasar, señorita. Entonces no podemos esperar que haga eso, señorita. Buenos días.
1: Perfecto, Cirilo, y comprendo lo último que nos decías, porque también en el Cono Norte seguramente debe estar pasando lo mismo que pasa en muchas partes de Arequipa. Y es que no sé cómo es este tema de la celebración de las fiestas de las cruces, celebraciones religiosas, cómo es el tema también del permiso, ¿no?, que piden por asociación, por grupos religiosos. Sinceramente no sé cómo se maneja esto también directamente con el municipio. Lo que sí es cierto es que este fin de semana hemos tenido muchísimas quejas desde lo que es también la zona de Miguel Grau en Paucarpata respecto a las bombardas, los fuegos artificiales, que no solamente afectan a los animales, sino también el ruido afecta el sueño de las personas. Y por otro lado, las personas que tienen estas habilidades especiales o que son personas autistas también se ven afectadas. Así que desde los municipios, controlar estas fiestas. Vamos con más información. Y la segunda Fiscalía Suprema en lo penal archivó de forma definitiva la denuncia contra el gobernador de Arequipa, Robert Sánchez, y varios congresistas de la República por el presunto delito de encubrimiento personal en favor de Vladimir Cerrón. La medida beneficia al gobernador regional Roel Sánchez, a los congresistas Jaime Quito, María Güero, Kelly Portalatino, Janet Charca y Waldemar Cerrón, así como al ex comandante general de la Policía Nacional, Víctor Sanabria, su hermano Carlos Sanabria, Enrique Vilches, Richard Rojas y Ruth Palacios. Recordemos que el parlamentario Edwin Martínez presentó una denuncia allá por julio del 2024, hace 2 años aproximadamente,

0: y aseguró en su momento tener documentos y chats que supuestamente evidenciaban una coordinación de acciones para evitar la captura del líder de Perú Libre. La fiscalía determinó que no se pudo corroborar entre las autoridades ya mencionadas, que incluye a Roel Sánchez, por ejemplo, y Jaime Quito, si no se pudo corroborar la autenticidad de los chats entregados por Martínez, y que también faltan elementos de convicción suficientes para poder iniciar una investigación preparatoria de manera formal. En todo caso, salvados, ¿ah? Salvados Roel Sánchez y los congresistas de esta denuncia por presunto encubrimiento hacia Vladimir Cerrón allá en el año 2024. Vamos con más información.
1: Sí, vamos con más información aquí a través de Radio Yaraví con todas las voces, y bueno, seguimos habilitando también nuestros teléfonos si quieres opinar o participar aquí a través de Radio Yaraví 2131-72-289952. Ahí está la línea como Yaraví, siempre a su entera disposición. Bueno, en Colombia también, los ánimos como que ahí están un poco movidos, ¿no? Recordando que también habrá una segunda vuelta en el vecino país, ¿no? Para poder elegir a su respectivo o próximo presidente de la de Colombia, ¿no? En este caso. Así es que vamos finalmente a estar atentos a lo que pueda ocurrir, ¿no? También en el vecino país, para el lado norte de nuestro territorio nacional, y bueno, sabremos ahí pues a quién se elige también, ¿no? En esta segunda vuelta, mis estimados amigos oyentes de Radio Yaraví con todas las voces.
0: Ayer estuvieron de elecciones.
1: Sí.
0: Ayer estuvieron de elecciones en Colombia, así que ¿quién va a ser el reemplazo de Petro? Ya lo vamos a saber, porque ha quedado en todo caso esto como un empate, vamos a decirlo, en un tema indeciso, y se van a una segunda vuelta.
1: Abelardo de la Espriella e Iván Cepeda, uno de ellos dos.
2: Cinco.
1: Será el próximo
2: 52.
1: Presidente de Colombia. Abelardo de la Espriella e Iván Cepeda disputarán esta segunda vuelta presidencial en Colombia. Bueno, ¿cuándo será esto? El próximo 21 de junio. Ambos postulantes se medirán el próximo 21 de junio para definir al nuevo mandatario colombiano que sucederá en el cargo a Gustavo Petro, como lo has manifestado, mi estimada Estefanía. Con el 99.9% de mesas contabilizadas, de la Espriella da la sorpresa al obtener 10 millones, ¿no? En este caso 346.010 votos, que equivale a un 43.73%, y Cepeda con 9.680.548 votos, que equivale más o menos a un 40.91%, números que los hacen inalcanzables para el resto de los candidatos, y ellos son los dos que han pasado a una segunda vuelta en Colombia. Seguimos con más aquí en Radio Arabí con todas las voces.
0: Por otra parte, Eric, el Servicio Nacional de Meteorología e Hidrología advirtió sobre un incremento de la temperatura diurna de moderada a fuerte intensidad en las 8 provincias de Arequipa hasta este lunes 1 de junio. Según el reporte difundido por el Centro de Operaciones de Emergencia Regional, se prevén temperaturas máximas entre 19 grados y 30 grados centígrados en la Sierra Sur. Asimismo, la escasa nubosidad hacia el mediodía favorecerá una mayor exposición a la radiación solar, mientras que en la tarde se esperan vientos con velocidades cercanas a los 35 kilómetros por hora. Así, estar previstos con el bloqueador, los sombreros, por estas altas temperaturas durante el día, y también abrigarse, por supuesto, durante la noche. Más que nada, con las personas que son sensibles o personas que están expuestas a alguna enfermedad. Bien, vamos a dar paso en estos momentos a nuestro segmento, Eric, Yaraví Regional.
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1: Bien, vamos entonces con Yaraví Regional, y para ello nos vamos a enlazar con Juan José Manchego de Radio Solar de Chuquibamba. ¿Cómo va la cosa por Chuquibamba, mi estimado Juan José? Buenos días.
4: Buenos días. Efectivamente, desde Chuquibamba, capital de la provincia de Condesuyos,
2: la tierra de los errantes para Yaraví regional. Bueno, este última semana y el fin de semana ha resultado bastante trágico para Chuquibamba, capital de la provincia de Condesuyos, luego de el accidente que dejó como víctimas a dos operarios de maquinaria pesada de la municipalidad provincial de Condesuyos. Se trata de una moto niveladora que venía haciendo trabajos en la Asociación de Vivienda Los Tres Errantes de Chuquibamba. En realidad estuvieron haciendo mantenimiento de una de las calles, producto del temporal de lluvias. Lamentablemente, de acuerdo a las informaciones ya que se están dando a conocer, esta maquinaria simplemente sufrió el problema de frenos que hizo que la maquinaria llegara finalmente hasta la quebrada del Huacucani, donde lamentablemente perecieron Justo Vargas Gamero, de 61 años, y Víctor Delgado Gómez, de 63 años. Ambos trabajadores con mucha amplia trayectoria como trabajadores en la Municipalidad Provincial de Condesuyos, responsables de la ejecución de varias carreteras en nuestra provincia de Condesuyos, como Yanaquihua, Yauce, La Barrera, Río Grande, en la carretera a Chichas, Yanque, carreteras en Andaray y el mantenimiento de carreteras en el mismo Chuquibamba e Iray. La Municipalidad Provincial de Condesuyos declaró duelo institucional y duelo a nivel de la provincia de Condesuyos por la pérdida irreparable, repetimos, de Justo Vargas Gamero, el maquinista oficial, y su ayudante, Víctor Delgado Gómez, quienes dejan esposa e hijos en una terrible situación. Debemos indicar algunos hechos que definitivamente la comunidad en general ha denunciado por estos hechos. El accidente ocurrió el día martes, sin embargo, a 200 metros de la Fiscalía Provincial de Condesuyos, los cadáveres estuvieron en el lugar de los hechos tendidos por más de 3 horas antes del levantamiento de los cadáveres correspondientemente. Luego, algo que definitivamente ha sorprendido a todos es que estos cadáveres sean trasladados hasta la ciudad de Arequipa para la necropsia de ley. Y esto porque actualmente el actual centro de salud está, recordemos, en actual construcción. Y bueno, esto ha hecho que los cadáveres estén prácticamente 2 días en Arequipa. No los registraron, los registraron como NN, que definitivamente ha causado mucha indignación por parte de familiares y amigos aquí en Chuquibamba. Luego, al cuarto día, recién este último viernes, se procede al entierro de nuestros amigos, repetimos, Justo Vargas Gamero y Víctor Delgado Gómez, quienes descansan en paz. Los familiares han pedido también una seria investigación respecto a la actual situación que se encuentra en la maquinaria de la Municipalidad Provincial de Condesuyos. De acuerdo a lo que se ha indicado, se vaciaron los frenos de esta maquinaria, esta moto niveladora, y han dado a conocer incluso que muchas de las maquinarias que actualmente operan en la Municipalidad Provincial de Condesuyos simplemente no tendrían la revisión técnica o el mantenimiento correspondiente. Es la información que definitivamente ha puesto en mucha intranquilidad al pueblo de Chuquibamba, capital de la provincia de Condesuyos. De otro lado, la información, pese a que se suspendieron todas las actividades por el 7 de julio, Día de la Bandera, Día de la Conmemoración de la Batalla de Arica y Día del Héroe Francisco Polonesi, finalmente las autoridades en nuestra provincia de Condesuyos han programado el desfile cívico tradicional en Chuquibamba para este próximo viernes 5 de junio. Las actividades iniciarán a partir de las 10 de la mañana en la plaza histórica de nuestra capital, de la provincia de Condesuyos, Chuquibamba. Básicamente la información que compartimos desde Chuquibamba, capital de la provincia de Condesuyos, informó para ustedes Juan José Manchego.
1: Perfecto, Juan José Manchego, muchas gracias por el reporte entonces aquí en Radio
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0: Bien, estamos de regreso con más información y continuando con nuestro segmento Yarabí Regional. Nos trasladamos hasta Mollendo porque ya se encuentra Arcángel Carvajal de Radio Puerto Bravo. ¿Cómo estás, Arcángel? Muy buenos días.
6: Buenos días, amigos de Yarabí Regional. Desde Radio Puerto Bravo de Mollendo, informa Arcángel Carvajal Cáceres, desde el mejor balneario del sur de Perú para Yarabí Regional. Con el objetivo de fortalecer la calidad educativa y avanzar en el proceso de licenciamiento de las instituciones de educación superior tecnológica, el gerente regional de educación, licenciado Marco Choque Manrique, y la vicegobernadora del gobierno regional de Arequipa, doctora Ana María Gutiérrez, realizaron una visita a tres importantes institutos de la provincia de Islay, entre ellos el Instituto Superior Tecnológico Público Valle de Tambo y el Instituto Superior Tecnológico y Pedagógico Jorge Basadre de Mollendo, donde permitirá seguir cerrando brechas y consolidando una educación tecnológica de calidad en la región Arequipa. Con un avance físico del 85%, el expediente técnico del proyecto de inversión y pública del mejoramiento y ampliación del servicio de agua para riego en la represa de Arapa, Lojeta, Cota y sistemas de riego del Valle de Tambo, conocido como Yanapuquio, tiene prevista su aprobación para el 15 de julio del 2026. La iniciativa contempla una inversión superior de 462 millones de soles y beneficiará a 3.187 familias agricultoras, garantizando el riego de 9.582 hectáreas del Valle de Tambo. Desde Mollendo, informó Arcángel Carvajal Cáceres desde Radio Puerto Bravo, que les desea un bonito día.
0: Arcángel, muchísimas gracias por el reporte informativo desde Mollendo. Nos damos una pausa comercial y volvemos con más información aquí en Radio Yarabí con todas las voces.
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0: Titulares para hoy lunes, 1 de junio del 2026, año de la esperanza y el fortalecimiento de la democracia. Desde hoy se inicia la renovación de la avenida metropolitana a la altura del cruce con Tahuaycán y Fernandini. Trabajos tendrán un plazo de ejecución de 90 días. Alcalde de Cerro Colorado, Manuel Vera Paredes, asegura que empadronarán canes del distrito tras mortal ataque de jauría a una ancianita. Distrito de Pocarpata excede límites permitidos de contaminación del aire, advirtió la Gerencia Regional de Salud. Gobernador Rodel Sánchez y congresistas se salvaron. Ministerio Público archivó denuncia de encubrimiento a Vladimir Cerrón, interpuesta por el parlamentario Edwin Martínez. En el ámbito nacional, Keiko Fujimori afirmó que le acompañan dos héroes nacionales para combatir la inseguridad en el país, mientras que a Roberto Sánchez lo acompaña un asesino de policías como Antauro Humala. Roberto Sánchez ratifica propuesta de aumento de remuneración mínima de 1.500 soles para llegar a 1.814 soles al final de su eventual mandato. Miguel Torres, popularmente conocido como Miki, califica de narrativas del candidato presidencial Roberto Sánchez la acusación en su contra de complot contra Pedro Castillo. En el ámbito internacional, Abelardo de la Espriella, de la ultraderecha, e Iván Cepeda, senador de izquierda, son los candidatos presidenciales que disputarán la segunda vuelta en Colombia el próximo 21 de junio. Hasta aquí con los principales titulares de la hora para hoy lunes 1 de junio del 2026 en Radio Yaraví con todas las voces.
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0: Estamos de regreso con más información aquí en Radio Yareví con todas las voces. Segunda hora informativa. Y vamos a continuar, por supuesto, con más información. Nos acompaña en cabina Eric Malaver y Estefany Cotrina, como todos los días. Recuerden que tenemos nuestras líneas habilitadas, el 21-3172, el 28-9952. Y en breve también habilitamos nuestro bloque de WhatsApp. Pero usted puede ya desde ya, arequipeño, vecino, ciudadano, ir dejándonos sus quejas y denuncias mediante audios, videos, fotos al 979-344-291. Anota bien, 979-344-291. Y no olvides que cuando toquemos la puerta de tu casa o el timbre, no te olvides de responder: yo escucho Radio Yareví con todas las voces, sin dudas, sin tarareos, así con toda la seguridad en los 106.13 FM y los 930 AM. Ajá, así que ahí está. Esa es la respuesta ganadora. Vamos a estar premiando tu sintonía. Vamos con más información a estas horas de la mañana. Y el Corpus Christi iluminará la Plaza de Armas para todos los fieles católicos que deseen participar de esta actividad religiosa de este 2026. El Corpus Christi iluminará la Plaza de Armas de Arequipa con 31 alfombras y miles de fieles. El arzobispo Javier del Río Alba presidirá la misa y la procesión solemne. ¿Cuándo? Este jueves 7 de junio, desde las 6 de la tarde en el atrio de la Basílica Catedral. Así está, en todo caso, esta actividad, y van a participar, ya saben ustedes, con estas alfombras de aserrín por las diversas instituciones educativas en la Plaza de Armas, y después siguen una misa presidida por el Monseñor Javier del Río Alba. Vamos con más información, vamos con participación ciudadana. Escuchamos a Percy Castillo de Mollendo, tiene una denuncia. ¿Cómo estás, Percy? Muy buenos días, escuchamos.
1: Muy buenos días, Radio Yaraví. Buenos días a toda la región Arequipa, en especial a las autoridades, a los alcaldes que tienen la labor de nombrar el directorio de Sedapar. Aquí en Mollendo, y usted, más de una semana estamos sufriendo de agua. Todas las calles de la parte alta cerca del estadio. No es posible que en estos momentos haya mirse, el problema también se acrecenta en el hospital de Torres Muñoz. Hay servicios higiénicos que están clausurados por la falta de agua que esta empresa deja de trabajar. Oiga usted, teniendo el canal lleno de la irrigación Ensenada Mejía Mollendo. ¿Pero qué ocurre con los alcaldes? Han nombrado un directorio donde lo nombra como presidente a Marco Falconi, a Walter Díaz Valdivia, lo conocemos ahí, es ingeniero, lo conocemos de la corrupción que tiene. Daniel Vera Bayón, se han apropiado de Sedapar. Acaban de nombrar hace 15 días a una señorita que trabajaba aquí moliendo en la ventanilla cobrando. La nombran de jefa zonal. La preocupación por los vecinos es latente y grave, porque no es posible que nos prohibía, y nosotros estamos al día en los pagos, en las tarifas que ellos imponen aquí en Mollendo. También quiero agradecer a esta radio que llega a toda la región, y quiero que se enteren los alcaldes que nombran a este directorio hoy, usted, que se ha enquistado en la región desde que estuvo presidente Daniel Vera Bayón hasta la fecha, pero hacen algo así como pretenden adueñarse de todas las autoridades. Es por eso que Mollendo ha rechazado a Daniel Vera Bayón con dándole tan solo 32 votos de la provincia de Islay. Pero la preocupación y el salto a la política, porque ellos también están politizando, la han politizado a la empresa de Sedapar. Entra el padre, entra el hijo, entra el nieto, entra el bisnieto. ¿Qué está sucediendo? Y vuelvo a recalcar, no tenemos agua en estos momentos, ya son las 6:30. ¿Cómo van a lavarse nuestros hijos para ir al colegio? Percy. Muy agradecido, Radio Yaraví, a ustedes que siempre están en la noticia.
0: Percy, y aquí ¿nos en escuchas? Moyendo,
1: nosotros somos muy oyentes de su emisora porque es nuestra capital de la región Arequipa. Percy. Gracias, muy buenos días.
0: Percy, bueno, no nos escucha aparentemente, no tiene retorno Percy, pero estoy revisando la página de SEDAPAR para verificar efectivamente si tenían programado corte de agua la semana pasada, ¿sí? Los pobladores de Mollendo, porque dicho sea de paso que desde hoy algunos sectores se van a quedar en provincia, se van a quedar sin agua.
2: Ya la vi.
0: Por aproximadamente un día. Uno de ellos, por ejemplo, es la Punta de Bombón, que arranca el corte de agua, o ya arrancó desde las 6 de la mañana de hoy, 1 de junio, y con fecha de reposición hasta el 2 de junio a la misma hora, 6:30 de la mañana. Esto es en Punta de Bombón por mantenimiento. Y se está dando también toda una retroalimentación de información de cortes de agua en diferentes sectores. Otro de los sectores aquí en Arequipa es Alto Selva Alegre. Alto Selva Alegre, que arranca el corte de agua para mañana 2 de junio, ojo, atentos, y se repone mañana mismo a las 11 de la noche. De 6 a 11 de la noche, corte de agua en Alto Selva Alegre para este 2 de junio. El sector del Arenal, del 2 al 5 de junio van a estar sin agua. Del 2 al 5 de junio. Así que a tomar la precaución, según lo que detalla aquí SEDAPAR, por mantenimiento, limpieza y desinfección de 6 reservorios.
3: Y 16.
0: La curva también va a estar involucrada, esto en provincia, de 2 al 5 de junio. Del 2 al 5 de junio. Y Cocachacra, Mejía, tiene la misma fecha. Mollendo también detalla, estimado Percy. Mollendo nuevamente, o sea, si ya tenían, no tenían agua hace una semana, nuevamente van a estar otra semana sin agua, estimado Percy.
2: Otra semana.
0: Así que del 2 al 6 en este caso, Mollendo, circuito R1, R2, R3, R4, R5, R6, R7. Arranca el corte, supuestamente, porque los ciudadanos de Mollendo, estimado Eric, ya nos están denunciando desde que hace una semana no tienen agua. Imagínate, y acá SEDAPAR anuncia su información que recién se va a cortar, hay suspensión de servicio desde mañana 2 de junio hasta el 6. O sea, otra semana más sin agua y no hay información que se brinde, señores de SEDAPAR, para los hermanos de Mollendo, quienes están escasos. Ha señalado de que los servicios higiénicos de los centros de salud han tenido que ser clausurados para que los ciudadanos no puedan utilizarlos porque no hay agua. Entonces, tengamos más información, más comunicación con los mismos ciudadanos y al menos démosle a conocer el porqué. El porqué. Y si los llaman, también respondamos pues las llamadas. No se trata solamente de cortar el agua y ya. Así que, por favor, hay muchos ciudadanos que desconocen. Bien, vamos con más información, Eric.
2: Por supuesto, vamos con más información aquí a través de la multiplataforma de Radio Yaraví con todas las voces, ¿ah? Bueno, la última llegada que tuvo aquí Arequipa, Keiko Fujimori, estuvo la semana pasada, ¿no? Claro. Estuviste cubriendo, me parece,
0: sí,
2: ¿no?
0: Sí,
2: la
0: sí, llegada. Hemos estado ahí en el meeting, bueno, con los manifestantes.
2: Ajá. Y se ha logrado observar, ¿no? Este último fin de semana ya se ha publicado inclusive algunas pruebas o fotografías que han estado participando de esta llegada de Keiko, algunos funcionarios de la Municipalidad Distrital de Cerro Colorado.
0: Sí, sí, sí.
2: Es más, la misma esposa del alcalde, ¿no? De un tiempo aquí, la señora Carmen, oiga, ¿de cuándo aquí es fujimorista? ¿De cuándo aquí la señora Carmen Espinosa había sido fujimorista? Habría que consultarlo, preguntarle,
0: pero ha dicho que
2: ¿no?
0: estaba de pasadita. Dice que se fue de shopping, de compras. Yeah,
2: shopping.
0: Y de pronto ahí miró el meeting.
2: Y se quedó un ratito.
0: Sí.
2: Bueno, cada quien ya empieza, ¿no? Y hace algunos días atrás también cuando llegó el equipo técnico, entre ellos el exfiscal José Domingo Pérez, también pasó lo mismo con la esposa de Roel Sánchez, que también ahí acudió, recordarás tú, y la grabaron, y es más, la pifiaron, fuera de acá, fuera, le decían, ¿no? A la señora Luz Marina Ceballos. Ya la vi. Y es que parece que las esposas de las actuales autoridades no tienen, no quieren perder la oportunidad, no quieren perder la oportunidad a como dé lugar, ¿no? De buscar un espacio en el respectivo partido político. Vamos con la participación del público. 21-31-72-28-99-52. Señor Inocencio, ¿cómo está usted? Buenos días.
3: Buenos días, señor Eric. Sí, pues, como usted señala, ¿no? Ahora todos quieren ubicarse. Ahora todos se quieren poner, algunos el sombrero, ¿no? Otros naranja. Si no, cuando salen de la otra tienda, se van de frente al otro y ponen el sombrero. El otro se saca el sombrero, ¿no? Eso vemos a Manuel Enrique, dinero con sus 20 pequeños, ¿recuerda, señor Eric? ¿No? Tiene edificios, tiene casa de por todos lados con 20 pequeños. Bueno, anoche también hubo el debate, ¿no? Debate, que ahora toda la prensa limeña dice, es un empate.
0: 6 y 20.
3: No, ninguno de los dos dijo lo suyo. Yo creo que ahí ha sobresalido un poco más el señor Sánchez. Al menos hablaba de la mente, ¿no? Una cosita que otra, la señora Keiko leía. Y bueno, pues hay situaciones que hay que ver. Ahora falta 7 días menos para elecciones, ¿no? Vamos a ver si regresamos a los 90 con Martita Chávez, con Carmen Lozada, con Peter Columbus, también me había olvidado también, mi paisano Absalón Vázquez también está calladito, ahorita están calladitos, no digan nada, por favor, no digan nada, porque si no arruinan la campaña. Cuando ya sea presidente, choen a todo el mundo, pero ahorita, no hay que hablar, señora Martita Chávez, no diga nada, ¿no es cierto? Y eso está pasando en campaña. Ahorita nadie de él habló, por ejemplo, de la violencia que sufren muchas damas, muchos niños, ¿no? Hay situaciones que
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3: Es para analizar. Esperemos que cada uno vea una situación. Ahorita va a llamar el señor Alex, que dice siempre, no, pero es el más menor que el otro. ¿Quién tiene mayoría? ¿Quién tiene casi 40 senadores? Y los senadores de Porky y del señor, ¿cómo se llama? Carlos Álvarez. ¿Para quién va a ir? ¿Para el sombrero? ¿No será para el tiempo que va a sumar? Y ahí, ¿quién tiene mayoría y quién es más vacable? ¿El sombrero o el otro?
2: Muy bien.
3: Exacto. Buenos días.
2: Perfecto, gracias por su comunicación, mi estimado. Vamos a ampliarlo, no se preocupe, pero vamos a escuchar antes la información que tiene preparado nuestro compañero de trabajo, José Manuel Colque. Información en vivo. José Manuel, te escuchamos adelante. Yarabí informa.
5: Siempre con la verdad, gracias por el pase en estudios, compañeros. Buenos días, para darles a conocer el reporte del precio de los combustibles para este inicio de semana, aquí en el grifo LICT de Socabaya. Detallarles que ha habido una leve variación en lo que es el tema del petróleo. Él dice que, bueno, ha reducido un poco su precio, algunos céntimos, más que nada.
0: Y
5: bueno,
0: 22.
5: Sí, los combustibles están vendiendo entre 19 a 21 soles. Por ejemplo, la gasolina regular está en 19.89 el galón. La gasolina premium en 20.99, 21 soles, redondeando. Y el petróleo es el que ha tenido una leve variación, algunos céntimos que ha bajado, que estaba anteriormente 21 soles, ahora está 20.20 soles el galón, a 80 céntimos aproximadamente, ha reducido al menos aquí en este grifo de Cono Sur. Estos precios los perdimos de los combustibles aquí en esta zona donde se abastecen más que nada unidades particulares y también de transporte público del sector de Characato y también de Socabaya. En todo caso, esa leve reducción de 80 céntimos aproximadamente en el petróleo. En el petróleo, 20.20 soles el galón que se está vendiendo. Recalcarle también la gasolina premium en 21 soles y la gasolina regular en 19.89 soles el galón. Hasta la información para este inicio de semana en el precio de los combustibles, compañeros. Adelante en estudios. Informo José Colque con toda la
4: información. 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
2: Ajá, bien, correcto, José Manuel, muchas gracias por la información que nos brindas a esta hora de la mañana aquí en Radio Yaraví con todas las voces. El precio de los respectivos combustibles siguen alrededor de los 20 soles, ¿no? En sus distintas presentaciones o variedades que se tiene de este combustible, mi estimada Estefanía. Seco 23.
0: Sí. Y bueno, vamos a ver cómo evolucionas durante este 2026, pero aunque no le echo mucha fe de que el combustible vaya a bajar. Y entre tanto, bueno, ya prácticamente se ha destinado, ¿no? Un monto económico, vamos a decirlo así, este subsidio para los transportistas y en el cual quedó pues excluido el CIT. Entendemos que en Lima, Eric, También hay un sector del transporte que ha quedado excluido y que para esta semana se han levantado y se van a levantar en protesta por esta decisión del gobierno central de no incluir, entendemos, a varios sectores del transporte, ¿no? Aquí en Arequipa, el sistema integrado que quedó prácticamente fuera y que conlleva a que van a recibir este beneficio de aproximadamente 4 soles por galón, ¿no? 4 soles por galón. Algo que, en cierta forma, también quedó desestimado por los transportistas porque señalaron de que de haber subido o de haber recibido, mejor dicho, 4 soles por galón, el pasaje no iba a regresar a 1 sol. Se iba a mantener en 1 sol, tendría que ser a 11 soles por galón. Vamos a extender más información, pero vamos con algo muy importante.
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0: Bien, estamos de regreso con más información aquí en Radio Yaraví con todas las voces. Momento de actualizar nuestra portada informativa desde exteriores. Se encuentra Talía Castillo. ¿Cómo estás, Talía? Muy buenos días. 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
1: Siempre con la verdad. Gracias, compañeros, por el pase desde estudios. Buenos días. Así es, nos hemos trasladado nosotros hasta la Asociación Jorge Basadre, ubicada aquí en el Cono Norte. Hemos llegado aquí por el llamado de los vecinos, quienes nos han referido que en una vivienda habría más de 15 perros, ¿no? Que actualmente se estaría criando, pero en pésimas condiciones. Como ustedes pueden ver a través de las imágenes que hemos compartido, estos canes están prácticamente en la calle. Ahora, la vivienda también, ¿no? Es bastante precaria. Según lo que nos han informado, ya anteriormente ha sido reportada, ¿no? Por la municipalidad debido a la situación, ¿no? Caótica en la que se encontraba, porque según refieren, al interior habría pues no la crianza de dos chanchitos, los cuales pues también generan malos olores. En un principio nos han indicado sí llegó a venir la municipalidad distrital, ¿no? Quien había notificado al dueño tanto de estos canes y también acerca de este criadero, ¿no? Sin embargo, al parecer no ha habido un adecuado, pues, no habría hecho caso a este a esta notificación que se ha realizado, motivo por el cual, pues, seguimos viendo que hay una gran cantidad de perros. Ahora, hay un temor, ¿no? Porque en algunos casos, pues, estos perros suelen ser agresivos, ¿no? O también suelen tener accidentes por la constancia de carros que pasan por esta zona. Pasan las combis, bajan algunos colectivos de noche y se ocasionan también algunos accidentes, además de que las condiciones en las que se encuentran no serían adecuadas. Y ahora, tras este último lamentable caso, pues, que hemos tenido el día viernes, ¿no? Hay incluso mayor preocupación y se pide la intervención de las autoridades para que pueda hacer algo, ¿no? Sin embargo, también consideremos la situación actualmente del municipio del Canil Municipal, el cual pues actualmente se encuentra, ¿no? Sin poder ingresar algún otro can, ¿no? Debido a estos más

0: de 30 perros que desde el año pasado pues están en el canil, entendemos por un proceso judicializado que hasta la fecha no tiene solución, ¿no? Y por ende también pues el canil se encuentra en esta situación, ¿no? Donde está pues repletos todas sus jaulas. Así que, bueno, ¿no? De todas maneras hacemos el llamado, ¿no? Tras esta notificación que nos han hecho los vecinos, reiteramos, de la asociación Jorge Basadres, un pueblo joven que hay aquí en el Cono Norte, y piden, ¿no?, que haya una atención oportuna antes de poder reportar también otra situación similar, ¿no?, incluso más trágica, tras este último ataque que hubo a una adulta mayor en la asociación San Pedro San Pablo, también aquí en el distrito de Cerro Colorado. Así que, bueno, estaremos atentos, ¿no?, y esperemos esta intervención oportuna del municipio.
1: Talía.
0: Con ustedes. Sí, Estefany.
1: Sí, Talía, en todo caso, esta zona aquí en Cerro Colorado, desde donde nos estás reportando, no es la misma zona donde la ancianita fue atacada, lamentablemente, por estos canes callejeros.
0: No, esta es ubicada en el Cono Norte.
1: Ajá. En este caso que es Jorge Basadre, ¿quién es el dueño específicamente de estos canes?
0: Según lo que nos han referido, es un caballero, ya será de unos 40, 50 años aproximadamente, quien se dedica, ¿no?, a reciclaje, junta botellas, ¿no? Uh-huh. Y aparentemente pues también a cría, ¿no?, estos cerditos, ¿no? Dos teníamos entendido, actualmente no nos han hecho reportes si continuarían o no, pero que pues tampoco estaban en las condiciones adecuadas en el momento que hubo una visita del municipio de Cerro Colorado.
1: Ese sería el predio donde se está enfocando la cámara, que está empircado ahí con sillares, con ladrillos en un lado. Ese sería el predio donde se criarían estos chanchitos y donde también viviría el propietario de estos canes.
0: Así es, efectivamente, esa es la vivienda, ¿no?, que se nos ha reportado, que está prácticamente en una esquina por donde pasan las combis, ¿no?, de esta zona.
1: Claro.
0: Y lógicamente, pues, en varias ocasiones han habido accidentes, ¿no?, sobre todo con los animalitos, como ustedes están viendo, están en las calles y pues los atropellan a los perros, ¿no?, digamos, les rompen la patita y los perros pues siguen andando así, ¿no?, hasta que finalmente pues fallecen.
1: Claro, pero aparte de todo esto, Talía, representa un peligro, a mí me parece, ¿no? Porque estamos hablando de canes callejeros y es casi la misma situación de la zona de San Pedro y San Pablo, donde lamentablemente atacaron a esta ancianita, ¿no? Y la municipalidad ha intervenido en esta zona. ¿Qué se sabe? Porque, bueno, con lo último que pasó, este lamentable deceso de esta adulta mayor, se pronunció, ¿no?, Manuel Vera Paredes, y dijo de que iba a realizar un reempadronamiento. ¿Y solo es con esta zona de San Pedro y San Pablo o es un reempadronamiento en general ahí de todos los canes en el distrito? ¿Se sabe algo?
0: Bueno, no entendemos que debería ser a nivel del distrito, porque anteriormente, ¿no?, tras también un caso de mordedura que hubo, consultamos con el sugerente, ¿no?, nos indicaba que la población actualmente de los canes superaba los 9,000, ¿no? Y de esos 9,000, aproximadamente un 5,000 se trataba de perros, pues, abandonados. No era una cifra exacta porque era muy difícil, ¿no?, tener esos datos, considerando que, pues, Cerro Colorado es el distrito más grande y hay varias asociaciones, varios pueblos jóvenes en los cuales pueden ver, ¿no?, estos perros, pero no hay directamente quien pueda certificar, ¿no?, ser sus dueños, o si se tratarían, pues, animales abandonados, o simplemente ya que se han vuelto salvajes, ¿no?
1: Claro. Y Talía, tú que has estado por este sector, ¿son amicales estos canes o los miras así agresivos? Porque yo miro el panorama sinceramente y a mí se me hace que persona que pase, persona que le ladra, ¿no? Y ahí quien se salve si les muerde o no les muerde.
0: Bueno, no nos hemos acercado tanto, ¿no? También por un tema de seguridad. Hemos
1: claro.
0: hecho zoom, sobre todo con la cámara, para poder acercarnos. Sin embargo, esas horas están.
1: Pero la gente que transita, estos canes están ahí a la defensiva, porque sinceramente a mí sí me parece un peligro, ¿ah? No se miran canes que estén al abandono, se miran bien alimentados allí también, y sinceramente pueden agarrar y hacer un ataque a un niño, un adulto mayor, a cualquiera en general, ¿no? ¿Qué dicen ahí los vecinos? Tal vez has escuchado si hay este temor, así como el reporte en San Pedro y San Pablo.
0: En este caso, estos perros ya de alguna otra manera estarían acostumbrados a los que pasan siempre por la zona, ¿no? Que serían directamente los vecinos o algunos ciudadanos que transitan por esa zona. Sin embargo, entendemos que a personas extrañas, ¿no? De todas maneras, siempre hay esta desconfianza y los perros pues los increpan. Directamente, situaciones de mordedura no nos han dado a conocer. Uh-huh. En el caso mío, ¿no? Que he estado cerca de la zona, no, como decíamos, no, no nos hemos acercado tanto, hemos tomado una distancia prudente a fin de también, ¿no? Resguardar, claro, nuestra seguridad y sobre todo, ¿no? Mantener, porque lo que sí no hemos podido observar, que son pues bastante canes, ¿no? Las imágenes que hemos podido captar serían entre 15 a 14 aproximadamente. Sí. Y entendemos, ¿no? Que al interior, además de que lo que nos indican, durante las lluvias, ¿no? Los perros pues suelen tener más crías, ¿no? Y muchos de ellos a veces en la tierra, los tienen, algunos perros abortan, ¿no? En plena pista, y luego estos cachorritos o estos perritos, pues, ¿no? Que no han nacido adecuadamente, los atropellan los carros. Esa es una situación bastante terrible, ¿no? Y claro, considerando el último caso que hemos tenido, pues representa también un tema, ¿no? Que se pueda dar la atención oportuna de las autoridades. Lamentablemente a veces se espera que ocurra una tragedia para recién actuar, ¿no? Y ante ello, pues los vecinos también, ¿no? Están poniendo de alerta, uh-huh, esta situación en Jorge Basadre.
1: Perfecto. Perfecto, Talía. Muchísimas gracias por el reporte.
2: Adelante. Gracias, Talía Castillo. Recuerden que hace algunos días atrás o la semana pasada conversábamos, ¿no?, con algunos responsables de lo que es la red Arequipa Cayoma, porque se viene también ya este mes una campaña de vacunación antirrábica, ¿no? Oiga, y los datos a mí particularmente me sorprendieron muchísimo cuando nos indicaron que en Arequipa tenemos cerca de 350,000 perros. En Arequipa, 350,000 perros en Arequipa. Y la meta o el objetivo era, por ejemplo, vacunar por lo menos a 200,000 entre 2 o 3 meses, si no me equivoco.
3: 6.
2: ¿No?
3: Y 37.
2: Sin embargo, es un peligro latente cada vez que observamos jaurías de perros en diversos puntos de Arequipa. Así lado es. Norte, lado sur. Y es que en algún momento hemos escuchado, ¿no?, que estos canes, que lamentablemente, se deambulan, ¿no?, por zonas de diversos puntos de nuestra ciudad, atacan a niños, atacan a adultos mayores o a personas, ¿no? Y ahí está el gran problema. Entonces, ahí estas campañas ojalá puedan frenar la reproducción de estos animalitos, que sin embargo, lamentablemente, gran parte de ellos están abandonados y a su suerte.
1: Sí. Bueno. Campañas así de esterilización, ¿no? Sería lo correcto para poder evitar que se sigan reproduciendo. Pero entre tanto, Eric, la autoridad yo creo que aquí tiene que intervenir. Manuel Vera Paredes no solamente tiene que irse a las zonas que han sido denunciadas, en este caso en la zona de San Pedro y San Pablo, donde falleció esta ancianita mordida por canes. Imagínate, Eric, o sea, es una noticia que nos hace pensar hasta qué punto, ¿no?, estos canes que parecen inofensivos, que parecen amicales, pueden atacar y convertirse, ¿no?, en unos depredadores que pueden llegar a acabar con la vida de una persona, ¿no? A mí, sinceramente, me causa terror. Y efectivamente, cuando los canes están a la deriva, cuando no tienen un propietario que los está mirando, un dueño, ¿sí? Porque un perro se maneja con un dueño, ¿no? Se educa con un dueño. Ellos, por instinto, crean, ¿no? Y si son en mancha, se forman jaurías. Y si están en jaurías, ellos están a la defensiva, ¿no? Lo que hacen es comer, atacar, dormir, ¿no? Si se ven amenazados, de alguna u otra forma, van y atacan en mancha. Entonces, todo lo hacen en conjunto. Y ahí podemos ver en imágenes, Eric, en esta zona
3: 39
1: de Jorge Basadre, que mira, tú, están durmiendo prácticamente en conjunto, ¿no? Entre ellos se cuidan, ya saben quién es el alfa, el líder, de esa manera actúan. Entonces, si hay un propietario, y entendemos que le da comida, y viene en reiteradas ocasiones, y no se está haciendo responsable, la pregunta es, ¿qué se está haciendo desde el municipio? A ver, Manuel Vera Paredes, yo creo que el reempadronamiento, ¿sí?, ya tiene que hacerlo, pero ya, y tiene que verificar qué partes del distrito, porque fuera de que haya animales que podrían estar en situación de abandono y que eso ya es la integridad seguramente del animal, tenemos niños, adultos, ancianos, que muy bien pueden ser atacados por estos canes. ¿Mm? Y no es un chiste, no es un juego. Aquellos que hemos sido mordidos, es un trauma, a menos para los niños, que queda de por vida. Queda de por vida. Entonces, desde las autoridades, si ya tenemos estos reportes, hagamos algo. No esperemos las desgracias. Ahora, ya si son canes indefensos y están en situación de abandono, también hagamos algo. Por favor, vamos con más información.
2: Sí, vamos con más información. Aquí a través de Radio Araví con toda la voz. Muy bien, tenemos a nuestro siguiente invitado, mi estimada Stephanie, para poder ampliar la información y un poco acerca de lo que también ha dejado el debate entre Keiko Fujimori y, en este caso, Roberto Sánchez. Vamos a conversar con nuestro siguiente invitado aquí en Radio Araví con toda la voz, mi estimada Stephanie, 6:41.
1: Así es, y nos vamos a enlazar con el politólogo, el doctor Walter Díaz, quien ya se encuentra en línea, para que nos comente, ¿no? Y nos dé también su análisis de este debate electoral del día de ayer, 31 de mayo. ¿Cómo está, doctor Walter? Muy buenos días, bienvenido a Radio Yaraví, gracias de antemano por aceptar esta invitación.
3: Stephanie, Eric, muchas gracias por la invitación, y veamos el debate primero señalando el contexto. Todas las encuestas que se han podido publicar solo hasta ayer revelan que Keiko Fujimori tiene una ligera ventaja entre 1-2 puntos sobre Sánchez. ¿Eso qué significaba? Que ayer era, para uno u otro, el momento decisivo para poder marcar una diferencia. Pero a grandes rasgos, sobre mi análisis, veo que no, ninguno de los dos ha logrado destacar. Han habido algunos puyazos. En un inicio, Sánchez manejaba muy bien la cámara, Keiko leía sus diálogos, no conectaba con la cámara. Sánchez fue mucho más enérgico, atacó duramente a Keiko. Luego Keiko tuvo la capacidad de reaccionar, ya cambió su discurso. Recordemos que no solo es un debate técnico, es un debate político también. Sin embargo, ninguno de los dos, en mi opinión, ha destacado, ha marcado una gran diferencia que pueda decir, bueno, cambia el escenario de algunos puntos por mayores votos en esta semana. Entonces, la elección no se va a definir por el resultado de este debate. Va a haber algo más que en esta semana defina quién va a ser nuestro próximo presidente de la República.
2: ¿Cuál era el tema que tal vez por ahí, mi estimado doctor, tuvo que haberlo aprovechado mucho mejor uno o el otro candidato?
3: Debió, porque eso representaría cambiar esos 2 puntos, que prácticamente es un empate técnico, pero esos 2 puntos que las encuestas le dan a Keiko hubiera permitido que Sánchez la supere, o que Keiko realmente marque una diferencia. Y es que en realidad, en un inicio, Sánchez logró atacar a Keiko, diciéndole que no trabajaba, que él sí trabajaba, que él provenía de un hogar, una familia sencilla, de ancas, y que no era esa la suerte de Keiko Fujimori. Pues venía de una cuna del fujimorismo, en segundo lugar, nadie sabe quién le pagó los estudios, y el acostumbrado cliché que ella nunca ha trabajado para valerse.
2: Claro.
3: Eso ha sido algo valioso por parte de Sánchez para atacar a Keiko.
2: Muchos creyeron, o muchos creímos, de que el día de ayer iba a ser algo determinante, a una semana de las elecciones, a una semana de elegir, o entre Keiko o entre Roberto Sánchez. Y como usted bien lo ha referido instantes atrás, los números están jugando un papel importante dentro de lo que son los resultados de las encuestas. Ipsos, por ejemplo, indica de que Keiko Fujimori gana en Lima con 52,2%, pero Roberto Sánchez está como que predominando el Perú rural con 53,9%. Entonces, mi pregunta va de la siguiente forma, o le traslado esta consulta: si ayer no fue determinante, ¿cuándo sería determinante entonces para poder elegir entre Keiko o Roberto Sánchez?
3: Esta semana va a ser vital de que ninguno cometa errores como por ejemplo

0: que va a definir quién va a ganar. Keiko tiene mucha presencia en Lima, recordemos que Lima reúne un tercio de los votos de todo el país, pero Sánchez tiene casi 60% de aceptación en el sur. Entonces, digámosle, es una elección muy pareja con sectores políticamente definidos, ¿no? Una costa, una zona urbana, Lima, un norte, un que apoyan a Keiko Fujimori, una zona rural, también un sur muy fuerte y un centro también, menos que el sur, pero también con alta presencia para Sánchez. Entonces, uh-huh, cada uno tiene su público correctamente definido. Ese público no creo que varíe mucho, lo que va a variar es los indecisos. Por eso, no cometer errores, ser y atacar lo que la gente necesita de esos indecisos va a ser vital para los para esta semana que va a definir la elección, ¿no? Ustedes en la mañana hacían precisión al candidato de la derecha en Colombia, que en realidad es medio una sorpresa, ¿no? Había una tendencia, pero se ha dado una sorpresa en los últimos días de elección de Colombia, cuando la izquierda, Yarabí, que era quien continuaba, digámosle, la posta de Petro, era quien tenía mayor preferencia, pero los resultados han cambiado en los últimos días en Colombia. Lo mismo va a pasar en nuestro país. Esta semana es clara y vital para estos candidatos.
1: Uh-huh. Doctor, nos escriben por aquí el interno y nos dicen, era muy importante que los candidatos se enfoquen, aparte de sus propuestas, ¿no? Porque cada quien tiene sus propuestas, en la persecución de la justicia de los 60 muertos que ocasionaron las protestas del 2022 y 2023. Una explicación clara y legal, ¿no?, de cómo se puede actuar en los próximos años, ¿no?, y de tal manera que se pueda identificar también a estos responsables de estos fallecidos que exigen justicia. ¿Usted cómo lo ha tomado? ¿Ha visto empatía por parte de ambos candidatos hacia los fallecidos en estas protestas?
0: Sánchez logró cuestionar a Keiko Fujimori que ella no tenía ni la capacidad ni la voluntad de lograr, digamos, esclarecer estas lamentables muertes, ¿no? Y ahí al inicio tuvo muy mejor performance político respecto a Keiko. Keiko remontó, Keiko logró atacarlo a Sánchez, tratando de vincularlo mucho a Antauro. Sánchez no tuvo la capacidad de devolverle o de aclararle que no tenía ningún vínculo con Antauro. Pero quizás estos temas que pueden ser importantes, como señala muy bien el señor de su audiencia que ha hecho la consulta, quizás el formato del Jurado Nacional de Elecciones no ayuda, porque es un formato, digámosle, muy sujeto a la participación ciudadana, y de repente las preguntas no son certeras, no son preguntas que se deben formular como ustedes aficiosamente hacen en su medio, o como cualquier presentador de un debate debe formular. Entonces, ahí el jurado sí ha tenido un formato muy burocrático y muy de tratar de no molestar a nadie. Entonces, esa situación no ayuda, ¿no? Ha sido también un debate aburrido por el formato del Jurado Nacional de Elecciones. Uh-huh.
2: Entonces, en síntesis, mi estimado doctor Walter, ¿qué podríamos señalar? ¿Que hubo un empate? ¿Nadie ganó? ¿Hubo un empate?
0: No ha habido una posición destacada.
2: Ya. Yeah.
0: ¿No? Por ejemplo, Antauro no ha debido cuestionar la mochila que tiene Keiko sobre su padre,
2: Yarabí,
0: sobre la carga que tiene el fujimorismo de corrupción, de limitación de las instituciones en nuestro país. Además de ha podido incidir mucho más sobre lo que se les atañe a Keiko, que es haber sido quien gobierna este país durante los últimos varios periodos de presidentes. Claro, Keiko ha debido cuestionarle a Sánchez y decirle, oye, este último gobierno no ha sido mío, ha sido de un

0: presidente de izquierda, Castillo, luego su vicepresidente Dina, salvo el espacio de Jerí, que era más un tema de intereses.
1: Pero sí le dijo, sí le dijo lo de Dina y Castillo, él sí le dijo.
0: Sí, pero no con la fuerza que debería, ¿no? Claro, ella debió despercudirse aún más.
1: Ah, ok,
0: ¿no?
1: Claro.
2: Sí. Y doctor, Kiko ha estado muy apegada, ¿no?, a su librito, aunque hubo cierta solvencia, pero le faltó más, en todo caso, tal vez ser práctica, ¿no? Es lo que señalan. Y en tanto un Roberto Sánchez que, bueno, concentró también ahí sus esfuerzos en el cambio político, la fiscalización a este modelo tradicional. ¿Cómo evalúa usted, no? Al final, una Keiko Fujimori con la experiencia que tiene, bueno, Roberto Sánchez también tiene cierta también experiencia, una Keiko Fujimori tal vez debió remontar, ¿no?, en su totalidad ahí a un ya Roberto Sánchez.
0: En un inicio Keiko siguió un formato, luego quiso remontar, pero recordemos que hace un debate de cerca de 2 horas y un formato aburrido que hace que el espectador ya pierda la atención que debía. Entonces, cuando debió actuar Keiko, no lo hizo. En cambio, Sánchez sí tuvo en un inicio un mejor performance, demostró tener cualidades políticas, que las tiene, no hay que negarla, las tiene porque tiene una formación en la izquierda, ha sido ministro, ha sido congresista, entonces tiene una formación política. Pero Keiko, con la experiencia política que tiene, no solo de haber sido primera dama, sino también de haber participado en el Congreso y liderar, digámosle, una de las mayores fuerzas en nuestro país, no ha demostrado que en este debate al menos tener esa muñeca que debería haber tenido. Entonces, ha sido, uno, formato aburrido; dos, ambos han podido destacar mucho más. Ha sido un empate, digámosle, un empate, pero
1: ¿un empate aburrido?
0: Un empate aburrido para...
2: Y las propuestas, doctor, ¿usted las considera también populistas? Porque acá los ciudadanos dicen eso del sueldo, de incrementarlo a 1,500 soles, ¿no? Y que luego digan que no son comunistas, en el caso, por ejemplo, de Roberto Sánchez, en el caso de Keiko Fujimori, que va a construir 5,000 colegios con todos los servicios básicos, ¿cumplirán? Dice, son propuestas populistas porque no dicen el cómo. ¿Usted cómo lo califica, doctor?
0: Coincido plenamente. O sea, está bien decir, oye, y cada uno en esta sociedad quiere ganar mucho más, y si gana un sueldo mínimo, mejor si se me incrementa el sueldo mínimo. Pero ¿cómo lo vamos a hacer? En segundo lugar, Keiko Fujimori, ¿cómo va a generar ese desarrollo en el país? ¿Solo con la apertura económica? En realidad son muchos factores que ahorita limitan ese desarrollo económico que deberíamos tener. Recordemos algo, en nuestro país hemos tenido boomes sumamente importantes. Hace muchísimos años, el guano y el salitre. Hemos tenido el boom de la minería. Hoy tenemos el boom del gas. Y en realidad siempre hemos perdido oportunidades. Hay progreso, hay mejora económica, pero en realidad, si nuestro coche avanza a 50 kilómetros por hora, si destrabáramos realmente los problemas de corrupción, los problemas de falta de aptitud, o sea, hay ineptitud en el Estado, muchas veces de los funcionarios, muchas veces por la corrupción y muchas veces por los mismos políticos que prefieren trabar proyectos por intereses. Y eso pudiéramos nosotros modificar, en nuestro país no correría a 50 kilómetros por hora, correría a 100.
2: ¿Qué tema tal vez faltó, doctor, ya para finalizar? A su criterio, dígame, ¿qué tema tal vez debió incluirse dentro de estos 4 temas a resaltar, no?
0: Hay un tema que es vital para el desarrollo de un país, que fue abordado en la elección anterior, que también fue muy tibia. Hubieron por ahí algunas personas que destacaron en el tema técnico, pero es el desarrollo de infraestructura. O sea, ¿qué infraestructura? Construir 5,000 colegios con toda la modernidad, ¿va a generar que realmente salgamos del subdesarrollo? ¿Qué esquema de infraestructura? Recordemos que un presidente de la República tiene que ser un estadista, tiene que manejar números, tiene que manejar políticas públicas, saber de gestión pública.
1: Muy bien, doctor Walter Díaz, gracias por este espacio que nos brinda aquí en Radio Yaraví. Muchas gracias, un abrazo, cuídense mucho.
0: Stephanie, siempre un gusto estar con ustedes y con su audiencia.
1: Perfecto. Walter Díaz, analista político, daba sus impresiones acerca de lo que dejó este debate presidencial que se desarrolló el día de ayer en instalaciones del Jurado Nacional de Elecciones. Lo ampliamos en unos instantes. A continuación presentamos nuestro bloque deportivo Al Ras de Campo.
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1: Estamos enlazados a esta hora de la mañana con el profesor Felipe Torres. ¿Qué tal, profe? ¿Cómo le va? Buenos días. Profe, buenos días. Bueno, trataremos de recuperar en todo caso, señor Gervasio, el contacto con nuestro gran amigo y compañero Felipe Torres para que nos pueda brindar a toda la información en el ámbito deportivo. Les vamos adelantando algo cortito. El FBC Melgar, sí, ayer remontó el marcador y bueno, logró vencer 3-1 a Alianza Atlético de Sullana. Ya estamos con el profesor, ahora sí. Profe, ¿cómo le va? Buenos días.
0: Hola, ¿me escucha, Eric?
1: Ahora sí, fuerte y claro. Adelante, profesor, buenos días.
0: Bueno, Eric, esperando que te recuperes de lo sucedido, un abrazo a la distancia.
1: Gracias,
0: profe. Bueno, y te cuento, lo que acabas de decir, Eric, es cierto. Hola, Stephanie, me olvidé de Stephanie también. Saludo para la distancia, Stephanie. Bueno, sí, ayer Melgar ganó 3-1, Alianza Atlético Sullana venía perdiendo 1-0, en el segundo tiempo, al minuto 70, marca el empate de Fernando Cuesta y su gol 203. Y luego ya encimó totalmente el cuadro rojinegro y bueno, viral se hizo del triunfo con un doblete, 2-1 y bueno, 3-1 finalmente, que le permite subir en el quinto lugar en la tabla de colocaciones terminada el torneo Apertura. Este puntaje se acumula para el torneo de clausura y Melgar va a llegar al torneo de clausura con 28 unidades. Alianza Lima, que ayer recibió un empate contra el cuadro de FBC Cajamarca, queda con 40, o sea, 12 puntos más que de FBC Melgar, intentar que bregar bastante el equipo rojinegro para poder igualar en lo que se refiere al puntaje acumulado. Resultados del día de ayer, les cuento que el cuadro de la representación de Alianza Lima empató 1-1 con FBC Cajamarca, los Chancas empataron 2-2 con UTC Cajamarca, y en un partidazo porque venía perdiendo el Cinciano, igualó y luego volteó el partido a Sporting Cristal por 3-2, ganó el cuadro cusqueño. Hablando de la selección peruana, te cuento que fue desconvocado Alex Valera, así como fue desconvocado Miguel Araujo en la víspera. Ayer fue desconvocado Alex Valera por lesión ante el partido que tuvo con Espro Huancayo, y fue convocado más Loren Castro de emergencia para los partidos que va a jugar Perú de carácter amistoso con Haití y con España. Con Haití juega este viernes, mi querido Eric, este viernes en Estados Unidos juega con Haití, y el lunes próximo, 8, está jugando contra la representación de España. Son partidos fuertísimos, cierto, pero ya el técnico Mano Meneses empezó a trabajar de manera muy sistemática. Hay tres rojineros que están en el cuadro de la selección peruana. Vamos a ver cómo va y cuál va a ser la rutina. Han entrenado el fin de semana los que han venido del extranjero, y hoy día se están sumando los jugadores nacionales que ya dejan de jugar con sus clubes. Eso en relación a lo que acontece en el fútbol. En cuanto a otros deportes, te cuento que la selección peruana sub-17 logró acceder al tercer lugar en la Copa Panamericana sub-17 al vencer a su rival de Canadá por 3-1. Eso le permitió ubicarse en el tercer lugar. Como ya sabemos, el fin de semana el cuadro de PSG se hizo el título de la Champions League, venciendo por la vía los 12 pasos de la representación del cuadro de Arsenal. En tanto que en judo, Perú ganó 14 medallas en el Panamericano que se disputó en la capital de la República, y una arequipeña también se hizo del triunfo el día de ayer en un combate que venció a la argentina Abril Flores. Nos referimos a Hilary Lang, que derrotó a Abril Flores en la categoría 57 kilos y se hizo también del título en este campeonato de judo. Como repito, Perú llevó 14 medallas. Y también ayer se conoció a los 5 clasificados para la fase 6, 6 clasificados para la fase última de la etapa interdistrital de la Copa Perú. Están clasificados el cuadro de Huracán, Amigos de la Policía, el Real Católica de Caima, que también los dos equipos de Caima están clasificados, el Carliza de Yanabamba, que llegó con cierta polémica a estas instancias, la representación de Cruce de la Joya, son los clasificados, y CIMAC, el cuadro de Paucarpata, son los clasificados para esta liguilla. El día de hoy se va a conocer el sorteo de los partidos que se van a dar a cabo en tres semanas, en tres fechas. En cuatro fechas, finalmente, lo que va a acontecer en esta liguilla para determinar el campeón y subcampeón de la provincia de Arequipa. Así está el panorama deportivo. Mayor información con los deportivos a partir de las 2 de la tarde.
1: Perfecto, profesor. Gracias, profe. Un abrazo. Que tenga un buen inicio de semana, profesor Felipe Torres. Gracias.
0: Mente positiva, Eric.
1: Sí, sin duda.
2: Profesora, gracias por la información deportiva. Y no me quiero despedir sin antes decir que Perú venció 3-2 a Canadá y quedó en tercero en la Copa Panamericana de Voley Sub-17. Quedó en tercer lugar. El partido se llevó a cabo el día de ayer, 31 de mayo. Un partidazo, Venció 3-2 el equipo peruano a Canadá en esta Copa Panamericana. Bueno, con esta información, muy a gusto, me retiro.
1: Se vienen los titulares de la hora aquí en Radio Yaraví con todas las voces.
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4: Titulares hoy lunes 1 de junio del 2026, año de la esperanza y el fortalecimiento de la democracia. En el ámbito local, locales de la Universidad Nacional de San Agustín están cerrados a esta hora de la mañana, rechazan, se indica presencia del comité electoral, de acuerdo a carteles colocados en el frontis de la Casa Agustina. Vecinos de la Asociación Jorge Basadre en el Cono Norte reportan presencia de más de 15 canes. Hacen un llamado a las autoridades para evitar hechos que lamentar, como lo ocurrido en la Asociación San Pedro y San Pablo. El politólogo Walter Díaz sostuvo en Radio Yaraví que tras el debate presidencial ninguno de los dos candidatos logró destacar y los resultados no se van a definir por el debate, sino que surgirá un factor más para elegir al próximo gobernante. El especialista también señaló que el tener más infraestructura no va a generar que salgamos del subdesarrollo. Además, el futuro presidente o presidenta debe ser un estadista y manejar políticas públicas. La alcaldesa de la Municipalidad Provincial de Arequipa, Ruxi Osco, pese a sostener que el fin de semana tenía que entregarse la obra en el sector de Ricardo Palma en el Cercado, señaló que se retrasaron por falta de pagos de la anterior gestión a la contratista. La autoridad de Vida en ese sentido sostuvo que tendría que concretarse este lunes para habilitar el paso vehicular y evitar más reclamos de los vecinos. Voy a estar monitoreando, afirmó Oxo Polar. El candidato presidencial de Juntos por el Perú, Roberto Sánchez, llegaría el miércoles 3 de junio a la ciudad de Arequipa. Tras una reprogramación de su agenda, lo manifestó la electa diputada Amalia Palomino. El rumor en trámites administrativos externos que no han concluido aún no pueden distribuirse los patrulleros para la región Arequipa. El gobernador Roel Sánchez espera que se agilicen los procedimientos. En el ámbito nacional, el ministro de Justicia, Luis Jiménez, tras su visita a Paraguay, visitó un penal y centros juveniles del país para conocer estrategias de resocialización e infraestructura que vienen aplicando a los internos. El sindicato de trabajadores de Petro Perú cuestionó la demora en la implementación del decreto de urgencia 010-2025 y garantizar liquidez a la empresa, agregando que la situación se agrava en las últimas semanas. En los deportes, el FBC Melgar cerró el torneo Apertura con un triunfo de 3-1 ante Alianza Atlético de Sullana. Bernardo Cuesta hizo un gol y llegó a los 203 con la camiseta rojinegra. Johnny Vidales hizo 2 más antes de unirse a la selección peruana que jugará esta semana ante Haití y luego con España. También están convocados por el FBC Melgar los defensas Matías Lazo y Matías Segarra. Recuerda, tú también puedes ser parte de nuestra comunidad. Envíanos tus reportes, fotos o videos al WhatsApp 979-344-291 y cuéntanos qué sucede en tu distrito. Hasta aquí el avance informativo de la hora en Radio Yaraví con todas las voces.
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0: 7:09. Seguimos informando, seguimos en vivo aquí a través de la multiplataforma de Radio Yaraví con todas las voces. Estamos ingresando a una nueva hora de noticias, nueva hora de información. Vamos a actualizar la portada informativa porque hay problemas, ¿eh?, en los accesos o en las puertas principales que tiene las distintas áreas de la Universidad Nacional de San Agustín. ¿Ah? Y ahí está nuestro compañero de trabajo José Manuel Colque. Las puertas están bloqueadas, los ingresos principales a la UNSA están bloqueados. ¿Ah? ¿Qué es lo que está pasando? ¿Qué es lo que están exigiendo? ¿Qué están reclamando a esta hora de la mañana? Mi estimado José Manuel Colque, te escuchamos, por favor, adelante, Yaraví informa.
1: Bueno, la verdad, gracias por el paso en estudios, compañeros. Así es, estamos ubicados nosotros en el área de sociales, en el área de sociales de la UNSA por la avenida Venezuela. Aquí la principal, bueno, la puerta principal está cerrada con algunos carteles de dónde están los 8 millones, también viva la toma de local. Y es que hay un grupo de, entendemos, universitarios, nos han detallado también que están encapuchados algunos de ellos. Al parecer han tomado lo que es la UNSA, el área sociales, ojo, solo el área sociales, porque el ingreso al área de ingeniería se está con normalidad, solo el ingreso al área de sociales. Hemos observado que han tomado las puertas, al parecer han tomado el local, no están dejando ingresar a los estudiantes. Los universitarios están, cientos de estudiantes universitarios que están por la avenida Venezuela, justamente, que no pueden ingresar a sus clases. A esta hora de la mañana solo están dejando ingresar a las personas que tienen acceso al comedor universitario. Repetimos, son algunas personas encapuchadas que han indicado que a las 7:30 van a dar oficialmente este tema. Vamos a comenzar con el señor César Sumari. Doctor, ¿qué tal? Buenos días. ¿Se tiene alguna información quizá respecto a esta protesta? Entendemos que es un grupo de jóvenes.
2: Bueno, en realidad, como todos acá sorprendidos, uno viene a clases y ves rechazo de estudiantes desde afuera y estudiantes que han tomado los locales, ¿no? Ahora, ¿cuál es la razón? Por lo menos no conocemos públicamente qué ha motivado a que se tomen locales de la manera como se ha hecho en estos momentos en área de sociales.
1: Como especialista también, ¿esto podría generar posteriormente, si se confirma que son jóvenes universitarios, una sanción?
2: Bueno, así como están actuando, evidentemente, si no hay argumento razonable, están prohibidos la toma de locales, ¿no? Ahora, de haberse tomado los locales, lo mínimo es saber la elemental razón, qué fundamento existe, qué debe ser gravísimo para que lleguemos al extremo de tomar los locales. Dos, si no hay argumentos de esa naturaleza, lo que está habiendo ahora es confrontación, discusión entre estudiantes, y eso sí más bien es, sí llamaría, es un hecho novedoso que estoy viendo ahora, estudiantes que exigen estudiar y estudiantes que tomaron los locales.
1: Es uno de los cientos de personas afectadas que no pueden ingresar a la
2: UNSA. Por lo menos yo sí tengo clase a las 7:00 a.m, o sea, vengo a mis clases y no es posible ingresar, y ahora en este lenguaje así no se dan precondiciones. Aquí más bien considero que el rector, los vicerrectores, deben de constituirse inmediatamente aquí y resolver ese problema y evitar confrontación estudiantil, pero tampoco pueden paralizarse las clases, que a las que están todos los estudiantes, vienen y profesores desde las 7:00 a.m. a cumplir su labor académica.
1: Bien, muchas gracias, doctor Sumari. Bien, entonces, compañeros, a esta hora de la mañana está ingresando algún grupo solo de personas que tienen acceso al comedor universitario. Hay personas, hay decenas de jóvenes universitarios justamente que están impedidos de ingresar a sus clases normales. Entendemos, como han escuchado también al doctor Sumari, los docentes tampoco pueden ingresar y personal administrativo también está fuera de lo que es este local. Según la información preliminar que hemos recopilado, es que este grupo de jóvenes universitarios, casi todos ellos encapuchados, están protestando por un tema electoral al interior de la Casa de Estudios. Entendemos que se está llevando un proceso ya para el tema de representación, también por el tema universitario. Justamente algunos de ellos, como se observa también a través de las imágenes de Radio Yaraví, están con gorros, están encapuchados y algunos de ellos con mascarilla. Y están justamente restringiendo lo que es el ingreso, ojo, al área de sociales. A las 7:30 entonces se va a dar un pronunciamiento, han indicado, y hay cientos. A ver, vamos a escuchar también algunos jóvenes universitarios que no pueden ingresar. Amigo, ¿qué tal? No puede ingresar a la UNSA. No,
3: queremos ingresar y inclusive eso afecta a muchísimos de nuestros compañeros, a nosotros de sociales, a los doctores, y claro, entendemos totalmente por qué está pasando, pero también es algo que nos afecta directamente a los estudiantes.
1: ¿Han dicho por qué están cerrando?
3: Sí, porque supuestamente están totalmente inconformes con la sesión anterior, quieren ver la sesión actual, pero eso, ¿en qué nos incumbe a nosotros como estudiantes? Es algo interno. Y claro, también están nombrando a todas las entidades correspondientes y que organizan a la universidad, al centro de estudiantes, a los doctores, todo está okay, lo entendemos.
1: Se habla de un proceso electoral en la Casa de Estudios, hay cuestionamientos para respecto, ¿les han indicado?
3: Para nada, yo mismo he preguntado, estoy acá desde las 6:20 y al inicio no había nadie. Personalmente he preguntado al compañero que está hablando ahora por megáfono y no me ha querido responder varias cosas como la razón total del por qué la huelga, cómo se ha organizado, quiénes están, nada. Pero siento que es muy obvio que son especialmente sociales, porque en Ingeniería de Ciencias Biomédicas no se está dando esta huelga. Muy aparte de eso, están dejando entrar a los de comedor, que supongo que está bien, pero hace falta solo ver cuántos estamos acá.
1: ¿Cuántos?
3: Muchísimos. Y eso nos afecta directamente a nosotros. Acá mi compañero también es de derecha.
1: De las 6:20 que está. ¿Cómo has visto el panorama desde las 6:20?
3: A las 6:20 éramos alrededor de 20 personas.
1: ¿Esperando a que se abra la música?
3: No, no nos decían nada. Estaba totalmente en silencio. Ellos no nos decían nada.
1: Ya estaban tomando locales.
3: Ya estaba tomado el local.
4: ¿Estarían ustedes de acuerdo con la
1: posibilidad? También se le consulta sobre una posibilidad.
4: Dependería bastante de cómo se termine desarrollando todo debido a que las 7:30 recién van a dar los
3: supuestamente comunicados correspondientes, pero nos afecta.
1: Bien, entonces, compañeros, están, como repetimos, solo ingresando personas para el comedor universitario. Repetimos, los docentes ni jóvenes universitarios ni tampoco personal administrativo puede ingresar a lo que es el área de sociales, ojo, solo es el área de sociales, no es el área de biomédicas ni ingenierías que están tomados a esta hora de
0: ahora,
1: la mañana.
0: Pero se sabe, José Manuel, ¿se sabe si esto va a ser de manera preventiva, es decir, unos minutos, unas horas más, o esto es todo el día, todo hoy lunes?
5: Y 16.
1: No nos quieren brindar información a las personas que estaban al interior. Justamente
0: ¿Cuántos alumnos encapuchados hay al interior de la puerta de ingreso de la UNSA de sociales?
1: Aquí en la puerta principal contamos al menos unos 15 a 20 que están con gorros, que están justamente con lentes negros y una mascarilla. Observamos a uno de ellos, hay otros también que están con similares prendas, que están justamente ahora permitiendo el ingreso a personas que ingresan solo al comedor universitario. Como nos han indicado, a las 7:30 van a dar un pronunciamiento oficial porque hemos consultado el principal problema de esto, también hasta qué hora va a ser, pero lo único que nos dicen, a las 7:30 vamos a pronunciarnos.
0: Claro.
1: Y bueno, esa es la única información que han brindado las personas que ahorita están tomando el local. A ver, vamos. Bien, esta es la información entonces, compañeros, desde el área de sociales.
0: Volvemos contigo, José Manuel, en cualquier momento. Gracias por el reporte. Pues entonces no hay mucha claridad, ¿no? Es decir, no se sabe con plenitud o exactitud los argumentos de este grupo de estudiantes que han tomado prácticamente el control de la puerta principal, a tal punto de que no están permitiendo de que diversos alumnos de diversas facultades del área sociales de la UNSA puedan ingresar al interior y por ende iniciar sus respectivas clases, ¿no? O labores académicas. Es más, hasta los profesores se están quedando en la parte posterior. Escuchábamos inclusive al doctor Jorge Sumari minutos atrás mostrar su extrañeza frente a este reclamo, ¿no? Hay que recordar que la Universidad Nacional la semana pasada ya ha anunciado y ha publicado inclusive las listas que han logrado su respectiva inscripción para lo que va a ser las elecciones de rector y vicerrectores, ¿no? Para lo que es el periodo 2026-2031. Hay cerca de 5 listas, si no me equivoco. 5 listas.
5: 7. Y 18.
0: La primera lista que se tiene es de UNSA 2026, que lleva como candidato a rector a Eduardo Nicanor Puma Ponce. Candidato a vicerrector académico, Columba María del Socorro Melania del Carpio Rodríguez. Y también está en esta lista candidato a vicerrector de investigación, Acel Paz Aliaga. Esa es la primera lista. La segunda lista, Unidos al Bicentenario. Candidato a rector, Armando Adolfo Minaya Lizárraga. Candidato a vicerrector académico, José Luis Ramos Salinas. Candidato a vicerrector de investigación, Brígida Aurora Manchego Carnero. La tercera lista, ¿quién la conforma? Sentimiento Agustino. Candidato a rector, Richard Alfredo Paredes Orue. Candidato a vicerrector académico, Vladimir Alfonso Rosas Meneses. Candidato a vicerrector de investigación, Bernardo Ramón Dante de la Gala Velázquez. Cuarta lista, colectivo por la transformación de la UNSA. ¿Quién es el candidato a rector? Esperanza Antonia Medina de Miranda. Candidato a vicerrector académico, Víctor Hugo Cirilo Cueto Vázquez. Y candidato a vicerrector de investigación, Herbert Omar Lazo Rodríguez. Y la última lista es de Renovación Agustina. ¿Quién es el candidato a rector? Fernando Carlos Mejía Nova. Candidato a vicerrector académico, Ubaldo Enrique Aguirre. Y candidato a vicerrector de investigación, José Luis Picoaga Chávez. Bueno, esas son las cinco listas, y una de ellas entendemos que va a tener que ganar para poder llevar las riendas de esta Casa de Estudios Superiores, el alma mater que tiene Arequipa, como es la UNSA, mis estimados amigos oyentes de Radio Yaraví. Pero no hay mucha información, y los jovencitos que están como que encapuchados, con mascarilla, gorras, lentes, que están obstaculizando o no permitiendo el ingreso de los alumnos, dicen que 20. Recién se van a pronunciar a partir de las 7:30, es decir, en unos 10 minutos más, recién van a estar brindando detalles o pormenores, ¿no? Pero ahí se observa algunos letreros, ¿no? Algunos carteles que han colocado en la puerta principal. Y ahora, yo cuando venía de mi hogar, de mi casa, así aquí a la radio, casi siempre suelo tomar lo que es la Avenida Venezuela o Virgen de Pilar, ¿no? Que es el frontis de Sociales. Y golpe de 4:55 más o menos, y pues observé de que había ya algunas banderolas. Me llamó un poco, ¿no?, la atención. Y ahora pues es entendible del por qué. Ahora, no había ningún, entiendo yo, ¿no?, sobreaviso al respecto. Pero el otro detalle está en que, tanto en bioquímicas como también en ingenierías, el acceso o el ingreso es de lo más normal, ¿no? No hay ningún problema en ese aspecto. El único detalle o la única obstrucción para que no puedan ingresar los alumnos es en Sociales. Ahí está el problema, y los que están siguiendo redes sociales pueden observar cómo hay una gran cantidad. Todo indicaría de que esto no está, esta protesta, ¿no?, o este bloqueo, no, todo indicaría de que no está siendo respaldado pues por el total o las grandes mayorías de los alumnos de esta área de sociales que tiene la UNSA, ¿no? Porque algunos dicen, ¿por qué yo tengo que perjudicarme? ¿Ah? Abran la puerta y dejen, permítanos ingresar, ¿no? Bueno, vamos a ver entonces qué pasará en los próximos minutos, ¿ah? Pero 10 a 15 estudiantes, tomando 15, dijo, ¿no?, José Manuel, 10 aquí, 15 estudiantes, 15, 20, bueno, ya. Están prohibiendo prácticamente el acceso a los diversos alumnos. Oiga, ponga orden ahí, ¿ah? Esperemos de que no se trate de un grupito de alumnos revoltosos, ¿no?, que quieren ahí un poco llamar la atención.
5: 7:22.
0: Esperemos ahí que esta situación calme y ya se corrija a la brevedad posible, por favor. Muy bien, vamos a continuar entonces con la programación aquí a través de Radio Yaraví con todas las voces. Y vamos a meternos de lleno, ¿no?, a lo que ha sido este debate entre Keiko Fujimori y Roberto Sánchez. Escuchábamos a un analista minutos atrás o en el bloque anterior. Y para nuestro respectivo invitado, para Walter Díaz, él consideraba de que ha sido como una especie de un empate, pero algo aburrido. Los que han podido observar o escuchar el día de ayer el debate, ¿consideran que realmente ha sido un debate que ha ayudado a despejar dudas? De seguro que si tendríamos que preguntar quién ganó para usted el debate, algunos van a decir evidentemente Keiko y otros van a decir Roberto Sánchez, pero no solamente nos quedemos ahí en el hecho de saber quién ganó o quién no ganó, o si es que fue o no fue aburrido. Considero en un punto muy importante, que es justamente el tema del mecanismo, la metodología o la temática que puede establecer una institución tan importante que se encarga, ¿no?, de llevar a cabo estos respectivos debates. Y es que el Jurado Nacional de Elecciones ya tendría que cambiar esta dinámica. Sí, ya tendría que ya ahí hacer algunos cambios, algunos ajustes muy, pero muy necesarios e importantes. Así es que hablaremos un poco más de lo que nos ha dejado este debate, que ha durado poco más de 1 hora y 30 minutos, ¿no? Y un poquito más, ¿ah? Y ahí usted obviamente tendrá que dar su opinión, su punto de vista sobre este tema que vamos a comentar luego de esta brevísima pausa comercial que tenemos aquí en el programa, y tras la misma vamos obviamente a escucharlos a través de nuestros respectivos teléfonos 21-3172 o el 28-99-52, ya, para que usted opine y participe. Pero también nos puedes escribir a través de las redes sociales. Estamos en vivo a través de el Facebook Radio Yaraví Arequipa, pero también lo puedes hacer a través de el WhatsApp. Ah, claro que sí, en el WhatsApp, y ahí usted nos deja su respectivo comentario. Vamos entonces a una brevísima pausa comercial y tras la misma volvemos con esto y mucho más en esta primera jornada informativa de Radio Yaraví con toda la voz. 7:25, pausa y volvemos.
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0: Quique. Bien, 7 de la mañana con 29 minutos. Seguimos informando, seguimos en vivo aquí a través de la multiplataforma de Radio Yaraví con todas las voces. Vamos a continuar con la programación y también le vamos a dar el saludo respectivo a nuestra compañera de trabajo María Luz Cruz, que ya está con nosotros aquí en mesa de conducción. Hola María Luz, ¿qué tal? ¿Cómo le va? Buenos días.
1: Muy bien, ¿cómo estás, Eric? ¿Cómo están a todos nuestros amigos oyentes de Radio Yaraví? Iniciamos una nueva semana, además un nuevo mes, ¿eh? Hoy estamos a primero de junio de 2026, primero de junio, prácticamente ya mitad de año. Y con muchas ganas de continuar informando a la ciudadanía. Hay bastantes temas que tenemos que abordar, pero principalmente creo que la primera plana, como se diría, es el tema de las elecciones. Ajá. El debate de ayer, pero también cómo se va preparando este proceso para evitar algunos inconvenientes. Es bueno que la ciudadanía conozca cómo es este proceso, quiénes están involucrados, cómo es esa coordinación para que el próximo 7 de junio podamos acudir con tranquilidad a los colegios e ir a votar. Por eso es que ya nos encontramos en la línea telefónica, le damos también la bienvenida al magíster Livio Guaire Posadas, él es jefe de la ODP José Luis Bustamante y Rivero, porque hay novedades desde la OMPE, en este caso desde la ODP Arequipa, cómo se están preparando para este domingo, que ya son día de las elecciones. ¿Cómo está, magíster? Buenos días, bienvenido a Radio Yaraví.
2: Sí, buenos días, gracias por la invitación.
1: Uh-huh. Coméntenos, por favor, cuéntenos acerca de la llegada del material electoral. ¿Esto ya se está dando desde cuándo? Y si hablamos de material electoral, ¿a qué nos referimos exactamente?
2: Bien, ya en toda la región Arequipa el material electoral se encuentra en cada una de las ODPs. Hay que indicar que en toda la región Arequipa tenemos 7 ODPs. Y acá en la provincia de Arequipa tenemos 3, una que es José Luis Bustamante y Rivero, que corresponde a toda la zona sur de Arequipa, tenemos Arequipa Centro y Cerro Colorado. En todas las ODPs ya llegaron el material electoral, ¿no? Desde el día viernes y sábado han llegado el material electoral y ya está puesto en cada uno de los almacenes de cada ODP, listo para ser distribuido a los locales de votación.
0: ¿Qué cantidad llega aquí a la ODP de José Luis Bustamante y Rivero de material electoral?
2: La ODP de José Luis Bustamante Rivero tiene 655 mesas, entonces por lo tanto ha llegado para cada una de las mesas pues el material que corresponde, ¿no?
0: Ajá. ¿Y esto llega y cómo se resguarda, dónde se guarda, cómo se protege?
2: El material electoral llega a las ODP, ahí tenemos almacenes ya establecidos para poder ser almacenados, entonces ahí lo almacenamos hasta el momento en el cual va a ser la distribución a los locales de votación. Para ello tenemos pues personal de la Policía Nacional que brinda la seguridad, ¿no?
1: Cuando hablamos de material electoral, por favor recuérdenos a qué específicamente es, de qué se trata.
2: El material electoral es lo que los miembros de mesa van a utilizar en cada una de las mesas. No hablamos de lo que corresponde pues las cédulas de votación, tenemos las actas electorales. No, básicamente eso, bueno, ya adicionalmente tenemos pues la hoja borrador, tenemos los útiles para, bueno, el lapicero, ¿no? Conjuntamente también tenemos el ánfora y las cabinas de cada una de las mesas, ¿no?
1: El ánfora, cabina, todo es nuevo, digamos, para este proceso. No es que se haya guardado del anterior proceso y lo tengan ahí en almacén y eso mismo se utiliza. ¿Cada proceso es diferente con material exclusivo para ese proceso?
2: Sí, cada proceso es diferente, por lo tanto, cada proceso tiene su propio material. Para esta segunda vuelta también ya llegaron pues cada material correspondiente cada mes y todas son nuevas, ¿no?
1: Ya, ahora están en los almacenes de las diferentes ODP, nos dice que en Arequipa son 7. ¿Y cuándo este material electoral, porque ya estamos a pocos días, y para evitar inconvenientes y lleguen oportunamente a los locales de votación, desde cuándo este material electoral se va a repartir a los colegios?
2: Bueno, los distritos que están alejados posiblemente están distribuyendo o no haciendo el despliegue el día viernes. En lo que respecta a lo de Pejos y Luis Tante Rivero, que tenemos pues la zona sur de Arequipa, estamos desplegando el día sábado a partir de las 5 de la mañana, ¿no? Zona más lejana que tenemos, Foxy, es el primero en salir y bueno, pues aproximadamente debe estar llegando a 7 de la mañana. Entonces, en ese sentido, según nuestros cálculos de tiempo, distancia, todo ello, a las 11 de la mañana más tarde debe estar ya todo el material electoral en cada una de los locales de votación.
0: ¿Cuántos locales contempla la ODP de Bustamante y Rivero?
2: Tenemos 66 locales, ¿no? En los 10 distritos que es de la zona sur de acá de Arequipa.
0: ¿Y ya llegó todo el material o falta por llegar algo más?
2: No, el material llega todo junto. En un solo viaje, se podría decir, llega todo, ¿no? O sea, ya tenemos todo el material. Es más, mañana tenemos la verificación pública. No, una vez que llega el material, se hace una verificación pública para ver, pues, aleatoriamente se saca una, dos o tres mesas. Se hace la verificación para ver si realmente está conforme, ¿no?, los materiales. Entonces, para mañana tenemos programado a las 10. Es público, se le invita también a los medios de comunicación si disponen de tiempo a esa hora, ¿no?
0: Ahora, Magister Livio, la ya ODP, José Luis Bustamante y Rivero, va a solicitar ya sea a la UGEL Sur o a la Gerencia Regional de Educación que se suspendan las labores escolares el día viernes, porque a veces suele pasar eso, ¿no?, de que ya quieren el día viernes tener el local de votación, que en este caso es un colegio, y como que quieren entre viernes y sábado dejar todo ok.
1: Y recordemos también lo que ha pasado el lunes, ¿no?, al día siguiente de la elección.
0: También eso, ¿no? Los alumnos se quedaron por varios minutos en la calle porque no terminaban de hacer el conteo respectivo. Pero en este caso, mi pregunta es esa, ¿no? Usted, como representante o responsable de la ODP, José Luis Bustamante Rivero, ¿va a solicitar de que se suspendan las labores escolares el día viernes, este viernes?
2: Mira, los locales de votación, bueno, pues la mayoría son instituciones educativas tanto públicas como privadas. Bueno, agradecer a los directores que nos dan todas las facilidades. Hemos tenido una reunión con el gerente regional de educación de Arequipa, en la cual pues hemos coordinado de que los locales de votación nos entreguen el día viernes hasta las 5 de la tarde. Hay que considerar también pues de que los directores mantienen pues de que no se puede perder clases. Es entendible, y hay que considerar que este proceso es un poco más ligero. Por lo tanto, hemos coordinado pues el día viernes a las 5. O sea, a partir de las 5 de la tarde de viernes ya estamos ya con todos los locales de votación y ya el día sábado está llegando el material, ¿no?
1: Entonces no tendría por qué suspenderse, ¿no?, si ustedes van a tomar, digamos, posesión momentánea del colegio a partir de las 5 de la tarde. Y el día lunes ya no va a haber inconvenientes. Se va a poder retirar a tiempo todo el material electoral.
2: Hemos coordinado entregar el local a 4 o 5 de la mañana más tardar. Como es un proceso más ligero, hay que considerar que la primera vuelta pues eran 5 elecciones en una y eran 37 candidatos, ¿no? Razón por la cual se prolongó más tiempo y adicional a ello que prolongar una hora más de lo que correspondía la votación. Pero para este proceso pues solo tenemos 2 candidatos y una sola elección que va a ser un poco más rápido, ¿no?
1: A las 4 de la madrugada de lunes a más tardar entregarían los locales, es decir, los colegios.
2: Sí, a más tardar a las 4 se le está entregando a los responsables, ¿no?
1: ¿Y cuántos colegios son utilizados? ¿66? ¿Todos son colegios?
2: Lo que corresponde la ODP José Luis Bustamante Rivero son 64 colegios y tenemos 2 locales, uno que es la parroquia de Quequeña. Y la otra creo que por la valla, no tengo muy bien claro, pero en total son 64 instituciones educativas y 2 que no pertenecen a ninguna institución educativa, ¿no?
1: Y hablando de los colegios, ¿ha habido algún cambio en el local de votación o todos son los mismos? En la ODP.
2: En lo que respecta a José Luis Bustamante Rivero, los locales son los mismos y las mesas también, no hay ningún cambio.
1: Son los mismos, perfecto. Entonces todo va quedando claro para el domingo 7 de junio. Pero no solamente se trata de coordinar la llegada del material electoral, sino también lo más importante es la capacitación a los miembros de mesa. Ayer se ha realizado la jornada de capacitación. Cuéntenos cómo les fue. ¿Tuvo la acogida necesaria? Los miembros de mesa, se podría decir que en un buen porcentaje ya saben qué hacer para el próximo 7 de junio.
2: Bien, hay que considerar que la capacitación a miembros de mesa inició el día 22 de mayo, ¿no? Tenemos de manera virtual en la página de OMPE, de manera presencial en los locales distritales, y el día de ayer pues hizo la jornada de capacitación. La jornada de capacitación básicamente es pues conocer y manipular el material de capacitación, que es una réplica del material electoral. Entonces eso se llevó a cabo el día de ayer en los 10 distritos que corresponden a José Luis Bustamante Rivero, de las cuales participaron 811 miembros de mesa. Es un porcentaje bajo, no un 38% más o menos, pero estamos dentro de lo que estimamos, ya que muchos miembros de mesa consideran no capacitarse por lo que se capacitaron en la primera vuelta, ¿no?
1: O lo hacen de manera virtual.
2: Sí, la mayoría ahora opta por virtual, ¿no?
0: ¿Y el mecanismo va a ser igual para los miembros de mesa? ¿Tienen que estar en una hora determinada todos los titulares y suplentes? Es decir, antes de que se abran las puertas, antes de que se lleve a cabo las respectivas elecciones, ¿cuál es la recomendación para los miembros de mesa?
2: Sí, los miembros de mesa tienen que estar a las 6 de la mañana, ya que a esa hora es la instalación de la mesa. Entonces, en este momento firman la hoja de asistencia. Es importante que los miembros de mesa sorteados, ¿no? Los 9 deben estar a esa hora para que firmen la hoja de asistencia, ¿no? Y se inicie, pues, lo que es la instalación de la mesa.
0: Ajá. Pero ¿cuánto de tolerancia tienen los miembros de mesa? Porque escuché por ahí de que algunos miembros de mesa llegaron 6:30, 6:40, 6:45, otros 7 de la mañana, ¿no? ¿Cuál es? ¿Hay alguna sanción, alguna multa si no están a las 6 en punto los miembros de mesa?
2: Bueno, se les cita a las 6 en punto. Si a esa hora ya están los 3 titulares, podemos ir ya avanzando con la instalación de la mesa. Una vez que ya se firmó la hoja de asistencia, ya no pueden firmar los que llegan más tarde, ¿no? Por ahí será el caso, de repente no llegan todavía, bueno, pues la tolerancia es hasta las 7, ¿no?
1: Pero la tolerancia...
2: Pero...
1: Magíster, disculpe, la tolerancia básicamente va con los miembros titulares, ¿no?
0: ¿O todos?
2: Claro, la tolerancia es para todos los miembros de mesa, pero ya a partir de las 6, supongamos que sean las 7, se le puede esperar máximo. Si no hay ningún titular, ya se inicia con los suplentes, ¿no?
1: Ah, exacto, por eso. Usted mencionaba que, por ejemplo, si a las 6 de la mañana, llegan todos los suplentes, pero todavía faltan los titulares, están los 6 suplentes, esos 6 suplentes todavía no pueden estar instalando la mesa, ¿no? Quienes instalan la mesa son los titulares.
2: Claro, hay que considerar que los 6 son miembros de mesa, pero siempre hay titulares y suplentes. Uh-huh. Entonces, máximo se espera hasta las 7, una vez que ya, digamos que no llegan los titulares, a las 7 se empieza ya con lo que corresponde la instalación de la mesa con los miembros de mesa que están presentes, ¿no? Con los titulares, de repente un titular y los suplentes, o de repente puro suplente.
1: Uh-huh. Ahora, el local de votación, ¿a qué hora se va a abrir para los electores? ¿A las 6 de la mañana también, cuando ingresen los miembros de mesa, o ellos van a tener que esperar a las 7?
2: El horario de votación es desde las 7 de la mañana hasta las 5 de la tarde.
1: Uh-huh. Pero el local de votación, ¿a qué hora va a estar abierto? Porque usted conoce que también hay la idiosincrasia, la costumbre de algunos ciudadanos, principalmente algunos adultos, ¿no? Que adultos mayores, que les gusta madrugar y les gusta, y ya es, digamos, una característica que tienen de madrugar, estar tempranito allí. El local de votación, ¿a las 6 de la mañana van a poder entrar electores?
2: No, a las 6 de la mañana entran los miembros de mesa. Solo los electores entran a partir de las 7.
1: Ok, a partir de las 7 de la mañana están los electores.
0: Perfecto.
1: Y otro dato, por favor, que me gustaría conocer, porque me parece nuevo, es sobre el proceso del escrutinio. Si bien esta vez va a ser fácil porque solo es una elección y de segunda vuelta solo hay 2 candidatos, se ha conocido recientemente que los personeros, y ahora se habla bastante, Eric, de los personeros, incluso los diferentes estos partidos políticos están armando, digamos así, grupos de gente que esté en los locales de votación. Pero la novedad para mí, a ver, explíquenos por favor, es que ahora los personeros van a poder grabar el proceso de escrutinio, van a poder sacar su celular y filmar lo que allí está ocurriendo, van a poder transmitir en vivo el proceso de escrutinio los personeros. ¿Qué es lo que exactamente tienen facultado hacer? Por favor, explíquenos.
2: Bien, la participación de los personeros es importante, ya que ellos dan fe que realmente, pues, en la mesa, los miembros de mesa están haciendo el proceso como corresponde, ¿no? Antes de ello hay que recalcar que el proceso en sí lo realizan los miembros de mesa. Ellos son los máximos a tener en la mesa, son los que reciben a los electores, no les dan la sede de votación, son los que cuentan al último, que se llama el escrutinio, y en todos esos momentos es importante la participación de ellos. Bueno, el jefe de la OMP, el interino, no indica que los miembros de mesa pueden grabar, ¿no? Entonces, pero en el escrutinio.
1: Los personeros.
2: ¿Cuáles son las limitaciones? Indica que pueden grabar, pero no transmitir en vivo. O sea, pueden grabar, pero no transmitir en vivo. Esa es la primera indicación, ¿no? La otra, tener una distancia prudente en la cual puedan grabar. Distancia. Pero hay que recalcar que la máxima autoridad son los miembros de mesa. Si el miembro de mesa se siente agobiado o no le dejan desarrollar el trabajo como corresponde, entonces ellos pueden solicitar que no sigan grabando, ¿no? Entonces, hay que también considerar que los miembros de mesa deben desarrollar el conteo, pues en este caso el escrutinio es ininterrumpido, entonces los personeros pueden grabar, pero sin interrumpir, y bueno, pues también dejándole el espacio suficiente al miembro de mesa, ¿no?
1: Esta disposición ya la conocen todos los miembros de mesa, en este espacio, esta parte del escrutinio, ¿qué papel va a jugar OMPE? ¿Si estarán también allí los fiscalizadores del jurado?
2: Bien, ayer en la jornada de capacitación se les dio ese alcance sobre lo que van a filmar. OMPE siempre está presente en todo el proceso electoral, pero hay que considerar que nosotros no decidimos, solamente damos asistencia técnica, ¿no? Alguna duda, alguna consulta, le indicamos que está en su manual. Nosotros no decidimos. Y tenemos la presencia también del Jurado Nacional de Elecciones, que ellos están fiscalizando, viendo que todo se desarrolla tal como está establecido, ¿no?
1: Muy bien, muchísimas gracias por la información. Y más adelante seguramente lo tendremos aquí en los estudios de Radio Yeraví, porque hay todavía mucho por informar, o hay que presentar información constante a los ciudadanos para que este domingo la jornada se realice con normalidad.
0: Solamente un cortito y un datito chiquito. ¿Cuántos electores participan en estos 66 locales de votación que le corresponde a la OTP de Bustamante y Rivero?
2: Un promedio de 120 mil electores.
0: 120 mil. Bien, gracias por el dato. Gracias, magíster, muy amable.
2: Muchas gracias. No se olviden que votar es tu poder elegir. Gracias.
0: Ahí está, muy bien, claro que sí. Es el poder de elegir, como dice el magíster. Bien, bien, bien. 7:45. Bueno, ya esta semana, de lo que resta, bueno, esperemos de que no haya pues ningún imprevisto, ningún inconveniente, ¿no? Para lo que va a ser estas elecciones generales de esta segunda vuelta, y donde se tenga que elegir ya sea a Keiko o ya sea
3: Yaraví
0: a Roberto Sánchez, aunque obviamente algunos otros van a optar pues por viciar su voto y
1: pero difícilmente va a ganar, ¿no? Difícilmente, ¿no?
0: Complicado.
1: ¿No?

0: han este obstaculizado la puerta principal de ingreso, mi estimado José Manuel. ¿Se puede ver eso?
1: No, solo están cerradas. Bueno, este el cierre es por dentro, claro, no por claro. El interior, las puertas.
2: O sea, están justamente cerradas, han ingresado y se han parado ahí, han tomado posesión de las rejas, ¿no es cierto?
1: Claro, como bien habían detallado en el despacho anterior, que estábamos conversando con algunas universidades que habían llegado a las 6:20, por ejemplo, ellos 56. Ya habían mostrado que el local estaba cerrado, justamente por dentro, está cerrado por dentro, porque incluso en una de las puertas estaban dejando ingresar en realidad a jóvenes que estaban yendo para el comedor universitario, estaban abriendo un momento las puertas y luego las cerraban, o sea, están cerradas por dentro, solo por dentro, ahí incluso se ha colocado una cadena, pero eso es de manera simbólica. Lo que sí es que no hay personal de vigilancia ni algún administrativo aquí.
2: ¿Dónde están los administrativos? ¿Dónde está el personal de vigilancia? ¿Dónde está el rector?
0: Claro, ¿dónde está?
2: ¿Hay autoridad?
1: Solo hemos visto a un administrativo, pero no de la puerta, desconocemos en realidad dónde está justamente la vigilancia, el área de vigilancia de la UNSA, porque no están en la puerta, tampoco están en los exteriores. Uh-huh. Al parecer ha sido algo coordinado con
2: policía.
1: Ellos porque... No hay policía, solo hay docentes afuera que están esperando también, incluso uno de ellos era el doctor Jorge Sumay, estaban esperando para ingresar, pero no hay ni policía, ni vigilantes aquí, y tampoco se han desatado algún enfrentamiento, quizás solo discusiones, por momentos algunos estudiantes que quieren abrir estas puertas, incluso uno ha intentado subir, pero bueno, luego se arrepintió por el tema de que también lo están grabando bastantes alumnos aquí, pero ese es el panorama. En todo caso, compañeros, al parecer esto ha sido coordinado previamente, esta toma de local, pero bueno, solo por un grupo de personas desconocidas, no podemos confirmar si son
2: universitarios. Y afuera, José, ¿cuántas personas habrán? ¿Cuántos estudiantes? Yo veo bastantes, según la imagen que nos has enviado.
1: Calculamos más de 200 a 300. Hace unos minutos había más de 300, pero ya se han movilizado algunos de ellos a otras zonas. Como bien han indicado, se está coordinando en algunos casos clases virtuales ante este problema, pero la mayoría de ellos ya se ha movilizado hacia otras zonas. Entendemos que ya viendo, ¿no?, que han perdido, por ejemplo, su turno, porque las clases entendemos que son de 7:30, por ejemplo, algunos cursos, entendemos que ya han dado por perdido este curso de las 7:30, por ejemplo, y otros ya continúan, ¿no?, esperando aquí para el ingreso a estas puertas. Entonces, compañeros, este es el panorama. Estas personas están encapuchadas, están con lentes, están con mascarillas, están con gorros, también algunos hemos compartido las imágenes, pero bueno, continúa esta molestia de los jóvenes universitarios aquí en el área de sociales, ojo, solo el área de sociales.
2: Muy bien, muchas gracias por la información, José Manuel, quien se encuentra en el área de sociales, bueno, en los exteriores, porque al interior ha sido tomado por parte de un grupo de estudiantes. Me parece bien el sentido de que los jóvenes se pronuncien y se manifiesten, alcen su voz de protesta cuando hay hechos irregulares. Me parece bien que eso suceda, ¿no? Porque, por ejemplo, ha desaparecido plata de la Universidad Nacional de San Agustín. Y eso es un tema que no se ha abordado mucho, ¿ah?
0: 7-8 millones, ¿no?
2: ¡Claro! ¡Son millones de soles! Desde que Roel Sánchez era rector ha ocurrido este hecho. ¿Dónde está? Disculpen la palabra, pero se han tirado la plata de la Universidad Nacional de San Agustín. Me parece bien que los jóvenes se manifiesten. Yo discrepo con la forma, como lo están haciendo el día de hoy. No me parece justo que no se haya informado oportunamente, ni tampoco se haya socializado el tema. Probablemente algunos alumnos sí manejen este problema, conozcan bien del caso, pero no han socializado con el resto y hoy están perjudicados. La forma está muy mal.
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0: titulares hoy lunes 1 de junio del 2026, año de la esperanza y el fortalecimiento de la democracia. En el ámbito local, un grupo de estudiantes que cubrieron sus rostros tomaron el área de sociales de la Universidad Nacional de San Agustín, exigen la renuncia del presidente del Comité Electoral, Julio López, argumentando que estaría parcializado con miras a las elecciones del mes de julio. De igual forma, con megáfonos en mano, dicho grupo invocó a sus compañeros a sumarse a la medida de fuerza, donde también se preguntan dónde están los 8 millones que deben invertirse en la infraestructura. El docente universitario, el abogado Jorge Sumari, manifestó que los jóvenes no pueden hacer el uso irracional de su derecho a protestar, teniendo que existir argumentos razonables que deben ser analizados. Por Arequipa de Juntos por el Perú, Amalia Palomino señaló que de acuerdo a información extraoficial, el candidato Eloy Antayaca sería parte de la próxima gestión. Si fuera así, haremos un buen equipo, expresó. Mientras tanto, Máximo Inca Centeno, ex candidato a diputado por Arequipa del Partido Obras, exhortó a los ciudadanos a votar con conciencia y ratificó que apoyarán al partido del candidato Roberto Sánchez. El viernes 5 de junio, a partir de las 5 de la mañana, inicia el despliegue del material electoral de la Oficina Descentralizada de Procesos Electorales de José Luis Bustamante Rivero. Se empezará con el distrito de Poxi, lo informó el titular Lidio Guaire. En otro momento señaló que solo asistió el 38% de miembros de mesa, es decir, 811 personas, a la capacitación de ayer domingo. La ODP agrupa 66 locales de votación de 10 distritos para 120.000 electores. En el ámbito nacional, más de 400.000 peruanos residentes en el extranjero acudieron a las urnas en la primera vuelta del 12 de abril. Con ese antecedente, la Cancillería amplió su red electoral para la segunda vuelta a 218 centros de votación. Martín Ojeda, vocero de Transporte Unido, ratificó una nueva jornada de protesta para mañana 2 de junio, rechazando la exclusión del gremio urbano de Lima y El Callao del subsidio oficializado por el gobierno central. En el contexto internacional, la velocidad a la que se está propagando el ébola en la República Democrática del Congo podrían convertirlo en el más mortífero de la historia, lo advirtieron desde el Comité Internacional de Rescate. 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

0: Muy bien, seguimos con ustedes aquí a través de Radio Yaraví con todas las voces. 8:07, 8:07. Uy, dice que guagua que no llora, no mama. Claro, mira, desde las 7:07 a.m, inclusive minutos antes, estaban llegando, ¿no? Progresivamente los alumnos y encontraron la puerta cerrada. ¿Qué cosa? ¿Qué está pasando aquí? ¿Qué está ocurriendo aquí? Bueno, ha tenido que llegar la policía para poner orden en el área de sociales de la Universidad Nacional de
1: San Agustín. Pero ojo, la policía no puede entrar.
0: ¿Tampoco puede entrar?
1: No puede entrar a las instalaciones por esto de la autonomía y todo ello, ¿no?
0: A ver, vamos a ver qué...
1: Solo se puede quedar en los exteriores.
0: Pero, ¿para qué llegaría en todo caso la policía?
1: Mejor que nos explique, José, ¿te parece?
0: Claro. A ver, José Manuel Colque, ¿qué está pasando en la UNSA, en el área de sociales? ¿Cuál es la información? Te escuchamos. Adelante, Yaraví informa.
2: Siempre con la verdad, gracias por el pase en el estudio, sus compañeros. Así es, han llegado unos 10 efectivos aproximadamente de la Unidad de Servicios Especiales de la Policía, que están parados en lo que es la puerta de ingreso para los universitarios. Como bien indicaba María Luz, no puede ingresar, no de alguna manera podido acceder a lo que es esta puerta, al menos. Solo se han parado en los exteriores. Están parados en realidad a esta hora de la mañana en una de las puertas. Han intentado ingresar por la otra puerta, pero no se podía abrir. De alguna manera, la otra puerta, que es de ingreso para unidades vehiculares, aquí en el acceso para las personas, para los universitarios, están parados ellos, pero ya no hay, no escuchamos lo que eran las protestas de las personas, entendemos que estaban encapuchadas, estaban tapadas al interior de esas puertas. No observamos tampoco a alguna de otras personas, solo de la policía han intentado, al parecer, comunicarse con ellos, informarles, ¿no?, sobre esta toma del local, que estaría incurriendo en irregularidades. Incluso algunos de los efectivos están justamente bajando un poco lo que son esas banderolas que estaban ubicadas aquí con esas descripciones de viva la toma de local y también dónde están los 8 millones. Pero ellos están básicamente, los policías de la UCE, están parados afuera de lo que es la puerta, evitando de alguna manera, entendemos, posibles incidentes, posibles enfrentamientos, pero ellos están parados aquí, aún no se ha podido desbloquear el ingreso justamente a la Universidad Nacional de San Agustín en su sede de sociales. A ver, vamos a acercarnos a lo que es la otra puerta, porque al parecer está hablando a alguien, a alguna persona se están pronunciando. A ver, vamos a tratar de ir a lo que es la zona donde está ingresando, bueno, donde suelen ingresar, para que tenga una referencia, a los vehículos de los docentes, entre otras zonas. A ver, son personas que están encapuchadas, que están, a ver, están emitiendo un pronunciamiento. A ver, vamos a tratar de escuchar, es una persona encapuchada en sí, que está con una polera verde, que está hablando con un grupo de universitarios, se desconoce quiénes serían. A ver, ¿qué les han indicado al interior?
3: De que vayamos al TikTok y de que miremos ahí el comunicado.
4: ¿Cuándo les han pedido a ustedes ingresar? ¿Cuál ha sido su respuesta?
3: De que de que no vamos a ingresar, que eso es una toma por un día.
4: Solamente por un
3: es
4: día.
3: Lo que han indicado. Sí, es lo que han indicado.
4: ¿Cuántas personas han observado?
3: Allá hay como 5, acá hay como 2, no hay más de 20. Son pocas.
2: Ahora, ¿qué les han dicho en esta puerta? ¿Van a abrir? No, van.
3: No la van a abrir, que va solo por un día, que están luchando por el robo de los 8 millones, también están luchando porque las listas no ha sido
2: el proceso electoral.
3: Claro, por el proceso electoral, pero lo están disfrazando por el robo de 8 millones y eso no es válido.
2: Ahora, ¿les han indicado todo el día que vayan a un TikTok?
3: Nos han dicho que no iban a abrir la puerta y que el comunicado lo enviamos en el TikTok.
2: ¿Qué TikTok?
3: No sé, nos dijeron vayan al TikTok y eso no es una respuesta, pues. Supongo, parece, todo lo que indica es, parece que es donde vamos todos juntos, porque su lista no ha sido inscrita en el rectorado.
2: Bien, entonces, compañeros, esta es la situación a esta hora de la mañana. Solo han llegado un grupo de aproximadamente 10 policías de la UCE, repetimos, se han parado en lo que es la puerta de ingreso normal, que era para las personas, para los universitarios, donde suelen marcar justamente también con su carnet universitario el ingreso, pero no se ha habilitado al momento alguna puerta, como bien indicaba una universitaria,
0: podría
2: hablar con ellos, pero esa es la respuesta que le
0: ¿y el personal de vigilancia de la UNSA no aparece?
2: No hay ningún personal de vigilancia de la UNSA aquí, tampoco administrativos que suelen pararse en lo que es la puerta, no hay, no observamos a ninguno de ellos.
0: Eso es muy extraño, ¿eh? Bien, correcto, José Manuel, gracias por la información que nos brindas a esta hora de la mañana. Bueno. ¿La policía llegó para qué? ¿Para poner orden o para ser civiles espectadores? Pareciera que para esto...
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0: ¿No? Claro, de acuerdo a las facultades que les competen también, como ya se manifestaba, de acuerdo a la autonomía, la institución y cosas por el estilo, llega la policía, bueno, y ahí queda el asunto. Y sin embargo, es lo que sí me causa extrañeza, y como se lo preguntaba a mi compañero José Manuel Colque, ¿por qué el personal de seguridad desapareció? ¿Por qué el personal administrativo desapareció? O sea, estos 15 a 20 muchachos que están encapuchados con mascarilla y cosas por el estilo, o sea, ¿cómo así tranquilamente pueden tomar el control de toda una área que es sociales de la UNSA? Porque biomédicas e ingenierías está normal, ¿eh? O sea, ahí no hay ningún problema. El detalle está, o el problema, la protesta se está suscitando en otros momentos en áreas sociales, ¿no? Pero, insisto, ¿qué pasó con el personal de vigilancia? ¿Qué pasó? ¿Dónde se fue? ¿A dónde se fueron estos señores? Bueno, seguimos con más aquí en Radio Yarabí con todas las voces. 8 de la mañana con 13 minutos, mi estimada María Luz Cruz. Seguimos con más información aquí en Radio Yarabí con todas las voces. En cualquier momento retomamos con José Manuel Coque si es que hay alguna novedad al respecto.
1: Sí, vamos con más información en Radio Yarabí con todas las voces. Sí, me parece, mencionaba yo, de que está bien que los estudiantes se puedan pronunciar y no quedar callado. Es más, debería socializarse este tema respecto a un robo millonario al interior de la universidad. No estamos hablando de miles de soles, 100 soles, 200, no. Estamos hablando de millones de soles que han ido a parar a otra cuenta diferente de la Universidad Nacional de San Agustín. Y esto ha ocurrido desde gestiones pasadas. Decíamos incluso que esto salpica al propio gobernador regional, que en su momento fue rector de la universidad. Estamos hablando de Roel Sánchez. ¿Cómo así fácilmente el dinero de la universidad puede ir a parar a cuentas personales?
5: Ya la vi.
1: Estamos, reitero, hablando de un robo millonario en la Universidad Nacional de San Agustín. Pero que este caso, que es sumamente delicado, tampoco sirva pues de excusa o de pantalla para que algún partido político dentro de la universidad haga de las suyas, ¿ah? Porque hasta ahora lo que sospechan los chicos, los propios universitarios, es que la lista que habría quedado fuera está incentivando, motivando esta toma con la excusa eso del robo. O sea, su principal motivación no es denunciar el robo, sino que había quedado fuera su lista para participar en las próximas elecciones porque están a punto de elegir a un nuevo rector en la Universidad Nacional de San Agustín. Esto es un tema de verdad bastante delicado y yo creo que sí merece tocarlo con mayor profundidad, mayor análisis de lo que está ocurriendo en la Universidad Nacional de San Agustín. Hay cientos de estudiantes que en estos momentos están allí en los exteriores que no pueden ingresar a la universidad, y sí llama profundamente la atención de que un grupo de 20 o 10 estudiantes encapuchados hayan desplazado a los administrativos.
0: ¿Y la seguridad?
1: A los de seguridad, los han desplazado y cero de los de seguridad. ¿Dónde están los de seguridad o el personal que suele estar allí en la puerta?
0: Claro, entendemos hasta cierto punto, pero a mí me llama mucho la atención porque no ha habido de repente por ahí una convocatoria abierta y sea algo mucho más masivo, ¿no?
1: No creo
0: que la indignación solamente sea de 10 o 15 alumnos.
1: Lo que yo me temo es que están utilizando este tema delicado para favorecerse.
0: Sí, probablemente también, ¿no?
1: Yo ya se han presentado, siento eso,
0: ¿no? Ya se han presentado las listas, se viene un nuevo rector.
1: Solo por eso, porque no hay un verdadero interés, motivación por socializar mejor el tema, y yo creo que si se socializa mejor, ¿qué estudiante no va a estar en contra de protestar porque aparezca ese dinero? Dinero que puede haber sido utilizado para invertir en investigación que tanto necesitan algo jóvenes que tienen proyectos y que no tienen ahí las fuentes de en este caso de inversión, o también se necesita para mejorar los laboratorios. O sea, hay necesidades dentro de la Universidad Nacional de San Agustín. Es un tema, reitero, que tiene que ser investigado. Hace algunos días atrás dieron una conferencia de prensa, han reconocido, o sea, las mismas autoridades, el actual rector de la Universidad Nacional de San Agustín, han reconocido, tampoco es un tema de que nosotros nos estemos inventando, han reconocido que ha habido un robo millonario, millonario. ¿Cómo es esto que ocurra en la Universidad Nacional de San Agustín? Se habla de cerca de 5 a 8 millones de soles que ha ido a parar a la cuenta de una persona.
0: Sí, pues el robo sistemático, ¿no? Y creyeron que con el hecho de anunciar la separación de un tesorero ya el tema iba a quedar ahí zanjado.
5: 8.
0: Pues no.
5: Y 18.
0: No, para nada. Hay todavía muchos inconvenientes. Bueno, vamos a continuar con más aquí a través de Radio Yaraví con todas las voces. 8:18, 8:18. Pero lo que sí me llamó la atención y lo más gracioso, por así decirlo, es de que los alumnos que están bloqueando el ingreso, es decir, tomando las puertas principales, les han dicho a sus compañeros: si te quieres enterar más detalles del por qué estamos tomando esta decisión de bloquear, el comunicado lo vamos a publicar en el TikTok. ¿Ah? ¿Qué forma, ¿no?, de llevar a cabo una protesta por parte de un grupo, ¿no?, de alumnos de la UNSA? ¿Ah? Que el comunicado o los argumentos del por qué están bloqueando el ingreso principal lo van a dar a conocer a través del TikTok. Qué terrible, sinceramente. ¿Ah? Bueno, 8:18. Actualizamos la portada informativa. Vamos con nuestra compañera de trabajo, Talía Castillo. Más información aquí en Radio Yaraví. Adelante, Talía, te escuchamos. 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
6: Siempre con la verdad. Gracias, compañeros, por el pase desde estudios. Buenos días. Hemos estado haciendo un recorrido por el Cono Norte y la vía Evitamiento para conocer cuáles son los precios de los combustibles, los cuales siguen teniendo, ¿no?, algunas variaciones en los últimos días. Hemos visto que aparentemente pues estaría bajando nuevamente lo que es el precio de la gasolina premium y el diésel, ¿no?, los cuales durante la última semana se cotizaban sobre los 20, 22 y llegando incluso a los 23 soles. Ahora hemos visto precios desde los 20,59, precios a la gasolina premium en 19,53, ¿no?, en algunos casos 20, ¿no?, y varía en esos. Ahora, en cuanto a la gasolina regular, hemos podido verificar que se encuentra también, ¿no?, sobre los 18, en algunos casos 19, ¿no?, y bueno, no supera, al menos en los grifos que hemos podido observar,
5: 8:20,
6: Pexa, Primax, que no supera los 20 soles. Pero bueno, vamos a seguir compartiendo esta información a través de nuestra multiplataforma para que los amigos conductores también puedan tener una mayor referencia de cómo va variando, ¿no?, durante los últimos días pues el precio de la gasolina. Así que estaremos atentos. Adelante con ustedes en estudios, informó Talía Castillo con todas las voces.
0: Muy bien, correcto, Talía Castillo, muchas gracias por el reporte que nos brindas desde el lado norte de nuestra ciudad. Bueno, pues el tema de los respectivos precios de los combustibles sigue siendo un dolor de cabeza, sinceramente, para diversos conductores, ¿no? Bueno, no siguen rondando los 20 soles, ¿no? Sigue en ese, no baja de los 20 soles en las distintas variedades que se tiene en el combustible. Bueno, 8:20. Vamos a continuar con la programación aquí a través de Radio Yaraví con todas las voces. Y ya bueno, vamos, ahora sí me parece, a entrar de lleno en este último bloque que tenemos antes y después de la pausa comercial y comentar acerca de lo que nos ha dejado, ¿no?, el debate electoral o el debate presidencial, como usted quiera llamarlo. Y vamos a ver qué tanto ha logrado convencer estas propuestas que dieran ambos candidatos, tanto Keiko Fujimori como también Roberto Sánchez. Más allá de saber quién ganó o quién perdió el debate, o si que finalmente hubo un empate, ¿ayudó realmente a que usted tome una decisión? ¿Este debate colmó sus expectativas? Al finalizar el debate, ¿usted qué dijo? ¿Ah, interesante? ¿Aburrido? ¿No pasa nada? ¿Usted cree que le sirvió bastante este debate que ha organizado, que ha llevado al frente el Jurado Nacional de Elecciones con algunos minutos o varios minutos de retraso inclusive, ¿no?
5: 8:22.
0: Bueno, ¿y cuáles fueron las propuestas que alcanzaron uno y el otro candidato? Uno de los temas, sin duda, fue el tema de lo que es seguridad ciudadana, mi estimada María Luz Cruz.
1: Sí, y justamente ya tenemos listo el audio, me avisa Gustavo, para lanzar el primer clip. Vamos a estar ahora sí escuchando las propuestas que ayer, propuestas entre comillas, que han expuesto los dos candidatos a la presidencia de la República en materia de seguridad. Esta fue la respuesta tras la participación de un ciudadano que hacía una consulta respecto a las extorsiones, un ciudadano que era de Ayacucho. A ver, adelante, vamos.
7: Lamentablemente en nuestro país vivimos en impunidad. Así es, efectivamente, son miles de denuncias que nunca llegan a ser sentencia. Por eso es que nosotros planteamos que el sistema de justicia utilice el sistema de flagrancia para poder lograr condenas rápidas y eficientes. Pensamos pedir además facultades para los 100 primeros días de gobierno, implementar las comisarías, comprar patrulleros y además nosotros tenemos un gran equipo. Pero quiero contestar al congresista Sánchez. Y quiero decirle que caos se escribe con C, con la C de Castillo. Y ustedes ya gobernaron. Fuerza Popular solo tiene 20 congresistas de 130. Entonces, yo creo que la población tiene bastante claro que son ustedes los que siguen poniendo excusas.
8: Muy bien. Turno ahora del candidato Roberto Sánchez, de Juntos por el Perú. Por favor.
9: Es importante hacer algunas reformas a la ley para que las Fuerzas Armadas excepcionalmente puedan venir en auxilio, en apoyo de la Policía Nacional.
5: 8
9: sobre
5: y 24.
9: Todo donde hay territorios que prácticamente han sido cooptados ya por la criminalidad, la extorsión. Son zonas de nadie. Son situaciones excepcionales y necesitamos poder de fuego, presencia en ese lugar para la lucha contra el crimen. Pero esto se agrava también porque se ha debilitado la persecución del delito de la organización criminal y todo eso ha sido producto de las leyes que su bancada ha dirigido, señora Keiko. Eso tiene que decirle al país. Eso está complicando hoy la lucha frontal contra la inseguridad y eso es su responsabilidad.
7: ¿Cómo puede usted hablar de fortalecimiento de la policía, congresista Sánchez, si tiene usted en sus filas a Antauro Humala, asesino de policías? Usted, el 8 de abril, en el último mitin de primera vuelta, dijo lo siguiente: la lucha contra el crimen estará en manos del compatriota Antauro Humala. Los peruanos quieren saber, ¿va a estar Antauro Humala a su lado?
9: Quienes tienen que rendir ante la justicia por los más de 50 asesinatos, señora Keiko, que usted ha blindado, que no le ha importado la vida de más de 50 compatriotas, con su socia Dina Boluarte cubierta con impunidad, archivando la investigación, burlándose del pueblo, es usted. Yo rechazo violencia venga de donde venga. En Juntos por el Perú apostamos por la paz, por la vida. Si alguien tiene causas pendientes con la justicia, que dé cuenta. Yo defiendo la vida. Soy un hombre demócrata.
1: Vamos a poner una pausa allí. Tenemos que cumplir con los avisos, pero tras los mismos, vamos a regresar con más de este debate presidencial. Usted ya decidió su voto. Regresamos.
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0: Estamos presentando la primera edición de Yaraví Informa y seguimos escuchando esta parte del debate donde ambos candidatos expusieron sus propuestas, se dieron puyazos en el tema de seguridad ciudadana. Continuamos.
1: Fujimori.
2: Sí. Congresista Sánchez, la señora Dina Boluarte ha sido parte de su equipo junto con Pedro Castillo. Por favor, las cosas hay que aclararlas. Y cuando el señor Pedro Castillo intentó hacer un golpe de Estado y entró Dina Boluarte, nosotros convocamos a un adelanto de elecciones, cosa que usted no hizo. Pero cuando hablamos de la policía, yo aquí le quiero mencionar dos leyes importantes. La primera, que fue promovida por nosotros, que protege a los ciudadanos en caso de legítima defensa frente a los delincuentes, la 32026. Usted votó en contra. O quiero recordar también la 32291, en la que nosotros le dábamos y defendíamos a la policía para el uso de la fuerza frente a los delincuentes. Tenemos, por supuesto, una propuesta clara de defensa a la Policía Nacional.
0: Continúe.
3: Señora Keiko, usted sigue mintiendo. Su propio hoy senador electo, Miguel Torres, a confesión de parte, relevo de pruebas, ha dicho que tuvieron que complotar, conspirar con la Fiscalía, la mayoría parlamentaria que usted dirige, los medios de comunicación, porque habían decidido sacarlo a cualquier precio a un gobierno constitucional, al margen de la ley. Ustedes han liderado eso, ¿no se da cuenta el daño que le ha hecho a la democracia? Vacancia, vacancia, vacancia, vacancia desde el día de
4: Yaraví.
3: La planeta, cuando usted logró 73 congresistas y desde allí, en vez de procurar desarrollo, estabilidad, se ha ahondado el caos, el desorden. ¿Eso qué le dice usted al Perú? ¿Cuáles son sus respuestas? Esas son sus responsabilidades. Los peruanos no podemos tapar el sol con un dedo. Allí está su responsabilidad. Nosotros sí creemos en un orden con justicia, con democracia, con derechos humanos.
1: Candidata Fujimori.
2: Como diría el profesor Gareca, hablemos en serio. Todos recordamos el intento del golpe de Estado de Pedro Castillo. Y las instituciones actuaron de maneras espontáneas, todas en su conjunto. Nadie complotó. Pero si algo recordamos, fue su actuación en el Congreso, donde usted mismo condenó ese golpe. Yo le pregunto, ¿usted es un complotador o un traidor?
3: Yo reafirmo mi lealtad con el presidente Castillo, así como él públicamente también confía en mí y yo respaldo esa lealtad. Pero en realidad, usted miente. Pregúntele a Miki Torres todo lo que ha dicho. El pez muere por la boca y ha confesado sedición, golpismo parlamentario que hoy dirige usted. Dele cuenta al país.
1: Muy bien, muchas Yaraví. Gracias a los candidatos. Ahora vamos a un corte comercial, no sin antes.
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0: Muy bien, hasta ahí, por favor. Hasta ahí esta parte de la exposición de los candidatos en materia de seguridad ciudadana. ¿Quién lo convenció? Vamos a habilitar nuestros teléfonos ya, el 21-31-72 y el 28-99-52. Ayer, Keiko Fujimori y Roberto Sánchez expusieron propuestas, pero también se dieron ataques entre ambos, y usted ha escuchado, ¿no? Mientras Keiko Fujimori, creo que ha sido una constante y un objetivo es relacionar a Roberto Sánchez con Antauro Humala, también el señor Roberto Sánchez no se ha quedado callado y en reiteradas oportunidades ha mencionado que caos se escribe con K, de la señora Keiko.
5: De Keiko, ¿no?
0: Exacto.
5: ¿Le sirvió o no le sirvió esto a Roberto Sánchez?
0: ¿Alguna propuesta que le haya quedado más allá de los puyazos en materia de seguridad ciudadana?
5: Ahí es el otro detalle. Pero vamos a habilitar nuestros teléfonos. Vamos con las líneas 21-31-72-28-99-52. Néstor, ¿cómo le va? Buenos días.
6: Muy buenos días, señor periodista de radio. Un saludo especial a todos los oyentes de esta emisora. Mire usted, he estado escuchando atentamente y hoy me lo han replicado en la radio lo que dijo ayer Keiko y Roberto Sánchez. Efectivamente, en este tema de seguridad ciudadana ha habido puyazos. No más que todo se le ha hecho recordar a Keiko Fujimori de cómo es que ha actuado desde el Congreso.
4: Yarabí. ¿Sí?
6: A favor del crimen organizado o en contra del crimen organizado. Recordemos nomás, el fujimorismo y demás partidos afines han sacado ley a favor de los criminales. Esa es una gran verdad y Keiko no quiere responder. Otra gran verdad que le dijo Roberto Sánchez es que desde el momento que Pedro Castillo sale de Palacio de Gobierno, asume Dina Boluarte. Y Dina Boluarte no llama a elecciones, más al contrario, hace estrategia con el Congreso. ¿Y quiénes dominaron el Congreso hasta hoy? La bancada de Fuerza Popular, Renovación Popular, Avanza País, el partido de Acuña y demás tentáculos como el de Acción Popular. Entonces, todos ellos gobiernan el país. Es una gran verdad porque se presentó 7 mociones de vacancia y no lo sacaron por la muerte de los ciudadanos del sur del Perú, no lo sacaron a Dina. Fujimorismo y los que he mencionado lo blindaron. Entonces hay una clara muestra de gobierno. Entonces cuando dice Sánchez a Keiko, usted ha gobernado, eso es cierto, eso es una gran verdad. Cierto que Dina Boluarte ha ido en la plancha de Pedro Castillo, pero traicionó. Se quedó y se aló con la mafia que hoy gobierna. Eso es una gran verdad. Ajá. Entonces, está claro, ¿no? Quien ha jugado a favor de los criminales de la extorsión ha sido Fuerza Popular, liderado por Keiko Fujimori, porque las leyes que sacaron no benefician en nada a los ciudadanos del Perú. Más al contrario, benefician al crimen organizado.
5: Perfecto, gracias, Dios, muchas gracias. ¿Quién creyera de que lo ideal, ya pedí con la siguiente llamada de Rommel, dame un segundo por favor, ¿no? ¿Quién creyera que los puyazos es lo que más se está comentando en estos momentos, que las propuestas? Y uno de los puyazos, por ejemplo, que utilizó...
0: Es que ha habido muy poca propuesta.
5: Roberto Sánchez fue
0: 8,
5: cuando le dice a Keiko...
0: Y 36.
5: Yo sí sé respetar a mi madre. Y Keiko le dice, poco hombre, ¿no? Y esas cosas son las que están más generando
0: es
5: más impacto.
0: Es que ha habido
5: impacto.
0: Muy poca propuesta, sí, la pues, verdad.
5: Claro, o sea, y esas cosas como que están generando más impacto en el elector que las propuestas, ¿no? Evidentemente que se necesitaba escuchar. Rommel está en el teléfono desde Characato. ¿Cómo te va, Rommel? Buenos días.
7: Buenos días, hermanos. Gracias. Miren, más que de parte de Roberto Sánchez no creo que haya sido puyazos. De parte de Keiko sí hay puyazos. De Roberto Sánchez hay verdades. Hay denuncias. Entonces, él ha denunciado que habrían cometido sedición. Y yo creo que es una verdad. También lo considero que es una verdad. Entonces, adicionalmente a eso, ¿de quién es la responsabilidad que hoy día el país esté, digamos, contenido económicamente con recesión y con una posible inflación desastrosa que se viene? ¿De quién es la responsabilidad? Sería de Keiko y de toda su bancada principalmente.
4: Ya
7: no gobernar a los presidentes que han sido electos por el país. A uno a Pedro Castillo ilegalmente lo ha metido preso. Digamos, lo habría metido preso, vamos a decir así, presuntamente a través de todas sus influencias, ¿no? Entonces, ahora, usted, por ejemplo, ustedes, hermanos periodistas, dicen que no ha habido propuestas. Sí ha habido propuestas. De parte de Roberto Sánchez ha habido propuestas. ¿Sabe cuál es la propuesta? Derogar las leyes procrimen. Denunciar a las personas que está haciendo acá en la bancada, que está fortaleciendo y auspiciando el crimen con sus leyes. Entonces sí ha habido propuesta, porque no podemos hablar de grandes planes si primero no eliminamos la delincuencia. Y esa delincuencia ha sido auspiciada y ha sido impulsada por las leyes procrimen. Finalmente, hermanos, la economía está aguantada, está retenida. ¿Por qué? Porque esta bancada que quiere hoy día llegar a la presidencia dictatorial, ¿qué ha hecho? Ha exonerado de impuestos a muchísimas empresas, inclusive habiendo, entiendo, utilizado 8. Al Tribunal Constitucional.
0: Y 38.
7: Y ha generado un tremendo forado, un abismo fiscal que hoy día tiene aguantado al país, porque son especialistas de este partido en generar crisis, tanto legales, tanto bien, sociales como económicas, para después responsabilizar a la otra parte y decir que ellos son la solución cuando ellos son los responsables. Muchas gracias.
5: Bien, Rommel, gracias. Estas propuestas del día de ayer, particularmente, yo ya las había escuchado. Ya las había escuchado por parte de Keiko y por parte de Roberto Sánchez, ¿no? Pero bueno, evidentemente, si salieron al frente el día de ayer, era para dar algunos alcances, ¿no? pero lo que manifestaron, lo que propusieron fueron situaciones de impacto. Ah, fueron situaciones de impacto. A mí me ha llamado más la atención el tema de los puyazos, sinceramente. ¿Ah? Por ejemplo, la otra que Roberto Sánchez le dijo a Keiko Fujimori: estudié con mi plata, no tengo tío que me regale mis estudios. ¿Ah? Estudié con mi plata, no tengo tío que me regale mis estudios. Le dijo eso Sánchez a Keiko. Siguiente comunicación telefónica aquí en Radio Yaraví con todas las voces. Estamos con Juan. Hola, Juan, buenos días.
4: Muy buenos días, autorita Rey de David. Mire usted, es muy cierto lo que usted mismo dice, ¿no? Y lo que dijo, pues, Roberto Sánchez. Él estudió con su plata, o que sus padres le dieron, una de dos. Que aquí en el Perú, como muchos estudiantes que estudian, lo hacen con recursos o esfuerzos propios, ¿no? Entonces, esta señora acá recibía buenas cantidades de dinero cuando estudiaba y vivía como una reina en Estados Unidos. Cosa que ni un peruano lo ha tenido esa oportunidad, ¿no? De tener ese dinero ilícito a través del señor Vladimiro Montesinos, que le daba todos los meses, depositaba para que esa señora viva como una reina, pero nunca se le ha visto trabajar como que lo que ella dice, que ha estudiado administración y no sé qué cosas más. Pero la verdad, ayer, realmente bien lo hizo el señor Roberto, no es que saque cara por él. Pero sobre todo voy a votar por él, pero no quiere decir que saco cara por él. La señora acá, o la señora Keiko, leía todo lo que hablaba, lo leía. El señor Roberto Sánchez no lo ha hecho. O sea, que imagínese una señora que le pueden dar el programa para que llevar las riendas de este gobierno, que acerque a él y lo asesore, sabiendo Dios si la hará bien o lo hará mal, pero lo va a hacer así porque no está preparada. Tantos años ni esta señora ni siquiera se ha preocupado en saber oratoria, saber cómo está realmente el país. Es una señora que simplemente está buscando la oportunidad de llegar al poder para hacer y deshacer, y sobre todo lo que ella pretende es que perpetrarse en el poder, no solamente 5 años, sino puede ser 10, 15, 20 años. Es lo que quiere hacer esta señora. Gracias.
5: Ajá, bien, bien, correcto, maestro. Gracias a usted también por su comunicación. Otro de las frases que dejó Keiko Fujimori. Otra de las frases que dejó Keiko Fujimori, que le dijo a Roberto Sánchez: señor Sánchez, a mí me acompañan dos héroes nacionales, dos. A mí me acompañan dos héroes nacionales. A usted, señor Sánchez, lo acompaña un asesino de policías. ¿Ah? Vamos con esta llamada telefónica. Estamos con el señor Rubén. ¿Cómo está, señor Rubén Rojas?
8: Buenos días, amigos de Radio Yaraví, un gran saludo a ustedes y por intermedio de ustedes a sus distinguidos escuchas. No podría dejar de opinar frente a este acontecimiento tan importante, porque estamos a vísperas de poder elegir un nuevo gobernante. Y en ese sentido, yo coincido con muchas personas que decimos, el principal problema de nuestro país para que no haya desarrollo en las grandes mayorías y que solamente favorece a un grupo de poder económico
9: y 42.
8: Es la corrupción. Y esa corrupción amparadas en las leyes pro crimen que han fomentado la Keiko Fujimori y sus aliados durante los últimos años, que no permite un desarrollo verdadero para las grandes mayorías. Por eso es que todo lo que diga Keiko no se le puede creer mientras no derogue esas leyes, ¿ya? Porque bien clarito Sánchez le preguntó, ¿está de acuerdo, no?, en derogar esas leyes
5: pro crimen.
8: Y
5: claro,
8: no contestó. Y dijo, pues bueno, que, bueno, como no contestó, está de acuerdo, ¿no? En todo caso, ahora una vez más me convenzo que el único candidato, que es Sánchez, que puede un cambio y cumplir con todo lo que dice, principalmente derogando primero las leyes propias, es Roberto Sánchez. Y esa es la invocación final. Bien. Para los ciudadanos que están escuchando en esta
5: oportunidad. Gracias por su comunicación telefónica aquí en Radio Yaraví. Y por la interna me preguntan, ¿y quiénes son? ¿A quién citó Keiko Fujimori? ¿Ah? ¿Qué más dijo Keiko Fujimori? Para ir con la siguiente comunicación que tenemos en línea. Carlitos, dame 10 segunditos, por favor, solamente 10 segunditos. Porque Keiko le dijo eso, pues, ¿no? Keiko Fujimori le dijo a Roberto Sánchez: a mí me acompañan dos héroes nacionales. Al señor Sánchez, un asesino de policías. ¿Qué más dijo Keiko? Para poder combatir el terrorismo, se fortaleció a las Fuerzas Armadas, a la Policía Nacional del Perú. Se trabajó con las rondas campesinas, los comités de autodefensa y la población organizada. Se tuvo presencia del Estado a nivel nacional. Eso mismo haremos para luchar contra la criminalidad. Me acompañan dos héroes nacionales, Marco Miyashiro y el general Astudillo. En cambio, al señor Sánchez lo acompaña un asesino de policías. Le digo, además, a la población que seré yo quien asume el liderazgo para combatir a los delincuentes, dijo Keiko. Vamos con la siguiente comunicación. Mi estimado Carlos, desde Pucarpata, muy buenos días.
0: Y 44.
5: Señor Carlos, buenos días. ¿Cómo le va? Adelante.
9: Buenos días. Muy buenos días con todos ustedes. Darle a conocer, para mí, el debate de ayer que hubo, le diré para ambas partes, le diré, no hubo buenas propuestas. Y las propuestas que siempre ya lo hicieron anteriormente, ¿no? Y creo que este es un saludo a la bandera, le diré sinceramente. Ninguno de los dos me conviene, me convence. Le diré sinceramente, creo que el pueblo peruano está cegado, asosado. Le diré sinceramente, pero no saben cómo pasamos anteriormente. Para mí sería bueno que todas estas elecciones se anulen. Porque el señor Sánchez no representa una persona de buena dignidad. Porque es una persona traidora. Y él mismo fue el que vacó al señor Castillo. Él mismo es el que representa del partido de Castillo, también fue. Entonces, ¿de qué hablábamos? El señor tampoco no tiene ni dignidad ni personalidad. Y creo que sabemos muy bien todos. Para mí lo más conveniente es que se anule esta elección. Porque todos los peruanos estamos totalmente convencidos. Y el detalle es el error de todos los peruanos. Es que nosotros nos dejamos convencer, nos dejamos, como quien dice, por una migaja, convencer con todos estos gobernantes. Llegado al poder, no hacen ni miércoles. Todos jalan plata para su bolsillo, así como lo hizo el señor Castillo. Él no dijo un país para los pobres. Los pobres dejen de ser, les llama pobres. ¿Quién ha sido el que se ha ido con tanto dinero? Entonces no daríamos. Primero sacó a su familia a que esté a buen recaudo. ¿Capturan siquiera a todos a sus allegados, a todos los personajes? No, pues señores, por favor. Para mí lo más importante es que se anule estas elecciones. Muy bien.
0: Muchas gracias. Esa también es la otra opción, ¿no? El debate sí ha servido también a muchas personas para reafirmar que ninguno de los dos le convence. Así como ha dicho el ciudadano.
10: Y 46.
0: Yo escucho el debate. Tenía por ahí la esperanza a ver de que si alguien me convenciera, pero no lo han hecho. Ninguno de los dos me convence. Yo reafirmo mi voto nulo, viciado y nuevas elecciones. Pero eso lamentablemente difícilmente se va a dar. No va a ganar el voto nulo, viciado. Vamos con la siguiente llamada.
5: Alex, desde Sachaca, buenos días.
11: ¿Cómo está Seri? Buenos días, María Luz, buenos días, presidente, buenos días. Mira, ¿qué se te puede decir? ¿Qué se puede decir lo del debate? Malísimo, y demuestra que los dos son malos candidatos, y que demuestra también nuestra mediocridad política. Malo, los dos. Keiko Fujimori ayer tuvo la oportunidad varias veces de hundir a Sánchez. Sánchez le puso el cuello, ahí mira, ahí está, haz lo que tengas que hacer. Y no tuvo la capacidad porque la señora se la pasó leyendo. Puede haber sido muy orgánico, pero ¿sabes qué? Demostró que la señora se moría de miedo.
5: Ya la vi.
11: Y lo de Sánchez. ¡Qué caripalo! ¡Caripalo Sánchez! Ha cambiado su plan de gobierno, económicamente hablando, todo. Todo lo que decía antes, ahora no lo dice. Ahora dice que lo que tuvo con Velarde son pequeños enfrentamientos. Oye, lo has trapeado a Velarde. ¿Y ahora eso qué es? ¿Qué es su pinky? Por Dios.
0: Y ayer ha dicho que no lo va a mover, va a respetar la autonomía de las instituciones.
11: ¿Para qué te des cuenta, María Luz, la hipocresía de ese señor?
0: ¿Pero y no le crees? ¿No crees cuando...?
11: ¿Qué le voy a creer? Si, mira, Frank está de monigote ahí. A Frank lo bota y va a hacer lo que dé la gana. Y otra cosa también de Keiko. Tan fácil era decir cuando el otro le paraba punzando de los muertos, porque los muertos se tienen que investigar, carajo, ¿cómo que no? Aquí no es de izquierda y derecha, que es una cuestión de que una persona correcta tiene que decir, oye,
0: resuélveme
11: quién ha matado a los muertos, nada más. Y ha debido decir, vamos a investigar. Con eso lo callaba.
7: pero también se quedó callada. Varias veces ella ha tenido el cuello de Sánchez
10: y 49.
7: Ahí para hacer lo que tiene que hacer, y no lo hizo, porque estaba que se moría de miedo para mí. Y lo que hizo Roberto Sánchez, el populacherismo, no solamente el aumento de sueldo, sino dejar abierta la universidad libre, por Dios, eso ya se discutió, pero él sigue en eso. Entonces, la verdad, yo sigo pensando que hay que ir por los grupos técnicos, pero como dicen mucha gente, ya no quiere votar por ninguno de los y va a votar por Blanco Guisado. Y está en su razón, yo también lo haría si fuera un voto funcional, pero no va a ser un voto funcional. Yo ya he dicho por qué voy a votar, ya no lo voy a repetir porque me da vergüenza, pero lo voy a hacer, pero siempre le digo a la gente,
0: calme
7: quien gane, hay que respetarlo, y vean los grupos técnicos. Bueno, no quito más tiempo porque estoy bien fastidiado. Gracias, Marilu, y Eri, buenos días.
0: Muchas gracias, sí, pues varios estamos molestos. La verdad, ese debate ayer, yo dije, tenía que verlo ya por obligación, pero ganas no daba de ver ese debate. Sí, vamos con la siguiente participación. ¿Tenemos llamada?
5: Sí, Carlos. Ya la vi. Desacercado ahora. Ay, ¿qué tal, mi estimado? Muy buenos días.
12: Aló. Sí, buenos días. Bueno, mi opinión al debate. Para mí ha sido lo que dice el oyente. A simple vista se conoce que la señora Keiko no conoce la realidad del Perú. Solo ha leído un libreto. Eso hay que tener en cuenta, un libreto preparado por un grupo técnico. Ella no lo conoce. Segundo, el otro señor no ha leído. Gran parte lo ha expresado de lo que él siente que pasa. Claro, porque está metido más en la gestión pública. Él mismo ha dicho que ha sido gerente en tal, ha recorrido la gestión pública por diferentes años. Entonces, yo creo que por ahí ha ganado primero la señora Keiko. Dos, como dice el oyente, la señora Keiko podía haberle hecho, digamos así, patillas, señor Sánchez, cuando le preguntaron la famosa beca 18. Y la población que se dé cuenta, ella hablaba de vamos a apoyar a los jóvenes, vamos a apoyar becas, vamos a dar más presupuesto. Pero si su congreso actual, es verdad, vayan, no es invento, vayan a la página del congreso o la página del MES, tu amigo amigable, de la página del MES. Vean ustedes, el congreso no ha aprobado presupuesto para beca 18, pero allá Keiko ayer decía que vamos a apoyar. No es contradictorio, su congreso dice este año no hay presupuesto para beca 18, pero se aumenta 1.500 millones para el Congreso. Dos,
10: disculpe, bien. Carlos, también cuando Roberto Sánchez prácticamente le reta a derogar las leyes pro crimen, se queda callada.
12: Exacto. Ahora, lo otro que me dejó pensando, ella habla de la delincuencia, la inseguridad, la señora Keiko, que hay en todo el Perú, que uno ya no puede caminar seguro, ella dijo. Pero el otro le refutó, y las leyes pro crimen que tú has aprobado con tu Congreso, su Congreso. La gente que vaya a averiguar en el Google, ahí está fácil buscar Google, leen leyes pro crimen y cuáles son, y leanlas y vean al Congreso quiénes han votado por esa ley. Fácil de contrastar para no dejarse manipular por nadie. Y la señora Keiko se cayó. En un momento dijo, vamos a analizar de repente drogar.
5: Ya la vi.
12: Vamos a ver, no ha dicho nada. El que calla otorga. Entonces, para mí, mal que bien, los dos han expuesto regularmente, pero para mí ha ganado objetivamente el señor Sánchez el debate. Y dos, más sostener a Julio Velarde es la mejor decisión. Yo creo que antes de repente actuó con populismo, pero ahora que tiene un grupo técnico le habrá dicho, ordénate si quiere llevar bien al Perú, porque así como vas, no sales ni por la ventana.
10: Tú sí le
12: crees. Gracias.
10: Tú sí le crees, Carlos, ¿no? Cuando dice que el tema de Julio Velarde.
5: Ahora, pero ya con la siguiente llamada. Ahora, también Sánchez no supo sacarse o sacudirse las pulgas de encima, literalmente hablando, disculpen el francés, cuando Keiko insiste en relacionarlo a Antauro con Sánchez. O sea, Sánchez así de refilón nomás, ¿no? Como que ahí respondió. Pero días o semanas atrás, Sánchez presentaba a Antauro como un gran jale.
10: Y 53.
5: Como un gran apoyo, ¿no? Como que, aquí yo ya tengo un colchón electoral muy bueno, pues, ¿no? Si es que lo presento a Sánchez y él se va a dedicar a Antauro y el tema de la seguridad y cosas por el estilo. Por eso que Keiko no tiene ni un pelo de tonta y le dice, ¿cómo vas a jalar? Yo tengo dos héroes, ¿no? Y tú tienes a un asesino de policías, ¿no? Entonces, cosa por el estilo,
0: por ahí,
5: ¿no?
0: Por ahí. Y Sánchez no deslindó de Antauro.
5: No.
0: Ayer tuvo la oportunidad y no lo hizo.
5: Eso mismo.
0: Por ahí su equipo técnico estuvo escuchando declaraciones de Zunini y Cuadros y decían de que no mencionó o ya no deslindó de Antauro, porque Antauro mismo dijo días pasados que no tenía nada que ver ya con Roberto Sánchez o con un posible gobierno de Roberto Sánchez. Por eso dice que no lo mencionó. Pero así como Keiko relacionó bastante a Antauro Humala, también Roberto Sánchez en reiteradas ocasiones resaltó de que el gobierno parlamentarista que tenemos actualmente, que si las cosas están mal, si es que no hay presupuesto para beca 18, Yarabí, de que si se aprueban leyes pro crimen, es por el Congreso de Keiko Fujimori. Ajá.
5: Vamos con la siguiente. Tildándolo como una dictadura congresal. Incluso
0: este Congreso que mantuvo a Dina Boluarte.
5: Ah, también ellos. Vamos con José. José Oscar, ¿cómo está? Buenos días.
13: Buenos días, señor periodista de Radio Yarabí, señorita María Luz. Yo considero que el debate de ayer no ha sido un debate que aclare realmente un plan de gobierno para un buen futuro del país. Es un, han dado más que todo que se llama versiones generales y más atacándose ambos candidatos, tanto Keiko, tanto Roberto Sánchez. Lo cual la población pensante asimila que no tienen capacidad para poder gobernar. Entonces, al no tener una buena capacidad para poder gobernar estos dos candidatos, hay población que quizás no gane el voto viciado, pero sí va a tener una gran proporción dentro de estas elecciones el voto viciado. Sabemos que son malísimos los dos candidatos. Esa es mi opinión. Muchísimas gracias.
5: Ajá, bien, bien, correcto. Muchas gracias por su comunicación. Mi estimado, ahora vamos con una llamada de una dama, ¿sí? Mirta, ¿cómo le va? Muy buenos días.
14: Muy buenos días. Para mí, en el debate, un punto esencial era la seguridad ciudadana. Y en eso, o sea, por lo menos la señora Fujimori, lo que va a sacar, va a...

0: poner una salchipapa en la puerta de mi casa. ¿Cómo hago para que no me cobren, no me extorsionen, no me cobren cupo? Entonces, eso es pues, porque necesito el pan de cada día. Y por eso yo voy a elegir mi voto.
1: Bien, bien, bien, señora. Muchas gracias, ¿eh? Por su comunicación también, señora. Aquí a través de Radio Yarbí con toda la voz. Es 8:56. Bueno, así es que estas son las respuestas de los electores, de los pobladores, que de una u otra manera, pues entiendo yo, han logrado, ¿no? Escuchar, observar o ver el resumen o ya enterarse en estas últimas horas de cómo se llevó a cabo este debate, ¿eh? Se pensó en algún momento que iba a haber un ganador, se pensó en eso en algún momento, pero bueno, finalmente coincidimos con muchos ciudadanos, ¿no?
2: Ocho.
1: No sé qué tanto haya ayudado a que, por ejemplo, hagan esta comparación, ¿no? Que Keiko leyó, ¿no? Un discurso y Roberto Sánchez no lo haya hecho. ¿Ah? No, no sé si es que eso sea determinante también para poder tomar una decisión al respecto. Sí,
2: se analiza no solamente el debate técnico, es decir, las propuestas que hayan lanzado los candidatos, sino incluso la vestimenta de cómo aparecieron y también cómo se expresaron, su lenguaje y hasta los documentos, ¿no? Mira, ahí está, por ejemplo, tenemos una fotografía de la mesa, porque no estuvieron parados los candidatos, se sentaron frente a frente, estuvieron sentados frente a una mesa que les pusieron. Y en el lado de Roberto Sánchez, claro, está con algunas hojas, pero mira el lado de Keiko, ¿no? Toda su mesa está llena
1: de
2: papeles. Y es que en un primer momento, cuando empezó el debate, Keiko estuvo leyendo.
1: Ajá.
2: Probablemente tuvo miedo de equivocarse, quería ser en algún momento más técnica, leer lo que le habían preparado sus técnicos, sus asesores.
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2: Al final, como que ya también respondió los puyazos con mayor frecuencia, pero ahí se ve, ¿no? La mesa de Roberto Sánchez y la mesa de Keiko Fujimori. ¿Cuáles son las propuestas, de las muy pocas que hubo, que más te ha quedado? ¿Recuerdas alguna?
1: El tema, no, básicamente así de impacto, nada, porque ya lo habíamos escuchado, ¿no? En reiteradas oportunidades.
2: Keiko dijo, por ejemplo, en el tema de seguridad, la poca propuesta que he podido escuchar es de un policía en los buses de transporte público.
1: Y recurrir también a las Fuerzas Armadas, ¿no?
2: Y también mencionó que los reos deben trabajar por su comida.
1: Y salir a hacer losas deportivas, gradas en los cerros, sí. Y las vías.
2: Exacto. Ajá. Por el otro lado, recuerdo algunas propuestas de Roberto Sánchez de fortalecer el Sistema Interamericano de Derechos Humanos, el Pacto de San José. Eso significa que no se saldría, no se aprobaría una pena de muerte, ocho, por ejemplo, en el gobierno de Roberto Sánchez, porque más bien quiere fortalecer la presencia del Perú en el Sistema Interamericano de Derechos Humanos. Y también otra propuesta que ha generado bastante debate en las redes sociales de Roberto Sánchez es el ingreso libre y universal a las universidades, ¿no? Él mencionó que eso es un derecho. Y también habló acerca de la deuda social de los maestros, del nombramiento también de aquellos maestros de la educación superior, entre otros temas que vamos a seguir analizando, Eric, porque ya se viene también el espacio del poder de elegir. Ahora vamos a darle pase a nuestra unidad móvil, Talía Castillo, te escuchamos. Ya la vi, informa.
4: Siempre con la verdad, gracias compañeros por el pase desde estudio, buenos días, así es, estamos nosotros desde Semirruel Pachacútec. Ha llegado el presidente de la Corte Superior de Justicia de Arequipa, Nicolás Izcarra, quien está denunciando pues no una especie de extorsión por parte de Construcción Civil en esta obra, ¿no? La cual consolidaba, ¿no? Descentralizar el servicios de la Corte Superior de Justicia, sin embargo, a la fecha ya han paralizado tres veces por incluir a dos trabajadores, ¿no? Vamos a escuchar, ¿no? Directamente qué es lo que se va a hacer al respecto tras esta situación.
5: Podría generar precisamente una justificación de ampliación, alguna arena por allí. Por eso es que hacemos la verificación y estamos haciendo las coordinaciones con las otras autoridades para brindar protección a la obra y también eventualmente asumir funciones y a las sanciones en el caso de que represente algún acto que represente algún delito.
4: Directamente ya se ha interpuesto esta denuncia.
5: Existe la denuncia, está tramitándose en la fiscalía. Particularmente se hubo una intervención de cuatro personas que estaban protestando. Y nosotros exhortamos a que estas personas canalicen sus pedidos a través de los medios regulares. No se pueden ejercer actos de violencia, ni física ni psicológica, en contra de los trabajadores. No se puede impedir a una persona ejercer sus funciones libremente. La Constitución propiamente lo prohíbe.
6: Los cuatro trabajadores son obreros.

0: ¿Son
1: hasta donde tengo entendido no son parte de la obra? En esa ocasión acudieron distintas personas a protestar, no necesariamente trabajadores.
2: Nos indicaba que, bueno, esta denuncia se está poniendo porque ya son tres veces que ha paralizado la obra y no se da, ¿no? De repente, bueno, se está pidiendo la inclusión de estos dos trabajadores que no cumplirían el perfil.
1: Sí, en general el proyecto cuenta con 85 trabajadores. Entre ellos hay trabajadores de la zona, del sector de esta organización. También hay 19 trabajadores del sindicato de construcción civil. O sea, es decir, se ha dado apertura. También existen trabajadores que no son de aquí, es verdad. El pedido en general de los dirigentes es la inclusión de más trabajadores. Lamentablemente, las personas que se estaban postulando para estos cargos no reunían los requisitos que la empresa tenía destinado para este perfil. Cada perfil tiene una ciertas características, ¿no? En este caso no reunía. Por eso es que se ha encontrado este tipo de conflicto.
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1: Y esto ocasiona las protestas del sindicato.
2: Justamente no.
1: Programada para marzo del próximo año, se tenía la expectativa de que, como ya había habido un avance célebre del expediente técnico, se podría incluso disolver para los primeros unas semanas del próximo año. Sin embargo, como digo, el riesgo es que esto genere un retraso que más adelante pueda representar una solicitud de ampliación de plazo. Ese es el riesgo que nosotros tenemos.
2: ¿Ahora ha habido un diálogo de repente con Construcción Civil acerca de esta situación?
1: De parte del Poder Judicial no, porque como le indico, nosotros no somos una ejecutora, no administramos el proyecto ni lo ejecutamos. No hemos conversado con ellos, no hemos entablado una comunicación. Sin embargo, entendemos que con la empresa sí, se han reunido y han expresado sus puntos de vista. En efecto, de los videos que se nos ha mostrado, la forma en la que expresaban su protesta, aparentemente estaba cruzando los límites de la violencia. Por eso es que se ha entablado un proceso. La fiscalía está siguiendo a cabo esta investigación. Como ustedes saben, el proceso judicial avanza, eventualmente podría llegar a un juzgado penal.
2: Dirigente, ¿cuáles son los cargos de esta denuncia?
1: En general, la calificación la tiene que ser el fiscal o el juez que lleva a cabo esta investigación, este proceso. Eventualmente podría ser un coacciones, que sería un delito menor, o eventualmente también extorsión, que ya sería un delito bastante grave.
2: Bien, muchas gracias, ¿no? Entonces han sido las declaraciones, ¿no? Nuevamente, donde se hablaría preliminarmente de una extorsión por parte de Construcción Civil al querer incluir pues a estos dos trabajadores en esta obra. Al momento, reiteramos, ¿no? Han sido tres paralizaciones. Y bueno, ¿no? Todavía no ha habido de repente retrasos, pero no quieren que se repita esta situación porque de alguna otra manera afecta también, ya que lo que se tenía planeado era descentralizar este lugar, los servicios, ¿no? De la Corte Superior de Justicia, motivo por el cual también se interpuso esta denuncia. Así que, bueno, estaremos atentos y ¿no? también dispuestos a escuchar cuál es lo que va a responder Construcción Civil al respecto de este caso. Estaremos atentos. Adelante con ustedes en estudios, informó Talía Castillo con todas las voces.
4: Bien, correcto, Talía Castillo, muchas gracias, ojalá se pueda resolver este problema. Bueno, siendo exactamente las 9:05 a.m, nos vamos retirando de esta primera edición informativa de Radio Yarabí con toda la voz, que va desde las 5:00 a.m. hasta las 9:00, luego de la pausa, los titulares, se viene El Poder de Elegir, y por supuesto con todo el análisis y algunos otros detalles más de lo que ha dejado este debate electoral. Nos vamos retirando, sigan disfrutando de la programación. Buen día, permiso, chau.
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13: Titulares hoy lunes 1 de junio del 2026, año de la esperanza y el fortalecimiento de la democracia. En el ámbito local, ayer en horas de la tarde, un menor de edad cayó y se fracturó la mano. Se indica que la madre de familia lo trasladó al hospital Goyeneche, donde no habría recibido la atención adecuada y lo tuvo que trasladar a una clínica privada. Sin embargo, familiares indican que tras un procedimiento quirúrgico, el niño de 7 años de edad que fue evacuado desde el distrito de Cerro Colorado, lamentablemente perdió la vida. Se espera los resultados de la necropsia de ley. Los policías de la Unidad de Servicios Especiales llegaron esta mañana al área de sociales de la Universidad Nacional de San Agustín para resguardar el ingreso. Solo permitían ingresar a los estudiantes que tenían el carnet de comedor. Pensar que un grupo de aproximadamente 20 jóvenes con rostros cubiertos exigen saber dónde está el dinero del robo sistemático que se dio en gestiones pasadas. Además, señalan que no existe imparcialidad en el comité electoral. Ante la medida de fuerza, a través de las redes sociales, informó que en algunas facultades como Ciencias de la Comunicación trabajarán hoy el dictado de clases bajo la modalidad virtual. La Oficina Descentralizada de Procesos Electorales de José Luis Bustamante y Rivero Olivio Guaire ratificó que los personeros podrán grabar el conteo de votos para la segunda vuelta electoral, pero no podrán transmitir en vivo ni perturbar la labor de los miembros de mesa. Los vecinos de la Asociación San Pedro y San Pablo en Cerro Colorado exigieron el retiro de las chancherías instaladas en la zona porque atraen a perros callejeros, incluso piden la eutanasia de esos canes. En el ámbito nacional, la Oficina Nacional de Procesos Electorales concluyó este lunes 1 de junio el despliegue del material electoral hacia las oficinas descentralizadas de procesos electorales con miras a la segunda elección presidencial. La Superintendencia Nacional de Migraciones informó que hoy inicia la atención para el trámite de pasaporte electrónico sin necesidad de cita previa. Los usuarios serán atendidos por orden de llegada. En los deportes están definidos los 6 equipos que pelearán por el título de la etapa provincial de la Copa Perú. Por Caima están el Real Católica y Amigos de la Policía, mientras que por el cercado el Sportivo Huracán, además de CIMAC FC. En el caso de Pocarpata figuran Unión Carilza de Yarabamba y Defensor Cruce de La Joya. Hoy es el sorteo para el hexagonal final que definirá los 2 clasificados a la etapa departamental. 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Hasta aquí el avance informativo de la hora en Radio Yaraví con todas las voces.
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0: Bienvenidos, bienvenidas a este su programa El Poder de Elegir. Mi nombre es Carol Macetas y hoy junto a María Luz Cruz en la mesa de conducción las vamos y los vamos a acompañar hasta las 10 de la mañana para desarrollar como siempre la información en materia electoral. Estamos a 6 días del próximo 7 de junio, fecha en la que se va a desarrollar la segunda vuelta de las elecciones presidenciales, y en ese marco ayer domingo se realizó un debate entre los dos candidatos a la presidencia de la República o quienes se encuentran en el balotaje. Nos referimos a Keiko Fujimori de Fuerza Popular y Roberto Sánchez de Juntos por el Perú. Después de este debate se habrá podido discernir algunas dudas e interrogantes que tenía el elector que no estaba todavía con una posición firme o definitiva en el marco de este proceso electoral, o muy por el contrario. Bueno, veremos qué es lo que pueda pasar en los próximos días, también en el marco de estos comicios que vamos a tener. Ya están a la vuelta de la esquina, se va a desarrollar el próximo 7 de junio. En ese marco, también desde OMPE, la Oficina Nacional de Procesos Electorales, se viene realizando algunas acciones, algunas medidas. De hecho, el día de ayer también se dio la presentación de la plataforma para ir conociendo el conteo de votos, esto con miras al próximo 7 de junio. Así que vamos a estar comentando más información a través de esta edición de El Poder de Elegir, y también por supuesto estaremos comentando mayores detalles de lo que viene ocurriendo en estos últimos días en el marco de este proceso electoral. Vamos a darle la bienvenida y el saludo a nuestra compañera María Luz Cruz. Buenos días, María Luz, ¿qué tal?
1: Buen día, Carol Macetas. Buen día a cada uno de ustedes. Gracias a las personas también que nos siguen escuchando. Para ellos un reiterado saludos. Ahora en El Poder de Elegir, hoy primero de junio, mitad de año ya, en Radio Yaraví, y próximos también a realizar o a tomar esta gran decisión en las urnas de elegir al próximo presidente o presidenta. ¿Qué tendremos? El poder está realmente en sus manos, ¿no? De decisión. Muchos ciudadanos no quieren estar en este escenario, pero se ven obligados de votar por alguna elección, ¿no? Votar por uno de ellos. Decía hace algunos minutos atrás el ciudadano Alex que va a ir a votar con vergüenza por una candidata. Y otro candidato o otro ciudadano señalaba: yo voy a ir a votar por el candidato porque veo que es la mejor opción, aunque no me gusta. Pero también hay ciudadanos que el debate del día de ayer no les ha servido para nada. O sea, particularmente, ¿no? Yo reitero mi posición. Ayer tuve que ver el debate por obligación, porque si no yo lo hubiese apagado, la verdad, ¿no? Porque a mí particularmente creo que no ha contribuido en nada, porque de propuestas hemos escuchado muy poco. Y justamente vamos a continuar, Carol, emitiendo nuevamente, a ver si, porque esa puede ser mi percepción, ¿no? Esa es una opinión particular. De repente a usted, señor, señora, sí le ha convencido el debate, sí le ha ayudado para generar ya o tomar alguna decisión. Y si por ahí no ha escuchado el debate, aquí vamos a compartir algunos extractos de lo que ha sucedido anoche en este debate organizado por el Jurado Nacional de Elecciones. Y por eso nuevamente vamos a habilitar nuestros teléfonos, el 21-31-72 y el 28-99-52, para que ustedes se comuniquen con nosotros.
0: Sí, nuestras líneas telefónicas están habilitadas al 21-31-72, al 28-99-52, para que pueda participar en esta edición del Poder de Elegir. Nos puede llamar a través del hilo telefónico. Creo yo que el debate de ayer habría que analizarlo en 2 o 3 dimensiones al menos. Porque, claro, muchas personas puedan estar esperando las propuestas, los planteamientos, pero muchos otros también probablemente le den una evaluación más política de el contenido que pueda darse en este debate, recordando que días atrás se tuvo también un debate entre los integrantes del equipo técnico. En esa oportunidad se desarrollaron 6 temas. El día de ayer se redujo a 4. Creo que hay varios, creo, motivos o varios factores que analizar, ¿no? En torno a las propuestas, probablemente, pero también al contenido político. Vamos a recibir la comunicación de nuestros oyentes a través del hilo telefónico, el 21-31-72, el 28-99-52, para que puedan pueda participar en esta edición de El Poder de Elegir, y también finalmente qué es lo que pueda ocurrir en los próximos días en torno a este proceso electoral. Vamos a ir entonces con la comunicación de nuestros oyentes y luego comentamos un poco más al respecto, y también estaremos escuchando algunos fragmentos de este debate que se realizó el día de ayer. Desde Alto Selva Alegre nos llama Víctor, lo escuchamos. Víctor, adelante, buenos días.
2: Buenos días, señorita Radio Galería. Efectivamente, ayer hemos escuchado atentamente, digamos, las propuestas de los candidatos. Y bueno, no hubo casi mucho cambio el de la señora que se dedicó a leer de esto, la que la República, sus grandes acompañantes, digamos, en este debate. Ya ha escrito todo lo que había dentro de todo, mucha ley, y hasta le decía al señor Sánchez, este que acá está en algo, entonces la señora seguía leyendo. Entonces, ¿qué pasa? Acá damos cuenta que realmente no tiene una condición propia, no tiene, digamos, ese carácter de límite que no está en el límite de ese señor. Yo he trabajado toda mi vida.
0: Ya era mí.
2: Nunca trabajó. Entonces, ya exactamente le dijo. Yo no tengo un tío que me haya pagado la educación, yo con mi esfuerzo me he educado. Y hay que respetar los derechos humanos, hay que respetar, digamos, a la ronda campesina. Bueno, habló bien, muy bien sobre el señor Alberto Sánchez. Y nos estamos dando cuenta realmente que la señora está lejos de la realidad del Perú. Muchas gracias.
0: Gracias, Víctor, también por su participación a través del hilo telefónico, el 21-3172, el 28-99-52. Algunos usuarios en las redes sociales observaban lo que ha mencionado nuestro último oyente, que durante algunos temas o la exposición de algunos temas, la candidata de Fuerza Popular estaba leyendo, algo que no necesariamente hizo Roberto Sánchez, y algo también que ocurrió en el marco de este debate es que al momento de la presentación, Roberto Sánchez saludó en aymara, ¿no? Son algunas muestras, algunas señales que tienen probablemente algunos efectos políticos, pero bueno, vamos con otra, en este caso, intervención de este debate que se realizó el día de ayer. Se han abordado cuatro temas, uno de ellos inseguridad ciudadana, que es el problema que más aqueja a la población, pero también se han abordado temas como salud y educación.
1: Y justamente vamos a escuchar el debate en este punto, salud y educación. Adelante.
3: ¿Candidatos?
4: ¿Ninguno se anima? Decimos correcto.
3: Alberto Sánchez.
5: Muchas gracias por esta pregunta tan importante. Nosotros tenemos capacidad de evaluar y tenemos propuestas serias con un equipo técnico calificado que hace una semana ha derrotado a su equipo técnico, porque además toditos no han querido ir a los otros debates que se ha abierto. Por Walkover hemos ganado. Miren, ¿sabe a cuánto llega la evasión de impuestos cada año? 9% del PBI. Es increíble. Más de 90 mil millones de soles por año en evasión y elusión. Nuestra presión tributaria en el promedio de América Latina es 14%. ¿Cuándo en América Latina es el 22%? 14% de presión tributaria. O sea, ¿para qué está la SUNAT? Nosotros, para financiar los programas sociales, salud, educación, necesitamos una profunda reforma tributaria con visión solidaria. Allí hay una oportunidad de cambio y lo vamos a hacer.
6: Yaraví.
7: Saúl, muchas gracias por su pregunta y a través de usted envío mis saludos a todos los amigos de Moquegua. La educación, por supuesto que tiene los recursos, pero si además reordenamos el Estado, tendremos mucho más. Por eso es que yo he señalado que los gastos absurdos, como los que se van en Petroperú a los amigos del congresista Sánchez, pues esto será reubicado para garantizar más de 20.000 becas a los jóvenes a través del programa Beca 18.
3: Candidato Sánchez.
0: Yaraví.
5: Se han burlado de Beca 18. Todo el Perú sabe. Allí hay una inconsistencia que debemos de corregir. Nosotros creemos que en la educación y en una profunda reforma tributaria debemos de ser solidarios. Si hay sectores económicos que son resilientes, están fuertes, ¿por qué perdonarles impuestos? ¿Porque son sus amigos? la ley Klimper 2. Con eso usted ha hecho un forado de 20 mil millones de soles que muy bien podrían ir para las becas que usted ha negado, para infraestructura educativa, para que la mitad de nuestros colegios tengan internet, tengan agua potable. Eso significa vocación de trabajo. Nosotros creemos que en salud debe de bastar el DNI para el intercambio prestacional en los tres sistemas de salud. Ese es nuestro compromiso.
4: ¿Candidata?
7: Bueno, el congresista Sánchez es puro floro. Porque claro, todo lo que él dice ahora, qué pena que no lo hizo cuando gobernó con el señor Pedro Castillo. Tantas promesas que no cumplieron. Y ya vemos dónde están todos esos candidatos que prometieron tantas cosas, pero que les dio amnesia y se olvidaron de su pueblo.
3: Candidato Sánchez.
5: Como ministro de Estado en Comercio Exterior y Turismo, hemos tenido una actuación impecable. Además que yo he sido gerente en un distrito, gerente en una provincia, gerente en una región. Yo sí he trabajado, señora Keiko, y le puedo decir que nuestro gobierno promovimos más bien la recuperación del sector turismo y logramos, por ejemplo, que está vigente hasta ahora, la recuperación del sector de la gastronomía, que hasta ahora tiene el beneficio del IGB para reactivarse, para recuperarse. En nuestro gobierno, cuando era ministro, Pedro Franque, recuperó en los primeros 6 meses 300 mil empleos y después de pandemia se creció 13% del PBI. Hay que leer un poquito, pues, ¿no?, para tener más consistencia.
0: Escuchamos parte de este debate en materia de educación. Vamos a recibir sus comunicaciones tras esta brevísima pausa comercial. Tenemos que cumplir con nuestros anunciantes y volvemos en algunos instantes más.

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0: Esta edición del Poder de Elegir, usted como siempre nos sintoniza a través de nuestras dos frecuencias, 106.3 FM, 930 AM. Vamos a continuar desarrollando más información en corte electoral debido también a estos comicios que se van a llevar a cabo este fin de semana, este domingo 7 de junio, porque vamos a retornar a las urnas en esta oportunidad para elegir al próximo presidente o presidenta de la República, quien se va a desempeñar en este cargo por los próximos 5 años. Así que, si usted quiere participar de este programa, nos puede llamar a través del hilo telefónico, el 21-3172, el 28-99-52. En este tema de educación y salud, también se registraron algunos puyazos entre Keiko Fujimori y Roberto Sánchez. Roberto Sánchez cuestionó que Keiko Fujimori ahora sí quiera duplicar la cantidad de becas en el marco de beca 18, pero también mencionó que debido a una decisión que se asumió por parte del gobierno, a quien lo vincula con Keiko Fujimori, se recortó este su presupuesto, mientras que Keiko Fujimori también indicó de dónde vamos a sacar los recursos para costear estas propuestas, estos planteamientos, ya no destinar más recursos para Petroperú, esta empresa que también se tiene en el país, y bueno, también se registraron ahí algunos otros factores, algunos otros puyazos.
1: Ahí le recordó la ley Klimper.
0: Con el tema, claro, de los impuestos, la ley Klimper 2.0, que exoneró de impuestos a las agroexportadoras. Luego Keiko Fujimori también cuestionó a Roberto Sánchez durante su paso como titular de la cartera de Comercio Exterior y Turismo. Y vamos a seguir recibiendo la comunicación y la participación de nuestros oyentes para que también podamos escuchar sus intervenciones, sus opiniones. Está Cristian en el teléfono. Cristian, lo escuchamos. Adelante. Buenos días, bienvenido.
2: Muy buenos días, señorita periodista. Para ser puntual, ayer, aunque el señor Julio Velarde hubiese estado parado al costado de Keiko Fujimori, yo no le creo nada a la señora. O sea, ya la señora tiene credibilidad en su palabra. O sea, creer en ella es creer en algo vacío. O sea, como le digo, si es que hubiese estado Julio Velarde al costado, no le creía. Por el lado de Sánchez, ha presentado algunos problemas, más que todo lo que vemos la gente en general, ¿no? Que es desarrollar el país. Estamos cansados de exportar frutas y piedras. Tenemos que desarrollarnos como país. Los minerales no son para toda la vida. Y los ríos y las tierras tampoco van a ser fértiles toda la vida. Tenemos que movernos, o sea, dejar de ser un país netamente básico en cuanto a economía. Tenemos que evolucionar en ese sentido. Y el domingo para mí personalmente no es solo un voto por Perú, es un voto por Latinoamérica. Desgraciadamente Argentina, Ecuador, Chile, quizá Colombia, Venezuela son de derecha, y esta derecha no es una derecha de paz, de desarrollo, es una derecha colonialista, eso no lo puedes negar. Así que para mí el domingo son dos votos, es un voto importante. Para mí el domingo es Perú y Latinoamérica. Para mí es básico que gane JP, y así espero que sea. Muy buenos días.
0: Gracias por su participación, también Cristian, a través del hilo telefónico. Si hablamos a nivel de las elecciones en Sudamérica o en los países de la región, ayer también se cumplió una jornada electoral en Colombia, y los dos candidatos que van a pasar al siguiente balotaje o a la segunda vuelta, que a propósito se va a desarrollar el próximo 21 de junio, uno de ellos es representante de los partidos de derecha y el otro de izquierda. Veremos finalmente qué es lo que pueda pasar en Colombia, mientras que aquí la segunda vuelta se va a desarrollar este domingo. Ayer también uno de los temas que se puso sobre la mesa en el marco de este debate fue el de economía, ¿no? El de economía, bueno, en este caso Roberto Sánchez ha mencionado durante su alocución que va a garantizar la autonomía del BCR, del Banco Central de Reserva del Perú, en un eventual gobierno de Juntos por el Perú, y que también se ha mostrado a favor de la continuidad de Julio Velarde en este caso. Roberto Sánchez también durante su intervención mencionó que la autonomía del BCR no viene gracias a la Constitución del 93, sino a la Carta Magna del 79, y esto a raíz también de unas declaraciones que dio tiempo atrás Julio Velarde, mientras que Keiko Fujimori también señalaba o durante su intervención refería que Roberto Sánchez no necesariamente representa la estabilidad económica. Vamos con la participación de Jesús y luego comentamos un poco más al respecto. Lo escuchamos, Jesús. Buenos días, bienvenido a esta edición del Poder de Elegir.
3: Señoritas periodistas, muy buenos días. Solamente hacer recordar a toda la juventud, y que también me gustaría que usted les haga la misma pregunta que yo lo voy a emplear en este momento. emplazo a los jóvenes a ellos qué significa FONCODES, PRONAMACH, INSES, MINDES, todos esos programas sociales que ha creado el chinito. En la actualidad no hay ni uno. Es por eso que ella repite, reitera ponerlos en marcha en su nueva gestión. Un poco más allá, nada más, ¿no? El señor Sánchez ayer dijo que ya no lo votará ya el señor del BCR. Pero si hubiese ganado aquella vez, si no hubiera habido la segunda vuelta, y hubiera sido presidente elegido por el Perú, ya lo hubiera votado. Entonces también a su mano llevaba al señor Humala, al asesino de policías. Quiero hacer recordar a la población que si hubiese ganado, ya hubiese entrado ya contra viento y marea, hubiese desaparecido la policía. Menos mal que ya hemos llegado a segunda vuelta. Y ayer lo han negado él y su asesor a Antauro Humala. ¿Qué podemos pensar? Población arequipeña, población peruana. Muchas gracias.
0: Gracias, Jesús, por su participación a través del hilo telefónico. Claro, durante este debate, Keiko Fujimori también hizo referencia a Antauro Humala y el vínculo, el nexo que tiene con Roberto Sánchez. Roberto Sánchez, después de que termine el debate y da una entrevista a algunos medios de comunicación, bueno, refiere que no va a haber mayor injerencia de Antauro Humala, pero no lo pudo decir durante el debate. Bueno, finalmente también ya depende de él. Y a propósito, hablando de Roberto Sánchez, como lo habíamos adelantado el día sábado, hoy lunes no va a estar aquí en Arequipa. Se había programado que hoy debía estar en la Ciudad Blanca, pero según lo que nos han indicado, él va a estar el día miércoles aquí en Arequipa después de cumplir actividades en Puno. Quien estuvo aquí en Arequipa días atrás fue Keiko Fujimori, la candidata de Fuerza Popular, a propósito. Y el día de ayer, en el debate que se realizó, también organizado por el Jurado Nacional de Elecciones, ya en los últimos minutos de su intervención, participación, menciona, ¿no?, ya sea alocución a la Virgen de Chapi, porque cumplió unas actividades aquí en Arequipa y visitó el santuario en Polovaya. Comentamos un poco más sobre ello, pero
4: y porque quiere ganarse los votos de Arequipa, ¿no? Por algo también se menciona la Virgencita de Chapi. Se ha mencionado de que quienes van a decidir la presidencia del Perú son los las ciudades donde han ganado otros candidatos, ¿no? Como es el caso de Lima y como es el caso de Arequipa. Keiko Fujimori no es que lo haya mencionado así por así. Tiene también un objetivo que haya evocado ayer a la Virgencita de Chapi. Vamos con la siguiente comunicación. Adelante, le escuchamos.
2: Buenos días, señorita Carol. Y a su compañera también, buenos días.
0: Buenos días.
2: A ver, el señor Roberto Sánchez ayer ha mentido descaradamente respecto a afirmar que el señor Luis Miguel Castilla ha dicho que Pedro Franque ha sido el mejor ministro de los últimos tiempos. Una declaración sacada de contexto donde el señor Luis Miguel Castilla comparaba a Pedro Franque con el señor Pérez Trelles, creo. No era, en ningún momento dijo que era el mejor ministro de Economía de los últimos tiempos, y ayer lo han encarado al señor Roberto Sánchez por mentir descaradamente. Y la otra cosa es que nadie le cree pues al señor Roberto Sánchez cómo se ha suavizado, ¿no? La nueva constitución y la asamblea constituyente, ayer ha hablado de su socio Antauro Humala. ¿Por qué su socio? Porque cuando le hace la pregunta en dos oportunidades la señora Keiko, él se quedó callado. Y entonces hay algunos ingenuos que vienen a decir que Antauro lo tiene secuestrado a Roberto Sánchez. No lo tiene secuestrado, son socios, sino que es el momento donde tú tienes que esconder a tu socio porque te perjudica, ¿no? Te ayudó en la primera vuelta quizás con 1% de los votos, pero ahora no te permite agarrar los votos del centro, ¿no? Entonces tienes que esconderlo un momento. Y sabe que la señora Keiko perdió la oportunidad de decirle al señor Roberto Sánchez, y esta información está en Infobae, si dudan, necesito mentir, le debió decir, pues, si usted habla de la corrupción, ¿por qué se moviliza en camionetas que fueron encontradas con droga? ¿O por qué se moviliza en camionetas de traficantes de terrenos? ¿O por qué lleva a sus mítines gente de la minería ilegal? Espero que Yaraví este miércoles esté desde temprano para ver la llegada de las camionetas y las clústeres de Secocha, ¿no? Porque la vez pasada lo hizo, pero nadie le dijo nada, ¿no? Qué curioso que algunas informaciones nadie diga nada. Y sobre el proceso electoral en sí, a estas horas
5: del día lunes ya tenemos los resultados del escrutinio al 100% en Colombia. Y el señor Burneo, a mitad de semana, señorita Carol, tuvo la desfachatez de decir que los resultados de la segunda vuelta más o menos se tendrán en un mes. Mire, si están planeando algo, que lo planeen bien. No vaya a ser que haya un golpe militar y termine el señor Corbeto y el señor tras las rejas. No es posible que en un país cercano, que no nos van a decir que es Estados Unidos, ni Inglaterra, ya estén los resultados al 100% del escrutinio, y contra toda encuesta colombiana pagada que decía que Cepeda era primero, no, ha sido primero de la Espiel, el candidato de la derecha radical, de la derecha ultraderecha, dirían acá, ¿no? Ya, el candidato de la ultraderecha está primero, y los resultados al 100%, pero el señor Burneo tiene la desfachatez de decirnos que de acá a un mes serían los resultados de la segunda vuelta. Algo están cocinando. Si algo pasa el día domingo próximo, yo le aseguro que va a haber un golpe militar. Muchas gracias.
0: Gracias, gracias por su participación. Hay otra intervención más, pero en las últimas horas se va a conocer una información que lo vamos a compartir con ustedes. Pero vamos antes con la participación de José. Lo escuchamos. Buenos días, José. Adelante, bienvenido.
6: Sí, buenos días. Muchas gracias por la oportunidad. Bueno, el debate ha sido muy interesante. A mí me ha quedado claro de que Keiko estuvo allí para justamente confirmar, para poder dar a conocer sus propuestas. En cambio, el otro, el Roberto Sánchez, ha estado ahí solamente para atacar, para repetir las mismas difamaciones, calumnias que se dicen de Keiko. Más nada. Y es más, no, Keiko se ha quedado, ha sido muy condescendiente, a mi forma de ver, muy tolerante con este personaje llamado el Roberto Sánchez, y que no ha mencionado cosas como el hecho de haber sido, de ser un mochasueldo. No le he exigido que aclare cuál es su participación en quitarle el sueldo a su gente del Congreso. Es que va a ser lo mismo también. Si no dice nada, entonces piensa hacer lo mismo también con su Consejo de Ministros, es decir, le va a mochar el sueldo a sus 19 ministros, a sus viceministros, a todos los funcionarios que caigan, que entren al Estado gracias a su gobierno, a todos les va a mochar el sueldo, porque eso mismo ha venido haciendo también el Ministerio de Turismo. Entonces, ¿de qué personaje está hablando? Una persona que no ha querido, por cobardía, por simplemente estar prácticamente, si se quiere, hipotecado a Antauro, no ha querido decir nada. Y eso, y ese acto de cobardía le va a costar muy caro a este señor. Muchas gracias.
4: Muchas gracias. Gracias, José, por la participación. Vamos ahora a escuchar otro extracto del debate en materia de economía. ¿Qué es lo que han propuesto los candidatos? Adelante.
7: La canasta básica familiar, por el precio de los combustibles, la inflación, debiera estar hoy día, por lo menos para mitigar, en 1.814 soles. ¿Y cuánto está la remuneración mínima vital? 1.130. Es una injusticia, no puede ser. Por eso nuestro gobierno hemos decidido avanzar a ese 1.814, empezando con 1.500 soles de la remuneración mínima vital, por justicia. Asimismo, somos conscientes que desarrollar empleo significa también promover los negocios, promover al emprendedor, a la mujer emprendedora, al microempresario. Por eso vamos a formar un fondo de 15.000 millones de soles para crédito accesible de verdad, crédito barato, con garantías, pero donde también le demos asistencia técnica para que pueda diversificar con tecnología e innovación los negocios emprendedores. El trabajo aquí relevante es también la mujer. ¿Por qué? Porque son las que lideran, llevan adelante un conjunto de negocios de mejor manera ejemplar, y yo creo que allí tenemos que trabajar. La pobreza ya no solamente está en las zonas rurales, también se ha movido a la ciudad. 2.300.000 peruanos de la clase media han incrementado ahora a 9 millones la pobreza. Hay hambre, hay desnutrición. Necesitamos invertir, priorizar. El programa Juntos será reforzado para pensar también en las ciudades. En el primer año, no menos de 1 millón de familias van a ser reconocidas con una pensión para luchar contra la pobreza. ¿A quién le corresponderá? A la mujer emprendedora, a la mujer cabeza de hogar, porque ella conoce la economía como la palma de su mano. vamos a promover ese trabajo, ese empleo. Para nosotros también es bien importante decir, nosotros no hemos expropiado nada a nadie, no queremos quitarle sus ahorros. Ese relato del miedo que usted ha levantado es falso. Nosotros no somos ni comunistas, nosotros creemos en el trabajo, en el derecho a crecer, a tener riqueza. Por eso vamos a garantizar la política de Estado, que desde el año 79 ya existe, estabilidad macroeconómica, autonomía del Banco Central de Reserva. El equipo técnico lo hemos conversado y está correcto. La política de Estado también significa la permanencia del señor Julio Velarde. Hemos tenido algunas discrepancias de orden menor, pero las políticas de Estado y las instituciones se respetan. Nosotros creemos que es importante invertir también en industrialización. Si no industrializamos el país, seguiremos vendiendo piedras. ¡Qué gran minería que vende piedras! ¡Qué gran agroexportación! De la chacra al contenedor, no. Hay que industrializar, tecnificar. Es la única forma de generar valor agregado e incorporar a nuestra pequeña agricultura y a todos los sectores como gamarra, clúster textil, en las grandes cadenas de valor. Sabemos cómo hacerlo.
8: Muchas gracias, candidato. Candidata Keiko Fujimori, tiene usted 3 minutos para sus propuestas en este tema importante, economía.
9: La pobreza no se reduce con discursos, se reduce con empleo. El Perú ya lo demostró. Cuando hubo estabilidad, inversión y empleo, millones de familias pudieron salir de la pobreza. Hoy tenemos que recuperar ese rumbo. Lo que propone el congresista Sánchez va exactamente en sentido contrario. Prohibir las agroexportaciones, frenar la minería, limitar la entrada de insumos básicos. Eso no crea empleo. Eso destruye tu puesto de trabajo. Para volver a crecer, necesitamos un Estado que haga 4 cosas fundamentales. Primero, dar seguridad jurídica. Defenderemos la autonomía e independencia del Banco Central, no como propone la fórmula del señor Sánchez. Segundo, eliminaremos trabas. El Estado dejará de perseguir y extorsionar. SUNAT y SUNAFIL serán reformadas para que promuevan la generación de empleo. Tercero, reactivaremos PROMPYME para apoyar a las MIPES y a los emprendedores. Más crédito barato, más compras estatales, más asistencia técnica y capacitación para exportar, tecnificar y digitalizarse. Cuarto, destrabaremos los grandes proyectos paralizados.
10: 9:46.
9: Carretera Central, Aeropuerto Chinchero, las represas de Poecho y Chavimochic 3, líneas de metros 3, 4, 5 y 6, tren de Lima Ica, tren de Lima a Barranca, gasoducto Surandino, autopista ampliada Desaguadero Puno, Cusco Arequipa, Majes Siguas 2. Por ejemplo, si solo Majes Iguas 2 hubiese avanzado, se habrían generado más de 400.000 puestos de trabajo, sacando de la pobreza a muchísimas familias del sur de nuestro país. También sabemos que hoy día sufres con los precios de los combustibles. Para ello, reactivaremos el Fondo de Estabilización, garantizando un precio estable. Cuando hay inversión, hay empleo. Cuando hay empleo, hay ingresos. Y cuando hay ingresos, una familia empieza a salir de la pobreza. Pero el congresista Sánchez no cree en ese progreso personal. Le molesta que el peruano emprenda, que crezca y que salga adelante por su propio esfuerzo. Porque cuando una persona progresa, se vuelve más independiente. Y cuando una familia es más independiente, es más libre. Queremos un Perú donde cada persona pueda trabajar, emprender, crecer y decidir su propio futuro
10: con libertad.
11: Gracias a ambos candidatos. Se concluye esa etapa de este bloque programático, pero es momento de invitar a dar pase a la pregunta ciudadana, la última pregunta ciudadana de la noche.
12: Buenas noches. Mi nombre es Lise Yuli Huarochanca, me comunico desde la provincia de Huancayo y mi pregunta es la siguiente. Las micro y pequeñas empresas evitan formalizarse debido a la alta carga tributaria y la excesiva burocracia estatal. ¿Qué reforma específica plantea en el régimen tributario para incentivar la formalización de las MIPES sin afectar los derechos laborales de los trabajadores? Gracias.
8: Muy bien, candidatos, ahí tienen ustedes la pregunta ciudadana. Les recordamos que cuentan con 3 minutos, pueden hacer uso máximo de 1 minuto por intervención. ¿Quién desea comenzar, por favor, a mano alzada? Candidato.
10: Yaraví.
8: Candidata Fujimori, adelante, por favor.
9: El gran motor de nuestra economía depende del sector privado, pero sobre todo de la pequeña empresa. Y por eso es que para ellos decimos tributación cero los 3 primeros años, licencia cero, con una sola declaración jurada podrás abrir tu negocio. Esa es la manera de poder acompañarte. El Estado garantizará los créditos para que tú puedas tener créditos blandos. Pero qué pena que el congresista Sánchez, que fue ministro de Estado, habla y habla y no hizo nada durante el gobierno de Castillo cuando él era ministro.
8: Candidato Sánchez.
7: La señora Keiko dice que sabe que es una familia independiente que sale adelante. Yo más bien le recuerdo que yo sí sé que es salir adelante con su familia, respetando a mi padre, respetando a mi madre, respetando a mi esposa, respetando a mi hermano. Hemos salido adelante así. ¿Y eso sabe qué significa? Confianza. Es tu valor espiritual, incluso para querer transformar un país. Y de eso, yo creo que usted no sabe mucho. Creo que el Perú necesita una profunda democratización de acceso a la riqueza. La gran formalización, que uno dice, no es un tema solo burocrático, señora. Aquí hay un régimen mercantilista. Aquí hay un régimen en los medicamentos, oligopolios, monopolios. No hay economía social de mercado. Es un régimen, el más salvaje neoliberalismo de América Latina.
11: ¿Va a poder continuar después?
0: Candidato. Escuchamos parte del debate entre los candidatos a la presidencia de la República en materia de economía. Bueno, Roberto Sánchez ha insistido con este planteamiento de incrementar el sueldo mínimo, la remuneración mínima vital. Es más, él indica o considera que el sueldo debe superar los 1.800 soles, pero que en una primera etapa, o lo va a hacer de manera escalonada, se llegará a los 1.500 soles en un eventual gobierno de Juntos por el Perú. Bueno, veremos qué es lo que pueda pasar en ese contexto y también qué es lo que pueda darse a conocer en los próximos días. Si hay participaciones, las recibimos a través del hilo telefónico, el 21-31-72, el 28-99-52, para que pueda participar en esta jornada informativa. Escuchábamos las propuestas que han lanzado los dos candidatos a la presidencia de la República en materia económica, ¿no? Bueno, veremos qué es lo que pueda darse en el marco de este proceso electoral, de igual forma que está a la vuelta de la esquina, el próximo 7 de junio. Han abordado 4 temas, uno de ellos también ha sido, por ejemplo, salud y educación, ha sido economía, el tema de inseguridad ciudadana. Bueno, este debate que ha estado caracterizado también por los puyazos, ¿no? Las críticas, los cuestionamientos, digamos, candidatos a la presidencia de la República.
4: Claro, es en esa parte del tema económico cuando empiezan a hablar de la familia donde Roberto Sánchez señala, ¿no?, que él sí sabe que es una familia. Y esto en relación a lo que hace años denunció Susana Iguchi, ¿no?, del maltrato que sufrió por parte de Fujimori y cómo Alberto Fujimori la prácticamente torturaba, y que a raíz de ese problema quien ocupó la... siendo primera dama fue Keiko Fujimori desplazando a Susana Iguchi, ¿no? En relación a eso mencionaba Roberto Sánchez el hecho de saber que es una familia, y es ahí donde Keiko le responde poco hombre, ¿no? Ahí es donde se podría decir el punto máximo donde Keiko muestra su enfado, su molestia frente a estas dimes, a estos enfrentamiento verbal que había entre ambos. Vamos con la siguiente participación. Le escuchamos
0: Ana. Sí, la escuchamos. Vamos. Buenos días, Ana, bienvenida.
13: Muy buenos días, señorita periodista Yaraví. Yo le digo, solo voy a hablar del 90 al 2026 actual. El fujimorismo está bañado de terrorismo del Estado, corrupción. ¿Por qué cree que la señora Keiko se mantiene con su con todos sus congresistas, ahora con sus senadores, habiendo el APRA desaparecido. Ahora Acuña, Somos Perú, Acción Popular y otros más que están fuera de cadera. ¿Por qué? Porque Fujimori está lleno de corrupción, ha invadido de cáncer a las instituciones más importantes de la nación. ¿De qué puede hablar la señora Fujimori? ¿De qué tiene buenas intenciones? De ahora, tantos años han pasado para decir que ha cambiado y que lo perdonen y que se ha equivocado. Pero no sabe toda aquella persona, todo aquel ciudadano peruano que nos... Ella, que somos terroristas rojos, vendepatrias y que no sé qué tantos, ¿no? Yo no he simpatizado con JP ni con Fujimori. Soy un independiente porque no dependo del...
0: Ana. Uy, me parece que hemos perdido la comunicación con Ana. Vamos a ver si la retomamos en algunos instantes, pero creo que se ha entendido también su comentario, su opinión a esta hora de la mañana. Y hablando de errores, ayer también Keiko Fujimori, durante este debate con Roberto Sánchez, ha referido o ha señalado que cometió errores a lo largo de su vida política, pero que de ellos aprendió, ¿no? Eso fue lo que ya mencionó también en una parte de este debate que se realizó el día de ayer. Vamos a ver si más adelante recuperamos la comunicación con Ana. Pero también en materia económica, Keiko Fujimori planteaba o proponía reactivar el fondo de estabilización en el precio de los combustibles, recordando también el alza que se ha registrado en estos últimos meses. También habló de destrabar proyectos aquí en Arequipa, por ejemplo, Majeciguas 2, que es un proyecto que actualmente se encuentra en manos del gobierno central, del ejecutivo, luego que el gobierno regional haya dado la o cedió la titularidad al gobierno nacional, ¿no? Habló de ello, habló también de algunas reformas, por ejemplo, con la SUNAT, SUNAFIL, habló también de la reactivación de PROMPYME para dinamizar la economía, las micros y pequeñas empresas. Vamos con esta participación y luego continuamos un poco

0: sucio, inmundo, y cómo vamos a salir de esto. Ciertamente de que si, en este caso Sánchez, si Sánchez no denuncia claramente y no renuncia a su puesto en este momento, utiliza el artículo 46 de insurgir o de pedir la discreción para la votación, estamos perdidos. Porque él va a ser el alcahuete, de desarrollar algo concreto, de instalar él, de ayudar a instalar el Senado. ¿Qué queremos en este caso? Cuando él dice, por favor, de que Keiko viene manejando, o sea, la cara de día la viene manejando con el Congreso, el gobierno o los gobiernos, evidentemente tiene toda la razón del mundo. Pero ¿cuánto peor va a ser cuando se instale el Senado? ¿Cuánto peor? Si el Congreso, que sus atribuciones no eran así como en este momento completamente abiertas, se dan la libertad, imagínense qué va a hacer con el Senado. Nos van a poner una camisa de fuerza por 30 años. Yo les pido les ruego a las personas seguidoras de Sánchez. Sánchez tiene que renunciar por lo mismo que él ha dicho, de que la caradería la maneja el gobierno desde el Congreso. Y entonces, ¿cómo va a manejar ahora desde el Senado si es que ayuda a instalar este Senado asqueroso e inmundo que nosotros votamos? La bicameralidad en el 93% y el 95% para la no reelección. ¿Por qué no pedimos que se cumpla? La mayoría de peruanos en el Perú hemos votado por esto, y entonces tiene que cumplirse. Tenemos que cerrar todo esto y anular las elecciones para de esa manera hacer una reforma electoral y recién inscribir los partidos, porque estos son partidos políticos criminales. Gracias.
1: Gracias por su participación también a través del hilo telefónico. A partir del 27 de julio, el Senado va a concentrar gran poder, probablemente sea una de las instituciones más poderosas en nuestro país, que a propósito la Cámara Alta no va a poder disolverse. Y vamos a tener una Cámara de Senadores y una Cámara de Diputados debido a las modificaciones que realizó el Congreso de la República, que está de salida, el último Congreso unicameral, que modificó los artículos de la Constitución para retornar a este sistema en nuestro país después de más de 3 décadas, ¿no? A propósito, y según el reglamento del legislativo, el Senado no va a poder ser disuelto, y además sobre esta Cámara van a pasar decisiones muy importantes en nuestro país. Va a tener que ver con la designación, por ejemplo, de funcionarios a nivel de las distintas instituciones.
2: La posición de Rodolfo ya es un extremo, se podría decir, o es muy radical frente a las otras que hay, ¿no? Porque definitivamente ciudadanos van a votar por uno u otro candidato, o también está el voto nulo viciado, pero lo que pide Rodolfo Béjar es que si realmente Roberto Sánchez es coherente 10, con su propuesta,
3: 0
2: lo que debería hacer es renunciar a su candidatura, ¿no? Prácticamente le está pidiendo eso, que renuncie a su candidatura, que se declare insurgente, ¿no? Y que al final no se instale el Congreso de la República, que va a ser bicameral.
1: No creo que lleguemos a ese punto debido a que hay postulantes de Juntos por el Perú que también van a ocupar una curul en la Cámara de Diputados y en la Cámara de Senadores. Y
2: claro, al igual tampoco que van a Fuerza perder, Popular. ¿No?
1: Exacto.
2: Bueno, nos vamos despidiendo. Muchísimas gracias por escucharnos. Hay algunas novedades. Antes de eso, se está presentando justo a través de las redes sociales. Ha compartido hace algunos minutos el periodista Jesús Verde. Ha compartido información de que ayer lo que ha expuesto Roberto Sánchez, y como días atrás decía Pedro Franque, hay prácticamente un nuevo plan de gobierno. Es diferente al que en su momento Roberto Sánchez presentó para las elecciones generales. Recuerden que para la inscripción, solicitud de inscripción, debieron presentar un plan de gobierno. Ahora hay otro plan de gobierno diferente, que se llama Programa de Gobierno de Segunda Vuelta de Juntos por el Perú, prioridades estratégicas para la gobernabilidad y el desarrollo con equidad de nación peruana 2026-2031. Candidato presidencial Roberto Sánchez Palomino. Dice aquí, el presente programa se ha construido sobre la base de los siguientes documentos. Ahí menciona varios documentos, pero entonces hoy Roberto Sánchez está presentando un nuevo plan de gobierno con su nuevo equipo técnico, ¿no? Que se han ido sumando en el transcurso de los días, como es Pedro Franque, el señor Cuadros. Ayer también apareció un ex ministro de

0: de Castillo, ¿no?
1: Salas. Ah, Salas.
0: Salas, que postuló como candidato.
1: Fue compañero de Roberto Sánchez también en el gabinete ministerial.
0: Postuló como candidato por
1: Perú Primero, Perú partido Primero de los Vizcarras. Sí. No, sí. Obviamente no alcanzó la curul, pero fue visto el día de ayer. Tengo tres datos. El primero de ellos, que hacía referencia a Franklin, el comercio publicó días atrás sobre esta información que Roberto Sánchez realizó actividades de campaña en un vehículo o en un carro de un detenido por transportar drogas, según lo que es indicado. Esta intervención se realizó hace más de 10 años atrás, y también el día de ayer le consultaron sobre este tema y Roberto Sánchez ha respondido que este vehículo le fue ofrecido por una persona no identificada durante un evento de campaña. Eso es lo que la respondido. Bueno, valoración que también tendrá que realizar el electorado. Y lo segundo, hablando también de mítines y campañas proselitistas, días atrás, los colegas de la pista clave brindaron una información que revelaba que la actual congresista de Fuerza Popular, Rosángela Barbarán, prácticamente estaba trasladando a integrantes de las ollas comunes de Lima, de San Juan del Lurigancho, a un mitin en Huancayo, que se realizó a propósito en esta localidad y donde se registraron problemas, enfrentamientos, motivo por el cual probablemente el día de ayer no estuvo acompañando a Keiko Fujimori en este debate, como sí lo hicieron otros integrantes del equipo técnico. Pero hablando de equipo técnico de Keiko Fujimori, ayer quien le acompañó fue también Rafael Belaúnde Llosa, el candidato o ex candidato ahora de Libertad Popular en el año 2021, también fue parte del equipo técnico, y ahora este 2026 también le ha acompañado. Y otra de las personas que la estuvo acompañando a Keiko Fujimori fue Ian Ferrari. Bueno, veremos qué es lo que pueda pasar también en el marco de este proceso electoral. De seguro mañana y en los próximos días tendremos mayor información, al igual que a lo largo de la programación de Radio Yarabí. Tenemos que ir cerrando esta edición de El Poder de Elegirnos, sin antes agradecer a todos nuestros amigos oyentes quienes nos sintonizaron a través de nuestras dos frecuencias, 106.3 FM, 930 AM, y también, por supuesto, a través de nuestras redes sociales. Lo dejamos, como siempre, con lo mejor de la programación. Tras la pausa viene nuestra compañera Noelia Celada con su programa Al Día con Yarabí. Que tenga un buen inicio de semana. Permiso.

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9: Titulares hoy lunes 1 de junio del 2026, año de la esperanza y el fortalecimiento de la democracia. Noticias en el ámbito local. Hace 20 minutos atrás se reportó un incendio en la Alameda Salaverre, edificios del Mirador en el sexto piso del distrito de Miraflores. Tras un llamado llegaron dos unidades bomberos para controlar el incendio. De acuerdo a información preliminar, se indica que habrían dejado encendida una cocina. Los hombres de rojo también rescataron del departamento a un perrito. Se hace llamado a los propietarios de dicho inmueble. La contratación de más obreros para la obra del módulo de justicia de Cerro Colorado ha generado en el presente año tres paralizaciones de la obra, que tiene un avance del 14%. Así lo advirtió el presidente de la Corte Superior de Justicia de Arequipa, Nicolás Izcarra. Detalló que sobre el caso existe una investigación, aclarando que las personas que buscaban ingresar no reúnen los requisitos para los puestos establecidos. Se conoce que el proyecto laboran 87 personas. Henry Porras, secretario general del Sindicato de Trabajadores de la Universidad Nacional de San Agustín, el Sutunza, dijo que desconoce las razones de cómo un grupo de estudiantes logró ingresar y tomar el área de sociales. El dirigente señaló que ante el proceso electoral buscan la renuncia del comité electoral y ante los comicios del mes de julio existe la posibilidad de que el escenario de toma de locales se vuelva a repetir. Vecinos del distrito de Caima piden la intervención de las autoridades en un terreno ubicado detrás del Coliseo de Francisco Bolognesi, que es utilizado como una especie de botadero. Incluso hay presencia de bebedores. Transportistas criticaron que en la segunda cuadra de la calle Villalba, en el cercado, existan dos forados. Mencionaron que los conductores y los transeúntes se pueden generar algunos riesgos. La jefa de la Oficina Descentralizada de Procesos Electorales de Arequipa, Marina Reyes, informó que el viernes 5 de junio, desde las 10 de la mañana, desplegarán el material electoral hasta San Juan de Tarucani, Chiguata y Paucarpata. La oficina comprende 120 locales de votación. En el ámbito nacional, la cadena textil Confecciones Peruana atraviesa un momento complejo debido al aumento de costos logísticos y materias primas, como los combustibles, por el conflicto en el Medio Oriente, según el presidente del Comité de Confecciones de ADEX, Juan Córdoba. El Jurado Nacional de Elecciones señaló que es falso que la app de Declara Más invalide o superponga las acreditaciones que se realizan respecto a los personeros que vigilarán el proceso electoral del próximo 7 de junio. En el contexto internacional, el ministro iraní de Exteriores, Abbas Araghchi, insistió este lunes en que el alto al fuego en vigor con Estados Unidos incluye el Líbano, país que está siendo duramente atacado por el país de Israel. 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

buenos días, muy buenos días y bienvenidos aquí al día con Yaraví a través de Radio Yaraví con todas las voces. Mi nombre es Noelia Celada, los voy a estar acompañando hasta el mediodía aquí en su programa de Al Día con Yaraví a través de Radio Yaraví con todas las voces. Rápidamente, son las 10 de la mañana con 13 minutos. Vamos con este tema, Oye mi amor, de Fer de Maná. Lo escuchamos aquí en tu radio favorita, Radio Yaraví 106.3 FM 930 AM.

0: Muy bien, son las 10 de la mañana con 17 minutos. Y a esta hora del día tenemos información desde exteriores con José Colque sobre una negligencia médica que fue denunciada por, en todo caso, parientes familiares de un menor de 7 años. Lo escuchamos. Adelante, José. 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
1: Siempre con la verdad, gracias por el espacio en los estudios, compañeros. Conversamos con una familia, una madre de familia que lamentablemente ha perdido a su bebé, a su hijo, tras una presunta operación. Escuchamos principalmente esta versión que brinda la familia.
2: Que presuntamente había una negligencia con su hijo. Explíquenos un poco qué le había pasado a su hijo.
3: Su hijo estaba jugando en un parque, su hijo se cayó y su muñequita parece que se ha salido su huesito se ha salido porque estaba a un lado. Nosotros lo llevamos, con la desesperación lo llevamos al hospital Coyoneche para que mi hijo lo curen. Mi hijo entró de emergencia.
4: A las 4:40 era dentro.
3: A las 5 más o menos, a las 4 se ha caído.
2: ¿Lo llevan al Coyoneche? ¿Qué le indican en el Coyoneche? ¿Qué le había pasado?
3: No, nos mandan a traumatología. Ahí nos atienden dos, un doctor, un joven y una señorita. Ellos son los que nos mandan a sacar rayos X. Traemos el rayos X. Y él lee la radiografía y nos dice, su hijo necesita operación. Nosotros pensábamos que era solo era para sobarlo nomás, ¿no? El hijo debe salir rápido, ¿no? Y se acercan a mi señora y le dicen que acá solo operamos jueves y viernes nada más acá en el hospital. Y si hay espacio todavía. Y mi hijo se estaba retorciendo de dolor ahí. Nosotros nos desesperamos. Yo a ver a mi hijo con tanto dolor. Papá, me duele, papá, me duele. Sácame de acá. ¿Y qué se llama?
2: El doctor que los atiende a ustedes.
3: Y, les dice? Y de ahí aparece este doctor, Alex Limache Centeno. Y él, supuestamente, lo iba a operar a mi hijo. Y él, como nos dice, vamos a operar de jueves y viernes nomás de afuera. Yo te puedo operar en mi clínica privada. Él se ofrece para llevarlo a su clínica privada. Nosotros, viendo a mi hijo que vamos a esperar hasta jueves y viernes, la dice, pero ya sacaremos plata de donde sea, nos prestaremos, haremos lo que quiera para curarlo a mi hijo. Pero a mi hijo yo no lo voy a ver ahí con todo el dolor.
2: Lo llevan ustedes a la clínica de ese doctor, ¿y qué pasa en esta clínica?
3: Ese doctor nos lleva a su clínica. Ese doctor trabaja en el hospital Goyoneche. Él nos lleva a su clínica privada. Y así vamos en un vehículo y lo seguimos. Llegamos a su clínica, nos hace pasar. Esto va a ser rápido, dice. Pero te va a costar 2.500, me dice. Ella me dice, mi señora le pide rebaja, no, algo menos, doctor. No, esta operación cuesta más, está 3.000, 4.000, nos dice. Ya, hijo, con la desesperación, nos aceptamos al doctor que lo opere. Yo me voy a buscar el dinero, mi señora se queda, y mi hijo entra a la sala de operación. Y cuando vengo, mi hijo muerto lo encuentro. Mi señora llorando.
2: ¿Qué le dice ahí el médico? ¿Qué le dice el médico? ¿Por qué había fallecido? ¿Le
4: dice nada, nada me dice? Solo han mandado una ambulancia, le han sacado a mi hijo. Yo le he visto a mi hijo en la camilla todo morado. Lo han llevado al ¿qué se llama? A San Juan de Dios. Lo han llevado.
2: Ahí llega ya a los hospitales.
4: Sí, y la doctora me dice, ¿qué has hecho con tu hijo? Estás muerto, me dice una doctora de ahí.
2: ¿Ustedes lo que creen es que ha sido de repente por el medicamento?
4: Sí, y yo le he dicho a esos doctores, lo han matado a mi hijo y he empezado a gritar y lo han detenido a los dos. Ellos, y él me jalaba, que vamos a conversar, que vamos a comer. Yo no tengo nada que conversar, me he detrás por toda la clínica llorando, gritando conmigo.
2: Como le decía a ustedes, lo que piensan es que le han aplicado mal el anestesia.
4: Sí, sí, lo han matado a mi hijo.
3: ¿Cuántos años, señor?
4: 7 años.
3: 7 añitos.
2: ¿Él cuando se cae de cabeza,
4: no,
2: se voltea algo más, o solo era la mano?
4: La mano.
3: Su manito normal, no que está para un lado.
4: Ya él estaba desesperado con el dolor de su mano. Nosotros lo hemos traído rápido. Vamos a agarrarnos.
2: Ahora, el médico está detenido, la policía lo está detenido, ¿verdad?
4: Sí.
3: Sí, es lo que están diciendo.
2: Muy bien, gracias.
5: Ahora, ¿él era alérgico a algún medicamento?
4: No, es que nunca ha tenido nada. O sea, no ha tenido una.
3: Dijo sano.
4: Nunca ha habido, solo se enfermaba de gripe, todo, nada más. No sabemos. Ellos, por algo, si es doctor, ellos debían hacerlo todo eso.
3: Con confianza los lleva, que te van a curar. Se confía, doctores, por algo han estudiado, ¿no? Por algo son doctores. Mira lo que nos hacen.
4: O si no, debían ponerlo acá en Goyeneche, un calmante. Nada. Mira, mi hijo ha entrado a las 5, hemos salido a las 7:30, 7:40 hemos salido de ahí y nada. Mi hijo seguía retorciendo con dolor. Yo y mi esposo llorando desesperados. Por eso hemos aceptado a ese doctor para que me lo mate a mí. Y me lo va a devolver.
3: Eran dos.
4: Tres son, hay una doctora ahí, pero solo doctor de Goyeneche estaba, nos ha llevado.
5: ¿Qué sospechan ustedes que ha podido pasar una presunta negligencia?
4: Sí.
3: Es una negligencia de los
4: porque doctores. Yo creo que le han puesto anestesia mucho a mi hijo y ahí ha quedado, porque me ha adentrado mi hijo. A las 9:15 y a las 9:16, no, a las 9:15, pero 5 minutos lo han sacado en camilla. O sea, no hace mucho, no hace mucho.
0: ¿Cómo se llama?
1: Siquiera lo han entrado, compañeros, información desde la morgue central. Adelante.
0: Bien, gracias. Gracias por la información, José, sobre este caso. Ahí, lamentablemente, los padres de familia se encuentran bastante consternados. Pero vamos a ir a otro ámbito, y es que iniciamos el mes de junio. En efecto, iniciamos el mes de junio, hoy lunes, 1 de junio, y hay varias cosas que se nos vienen este mes, como por ejemplo la entrega del puente Arequipa-La Joya, que debería entregarse este mes, según lo ha declarado también a este medio de comunicación el gerente regional de infraestructura del gobierno regional, Fabián Enríquez. Él ha manifestado que, según un cronograma del gobierno regional, este mes debería entregarse. En todo caso, especificó en cuanto a fechas el 15 de junio, dentro de 15 días, a casi nada realmente, tras este larga espera, en todo caso, que ha tenido Arequipa para esta obra de envergadura. Por otro lado, también este mes, ¿qué es lo que ocurre? Y es que recordarán que el actual presidente de nuestro país, José María Balcázar, enfrenta un proceso penal por el presunto delito de apropiación ilícita derivado de su gestión como decano del Colegio de Abogados de Lambayeque. Esto entre el año 2019 y 2022. Este mes va a iniciar ese juicio. Este mes. Así que, bueno, también ya vamos a conocer los resultados, en todo caso, de las elecciones para este fin de semana, quién va a ser el próximo presidente del Perú. Pero por otro lado también, y es que ya faltan 10 días exactamente para el inicio de la Copa Mundial de la FIFA 2026. Hay gran expectativa entre los jóvenes, cibernautas, en redes sociales también, por este inicio de la Copa Mundial de la FIFA 2026. Vamos a una breve pausa. Regresamos aquí en Al Día con Yaraví.
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viernes, son las 10 de la mañana con 33 minutos. Y después de este tema vamos con un poco de información, porque algo que nos ha consternado este fin de semana es acerca de estos canes que atacaron a esta adulta mayor el viernes, la mañana de este viernes. Pero también esta mañana se ha reportado, también desde el distrito de Cerro Colorado, en la Asociación Jorge Basadre, donde se ha convertido en un epicentro de un peligro para los vecinos de la zona, porque se han hallado cerca de 15 canes, 15 perros en situación de abandono, que están deambulando por las calles de este sector, generando también temor entre los transeúntes escolares, que también puede ser que estén pasando por esta zona, porque se enfrentan a un riesgo de un posible ataque o una eventual mordedura. El foco principal de este problema se origina en lo que es una vivienda precaria que está construida con sillar y ladrillos sobrepuestos, que está ubicada en una esquina altamente transitada. En dicho inmueble habitan más de 15 perros en condiciones deplorables, además de dos cerditos de crianza informal. Y bueno, el propietario de este lugar es un reciclador de alrededor de 50 años y ya fue notificado previamente por el municipio de Cerro Colorado debido a esta falta de salubridad de este predio. Pero los vecinos denuncian que dicha medida quedó sin efecto, permitiendo que los animales continúen viviendo en los exteriores de la casa, expuestos allí y reproduciéndose también sin control en la vía pública. Ahí, en todo caso, también este panorama. Falta también, y lo decíamos aquí, un tema de concientización por parte no solamente de las autoridades con campañas o de los medios de comunicación, sino también un poco de conciencia por los ciudadanos. Allí es muy importante a tener en cuenta de que estos perros que están abandonados representan una amenaza. Pero en ese sentido, también el fin de semana nosotros hemos conversado con el alcalde Manuel Vera Paredes, y quien nos ha indicado de que van a reempadronar perros en ese distrito de Cerro Colorado tras este ataque mortal de una jauría a una adulta mayor. El alcalde Manuel Vera ha anunciado que van a realizar un nuevo empadronamiento de perros en este distrito luego de que una adulta mayor perdiera la vida. Y también ha señalado la autoridad edil que esta medida busca fortalecer el control de la población canina y hacer cumplir también la normativa vigente sobre la tenencia responsable de mascotas. Cabe señalar, también ha indicado, que el registro canino en este distrito de Cerro Colorado es gratuito y obligatorio, ojo con eso, conforme a lo establecido en la ordenanza municipal. Y además, la comuna, el municipio distrital de Cerro Colorado, cuenta con una normativa que regula la cantidad de perros que pueden tener los vecinos. Según lo que ha manifestado el alcalde, son dos, siempre y cuando el propietario demuestre que cuenta con un espacio adecuado y los recursos económicos para garantizar su cuidado. Y en ese sentido también hacer un llamado a ustedes, a la población, para que puedan reportar este tipo de hechos, para que se puedan conocer. Sí. Si hay algo que no se difunde, es como si no existiera. Por eso es importante que nos envíen sus reportes, que hagan conocer este tipo de casos, que denuncien estos hechos para que se puedan tomar también medidas al respecto. Porque si no se denuncia, es como si no existiera. Vamos a una breve pausa musical y retornamos aquí en su programa Al Día con Yaraví, en la radio Yaraví 106.3 FM y 930 AM. Vamos con este tema musical en esta mañana soleada aquí.

0: Muy bien, a esta hora del día tenemos a una participación. José, buenos días, te escuchamos.
1: Sí, buenos días. Muchas gracias por la oportunidad. Bueno, estaba escuchando, ¿no?, sus comentarios sobre, ¿no?, los perros, ¿no?, los amigos caninos que tenemos los seres humanos, y que en muchos casos están fallando porque les están humanizando o los están maltratando, ¿no? En cualquiera de los dos extremos, de humanizar o de maltratar, está mal. Ya, ahora al perro hay que darle su sitio y hay que darle su espacio y hay que atenderlo como cualquier ser viviente que merece respeto. Pero en todo caso hay muchos vecinos que no están cumpliendo con respetar a su animal ni con respetar a su vecindario teniendo a su animal, a su mascota, llámese perro o gato, porque están ensuciando, por lo menos aquí en mi distrito en Yanahuara. Claro, algunos vecinos se esfuerzan en recoger los desechos de sus animales, pero la gran mayoría no lo hace. Y es más, y ni les importa si van a orinar, si van a defecar, o sea, los sueltan nomás y que se hagan nomás donde vean, ¿no? Es decir, nosotros los vecinos estamos asumiendo el pasivo de esa tenencia de animales de otros vecinos, de vecinos. Entonces, aquí la municipalidad tiene mucho que ver. La municipalidad no puede arrogarse toda la competencia de estar recogiendo permanentemente los desechos, es una tarea más. Entonces, yo les invoco a todos los candidatos, es más, ya a los alcaldes ya electos, que todavía siguen ahora sentados en sus sillones municipales, pedirles que por favor creen un impuesto para la tenencia de animales, ¿no? Porque de alguna manera eso se convierte en una carga para todos los vecinos y para la misma municipalidad, debido a que malos vecinos, a que muchos que son propietarios de animales no hacen nada. Es decir, nosotros los vecinos tenemos que estar llamando a los centros de por ejemplo de cuidado, de protección de los animales, porque un vecino dejó abandonado a su perro en el techo. No, y ahí lo tiene días y el vecino se mandó a largar, se mandó a viajar y lo dejó ahí. Nosotros tenemos que acercarle, tirarle agua, tirarle algo de comida para que el pobre animal no fallezca y no siga tampoco aullando ni ladrando. Y así hay muchos animales que son maltratados. Entonces, eso prácticamente, la tenencia de animales, y bien, para mucha gente le causa beneficio y bienestar para su día a día, por su acompañamiento, por toda una serie de terapias a lo mejor, ¿no? Pero también tenemos la mayoría que no podemos estar soportando las cochinadas ni los desechos de los animales. Es por eso que la municipalidad debe crear un impuesto para que pueda asumir.
0: Bien, José.
1: Para los propietarios paguen y puedan tener sus mascotas sin mayor problema.
0: Gracias por tu participación. Vamos a ir una pausa, rápidamente regresamos.
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Bien, a esta hora del día, vamos con un poco de información. Y es que ha pasado un fenómeno espacial bastante curioso. Resulta que un impactante meteoro ha estallado sobre Estados Unidos, aquí en el continente norteamericano. Y este fenómeno excepcional captó la atención de miles de personas, esto durante el fin de semana, cuando este meteoro de gran magnitud se desintegró en el cielo, al noreste de Norteamérica, Estados Unidos, específicamente en Massachusetts. Y según informó la NASA, también la explosión de esta bola de fuego liberó una energía descomunal, equivalente a 300 toneladas de TNT, lo que generó estruendos potentes que sacudieron viviendas aledañas y se escucharon en varios puntos de la región de Nueva Inglaterra. A pesar de ocurrir durante horas de la tarde, el brillo de este meteoro fue tan intenso que desafió la luz solar, conforme también con los reportes de la Sociedad Meteorológica Americana. Diversos testigos presenciales descubrieron el evento como una estrella fugaz en el cielo diurno. He ahí, en todo caso, también este hecho bastante curioso para aquellos que son, fanáticos de este tipo de temas y los que son seguidores de la NASA. Pero vamos con otro rubro de información. Y es que también ha ocurrido algo. Una potente explosión durante las primeras horas de este lunes en una fábrica de pirotecnia encendió las alarmas en distintas comunidades de la isla mediterránea. La detonación, que fue seguida por varias explosiones menores, produjo una enorme columna de humo visible desde varios kilómetros y obligó a desplegar un amplio operativo de emergencia en la zona afectada. Daños y heridos también tras la explosión, según reportaron medios locales. Este estallido ocurrido en horas de la mañana en una planta dedicada a la fabricación de fuegos artificiales, ubicada en una zona agrícola cercana a Salina, en Manta. Y esta onda expansiva fue que de numerosos residentes aseguraron haber sentido vibraciones en sus viviendas. Incluso reportaron también daños menores en algunas estructuras cercanas. He ahí también, en todo caso, sobre lo que ha ocurrido en la bahía de San Pablo. Muy, muy lamentable también, porque pudo haber sido una tragedia mayor incluso. Y esto ya también ya lo está investigando la policía. Vamos con este último tema musical de este bloque. Antes les anunciamos que en los próximos minutos vamos a estar aquí en Radio Yaraví con la psicóloga Yanina Juárez. Hoy tenemos un tema muy interesante también para todos aquellos que están bastante, acuciosos en conocer el tema que nos va a traer el día de hoy la doctora Yanina. Vamos con este tema musical. 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

0: a esta hora del día. Ya estamos aquí con la doctora Yanina Juárez del consultorio Ser de Luz. Iniciamos consultorio psicológico al aire, como cada lunes a esta hora del día. ¿Qué tal, doctora? ¿Cómo está? Muy buenos días.
1: Muy buenos días, Noelia. Muy buenos días a todos nuestros oyentes, quienes nos sintonizan por todas las plataformas que tiene Radio Yaraví. Buen día para todos en unas semanas que son bastante especiales, ¿no? Todos tenemos un tema común de conversación. Y tocando ese tema común de conversación con la coyuntura que estamos viviendo como ciudadanos y que se decanta para el próximo fin de semana, pues vamos a tomar un tema ad hoc también a la situación, pero trayéndolo siempre al ámbito familiar, al ámbito psicológico, al ámbito que nosotros llevamos a cabo, ¿no? De dar esta orientación y consejería promoviendo la salud mental.

0: los niveles de familia, hogar, con niños, adolescentes, adultos.
1: Claro que sí, doctora, porque hoy iniciamos un nuevo mes, estamos iniciando este sexto mes del año. Y varios papás que se encuentran también ya haciendo una evaluación de cómo está rindiendo sus hijos en los colegios, y algunos hacen de repente el balance y quieren que sus hijos sean más, bueno, les solían decir que sean más metidos, más proactivos, que sean líderes, doctora. Uh-huh. ¿No? Piden eso algunos papás. Y pero nosotros nos preguntamos, doctora, ¿y el liderazgo nace? O sea, es decir, ¿uno nace con liderazgo o se hace?
0: No, la pregunta del millón de dólares. ¿Los líderes nacen o se hacen? Pues te diré que depende. Es de los dos, ¿sí? Hay muchos líderes que pueden no haber nacido con las cualidades para hacerlo, pero en el transcurso de su vida las circunstancias hacen de que saque las fortalezas, los aspectos, las características de un líder. Y hay otras personas que desde chiquitos en los colegios los identificamos, ¿no? El que hace que todos los niños hagan lo que él quiere, el que cuando preguntamos ¿y quién sabe esto?, siempre levanta la mano. El que está metido en toda colaboración con los profesores. Ahorita también en los colegios se hace lo que son los municipios escolares. En los municipios escolares es una pequeña mini elección, así como hacemos nosotros ciudadanamente, para poder identificar a aquellos niños que están acorde, ¿no?, a las necesidades de los compañeritos. Y es todo un protocolo, muy similar a las elecciones municipales, presidenciales que hacemos en nuestra vida adulta,
1: ¿no? Claro, claro que sí, doctora. Y sobre eso vamos a hablar el día de hoy, cómo formar hijos líderes. Si usted quiere participar, también ya están habilitados en nuestros teléfonos para sus consultas, dudas, preguntas. Sin antes mencionar que nos vamos a ir una breve pausa y tras la misma retornamos aquí en Consultorio Psicológico al Aire con la doctora Yanina Juárez de Ser de Luz. Breve pausa y regresamos.
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0: Bien, a esta hora del día estamos aquí en Consultorio Psicológico al Aire. ¿Cómo formar hijos líderes, doctora? Uno quiere tener que sus hijos también tengan éxito, que tengan sus propios proyectos, que les vaya bien en la vida. En todo caso, ¿el liderazgo es, digamos, una pieza muy importante? ¿Les va a ayudar mucho o no es un requisito ser un líder?
1: Es una pieza muy importante para lograr el éxito en cualquiera de las áreas y de las ramas que finalmente nuestros hijos quieran incursionar, ¿no? ¿Qué orgullo debe ser para un padre mirar, pues, como ayer veíamos, ¿no? En una palestra, dos personajes importantes que están haciendo algo por el resto de lo que todos esperamos. ¿Sí? Recuerdo que Radio Yaraví tuvo una interacción en calle llevando unas siluetas y preguntaban, ¿no? ¿Qué harías tú si fueras presidente? La silueta del hombre, la silueta de la mujer. Para querer ser un personaje importante en tu localidad, eso es un deseo que se va gestando desde pequeñitos. ¿Sí?
0: Desde pequeños,
1: desde
0: doctora.
1: Pequeñitos. En casa. ¿Sí? En casa, pregúntate tú, papá, mamá, que nos escuchas. ¿Tú eres un líder para tus hijos? ¿Te sientes un líder en tu ambiente familiar, para tu barrio, para tu sociedad? ¿Sí? O tal vez no, te has contentado con ser el amigo de tus hijos.
0: Claro, vamos a ver qué es lo que opina Lourdes de Alto Selva Alegre. Lourdes, te escuchamos, buenos días.
2: Muy buenos días, doctora. Una consulta. ¿Cómo puedo yo incentivar a mi hijo que sea líder? Porque a veces mi hija tiene un poco de vergüenza, ¿no? Y miedo. Porque cuando también era niña, iba a, fiestas, ¿no? Bailaba. Ahora que tiene 14 años, por ejemplo, bailamos en casa. Ay, no, no le gusta. Entonces, yo también quiero, o sea, ¿de qué manera puedo apoyarla para que sea líder, ¿no? Y le digo, baila, le digo, porque a donde está ir a los quinceañeros, he visto que se sienta, ¿no? Pero no, pues, como una chica líder, así. Quiera un consejo. Gracias, doctor.
1: Muy bien, mami linda. A ver, bien lo has dicho, ¿no? Cuando era pequeñita tenía un comportamiento. Y ahorita que está creciendo y es adolescente, pareciera que tuviese otro. ¿Sí? ¿Y qué pasará cuando sea joven? Pues sí, como les mencionaba, hay características que desde pequeñitos se empiezan a notar en nuestros niños. Nosotros pensamos que aquel que va a ser líder es el más metido, como decías, ¿no? Y los mandamos a las clases de oratoria. Sí, incluso hay una que menciona, ¿no? Escuela de líderes.
0: Claro.
1: Y que nos enseña oratoria. ¿Sí? ¿Es bueno? Sí, es bueno. Yo diría que es el primer indicador, la primera característica de un liderazgo.
0: Que tenga una buena locución, que se comunique muy bien con, de repente, las personas que están a su cargo. ¿A eso se refiere, doctora?
1: Mira que es interesante diferenciar, ¿no? El aprender a hablar bonito. ¿Sí? A tener una voz impostada, si eres varón más gruesa, si eres mujer más imponente, ¿no? Hablar bonito es una característica, eso es en base de la oratoria, ¿sí? Pero ahora ya no se pide, si vemos al liderazgo tradicional, era ese. La persona que hablaba bonito y muy elocuente y muy impostado, ¿no? Te llamaba la atención y ahí te quedabas y dices, wow, magnífico líder, ¿no? Pero ahora no solo se necesita que hable bonito, sino más bien que sepa comunicar. Lo hemos mencionado en varias oportunidades. Esta es la era de la información. Hay mucha información disponible en todo lugar, ¿sí? Pero se necesita personas que comuniquen. Hablando lo que decía la mamá, ¿no? Del baile, de la actuación. La comunicación se da con todo tu cuerpo. No solo con el órgano fonador, que claro, es el principal, pero se da también con tu expresión, con tu cuerpo, con tus manos, con tu postura, con las muecas que haces y no te das cuenta, ¿no? El buen líder comunica con todo. Entonces, no solo se trata de hablar bonito, de tener una voz melodiosa, sino también de saber comunicar con todo tu cuerpo. ¿Las clases de oratoria son buenas? Sí, las de locución también. Ahora busquemos oratoria, locución y comunicación. Por cierto, en Ser de Luz, damos talleres prácticos para comunicar mejor a jóvenes, a profesionales, a adolescentes que no tienen muchas habilidades, pero quieren desarrollarlas para sus estudios o también para su vida profesional. ¿Sí? Primero, saber comunicar. Segunda característica, indicador, y por ahí podemos ir formando a nuestros niños desde que son chiquititos, la integridad. ¿Qué significa la integridad? ¿A qué te suena? Íntegro, ¿no? Si agarras un granito de arroz y lo observas, ¿ese granito de arroz tiene dos partes, tres partes, cuatro partes o es uno solo? Es uno solo, ¿no es cierto? Esa es el simbolismo de la integridad, ¿sí? El ser uno solo. Un líder debe de ser uno solo. ¿En qué? En su forma de pensar. Así como piensa, habla. Así como piensa y habla, siente. Así como piensa, habla, siente, se comporta en la vida, ¿sí? Y aquí los niños son muy expertos en observar a los adultos. Si alguien habla malas palabras en casa, el niño va a empezar a hablar malas palabras. Y si tú le dices, oye, eso no se dice, pero ¿y cómo tú lo dices, mamá? ¿Sí? Si yo digo que en casa nadie habla malas palabras, nadie tiene que hablar malas palabras, empezando por mí. ¿Ok? Ser uno solo significa que si es que tú tienes la política de preservar la vida y dices no al aborto, ¿sí? Tú lo dices, tú lo piensas, y cuando un hijo tuyo, Dios no quiera, un hijo, una hija, tiene un embarazo joven, ¿sí? Tú corres a buscar una clínica clandestina en donde se pueda hacer algo que pone en riesgo su vida, ¿no? Eso no es ser íntegro. Y el hijo se va a quedar con eso, ¿sí? El ser íntegro significa predicar con el ejemplo. Si yo digo, en esta casa no se fuma, pues yo no fumo. No hay cigarrillos. Mi hijo no ve en mi ambiente que yo fume, ¿sí? Si digo, hay que hablar primero. Preguntan, ¿quién tiene algo que decir? Yo, valiente, levanto la mano. Y le digo eso a mi hijo cuando me llamen a las reuniones en colegio, pues yo me tengo que sentar en el primer asiento. ¿Dónde se suelen sentar los papás cuando se les llama reuniones? En el último, bien pegaditos a la puerta para poder escapar, ¿sí? Y sin embargo, queremos que nuestros niños sean los primeros de la clase. Así no se logra, ¿sí? Hay que ser íntegro. ¿Qué más caracteriza a un líder de este tiempo, ¿sí? Si tú quieres fomentar desde pequeñitos en tus hijos el don del liderazgo, el líder también inspira a los demás. Tu papá, tu mamá, ¿qué inspiración le estás dando a tus hijos? Una vez hablé con una niña en uno de los colegios y hablábamos de los abuelitos. Y me dijo, mi abuelita ha sido directora en un centro que cuidaba a muchos niños. ¡Ay, qué bonito! Le dije. Sí, y luego cuando se jubiló ahí, vino y fundó este colegio. Y la pequeñita se llenaba de orgullo, de mucho orgullo, al ver que esta abuelita, ¿sí?, había inspirado que muchos niños chiquititos sean cuidados. ¿Cuántos nos inspiramos cuando vimos esa película en donde hacían trata de niños? Era terrible, ¿no? Sonidos de Libertad. Muchos de los adolescentes con los que yo trabajaba en ese tiempo, el año pasado, hace 2 años, fueron a las redes a buscar información sobre este hombre que iba y salvaba a otros niños. Cuando vemos una imagen de una mascotita que está dañada, nos inspiramos y queremos juntarnos y llevarle ayuda. Un líder es inspirador.
0: Es inspirador. ¿Qué dice Josué al respecto? Josué, buenos días, te escuchamos.
3: Muy buenos días. Mire, a muchos tenemos conceptos de liderazgo, pero principalmente el liderazgo creo que se da en no solo enseñarles a mandar o dirigir a los niños, ¿no? Sino que la mejor manera de apoyar a nuestros pequeños es enseñarles a ser responsables y asumir las consecuencias de lo que puedan hacer. Y así de a poco puede ingresar en el campo este de que influencien de una muy buena manera en sus compañeritos. Así ellos se van acostumbrando a ser muy buenas personas y con el tiempo, lógicamente, les va a salir natural el ser líderes.
1: Gracias, Josué. Qué palabra tan importante has mencionado. Responsabilidad. ¿Sí? Cuando se pregunta, ¿quién hizo caer este jarrón? ¿Sí? Por miedo, tendemos a tirar para atrás y decir, ay, yo no fui, no. Hay que tener mucho valor para decir, yo fui responsable. de que ese jarrón se cayera, ¿sí? Porque el responsable se hace cargo, ¿sí? El que no es responsable va a buscar culpables, va a señalar, eso es rapidito, ¿sí? Y si le enseñamos a los chicos a hacerse responsables de las consecuencias, ahí estamos inspirando, le estamos enseñando a ser íntegro, estamos enseñando a que tiene que comunicar con verdad, ¿sí? Mire cuánto mensaje en una acción tan valiente de hacerse responsable de las consecuencias. ¿Cómo tu papá, mamá, cómo Josué le está haciendo en ser responsable en su liderazgo paterno? Esa es la primera muestra, ese es el primer ejemplo. Yo, hijo, me hago responsable de ti desde el momento en que supe que venías en camino, me hago responsable de las consecuencias de traerte a este mundo, ¿sí? Me hago responsable de tu alimentación, de tu educación, y lo que tú estás viendo que yo hago, esto tú lo tienes que hacer. Hacerte responsable de tus actos y apechugar con las consecuencias.
0: Claro, doctora. En todo caso, nos ha señalado usted acerca de algunas características que debe tener un líder, que es no necesariamente, también está el tema de la una locución que se exprese, digamos, de alguna manera, que sepa comunicar. Otro aspecto es la integridad, que sea coherente entre lo que dice y lo que hace, y que inspire. Y bueno, hemos visto acá ejemplos, por ejemplo, está Mahatma Gandhi, es un líder político, también espiritual, que según lo que estaba revisando, cuando él estudió Derecho, no tenía, digamos, esa capacidad de expresarse bien, así como de repente suelen serlo los que estudian abogacía o Derecho. Pero luego pasó por una serie de situaciones y cambió. Y su forma, digamos, de liderar es diferente a la que de repente un político, digamos, tradicional aquí en nuestro país.
1: Sí, el liderazgo espiritual es súper importante. ¿Cuántos líderes espirituales han hecho cambios grandes en la historia de la humanidad, ¿no? Y lo seguirán haciendo, y lo seguiremos haciendo, porque tengamos ese concepto de integridad. Nosotros no solo somos un cuerpo que tiene un espíritu, que tiene experiencias humanas, que tiene conexión con otros humanos. Entonces somos una integridad completa, ¿no? Por eso se espera que un líder tenga esta integridad. Y cuando no notamos eso, nos decepcionamos, ¿sí? Un buen liderazgo empieza desde pequeños, se va fortaleciendo y llega el momento en donde lo tienen que poner a prueba. Por eso decía, ¿no? A veces nacen y a veces se hacen. ¿Cuántos chicos nacen con estas características que hemos mencionado y muchas más? Y de pronto se van desinflando. Van conociendo los vicios, no hay quienes pongan límites, no hay quien esté presente para irlos moldeando, formando, y todas esas características bonitas con las que nacieron se van diluyendo en la vida por las circunstancias o por las decisiones que toman ya en una etapa joven o en una etapa adulta. Y por el contrario, hay quienes no tuvieron todas estas características ni las demás, y sin embargo sí tuvieron algo que fue el deseo de liderar, ¿sí? Tú, mamá, papá, te sientes líder, líder en tu casa, líder en tu trabajo. A ver, haz este ejercicio. Cierra los ojitos, ¿sí? Imagínate que estás en un campo bien grande con un montón de gente, pero tú estás a la cabeza, ¿sí? Y atrás de ti se están poniendo todos los que creen en ti, todos los que te apoyan y todos los que te van a seguir. Tal vez hijos, tal vez familia, tal vez amigos, compañeros de trabajo, ¿sí? Tú no sabes qué está pasando ahí atrás. Tú vas de cabeza y de pronto volteas y te fijas cuántas personas creen en ti, cuántas personas están formadas atrás de ti. ¿Hay mucha gente? ¿Hay poca? ¿Hay ninguna? ¿Sí? Si no hay nadie, también es válido, a veces sucede. Pero si te interesa y tú quieres ser un líder, pues tienes que fomentar de que hayan más seguidores. Un líder que no tiene seguidores no es un líder, ¿sí? No es un líder, o sea, no vale que tú lo digas. Aquí el papá que llamó hace un momento decía aprender a mandar o a dirigir, ¿no? Ese líder que es impuesto, ya pues caí en este papel, pero no me gusta y sin embargo estoy acá. Ese es el líder que se va a encargar de mandar, de gritar a través de un liderazgo autocrático, a través del miedo, ¿sí? Pero un líder que hace crecer al resto es más democrático. y va a tener quienes se formen en su fila porque creen en él, porque confían en él, porque los ha inspirado, porque lo toman como imagen, porque reconocen que es honesto y que se hace responsable de las decisiones que toma. ¿Sí? Eso es un liderazgo inspirador, positivo, más nutritivo.
0: Claro que sí, doctora. Y usted ha dicho algo muy interesante, ¿no? Líder que no tiene seguidores, no es el líder.
1: No vale que yo lo diga.
0: Por imposición. No es suficiente que yo de repente dirijo una empresa o soy el jefe de X trabajo y, bueno, tengo personas a mi cargo, pero si no me siguen, entonces no estoy ejerciendo liderazgo. Uh-huh. Y bueno, recordemos también que nuestros hijos en algún punto van a salir, van a crecer, van a ir al mercado laboral y van a ejercer también algunos puestos gerenciales o de liderazgo, entre otros aspectos más. Vamos a seguir conversando sobre eso, pero tras una brevísima pausa, tras la misma continuamos aquí en Consultorio Psicológico al Aire, a través de Radio Yaraví 106.3 FM 930 AM.
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0: Muy bien, continuamos aquí en Consultorio Psicológico al Aire, cómo formar hijos líderes. Y ahora, doctora, ¿qué pasa, digamos, yéndonos a la antítesis, si es que he formado un hijo antilíder?
1: Esos son los hijos que son influyentes, ¿no? Que son influyentes, astutos, carismáticos, ¿sí? Que inspiran a otros, otros compañeritos lo siguen, pero que no tienen las cualidades para ser nutritivos, sino que se nos desviaron, ¿sí? Por alguna razón, se nos desviaron. Y más bien lo que van a manifestar es una rebeldía fuerte ante la autoridad, una rebeldía fuerte ante la primera autoridad, que son los papás. Luego en el colegio los podemos encontrar contrarios, contestatarios ante los profesores, ¿no? Y cuando crecen y no hemos logrado recapturarlos, redirigirlos hacia un liderazgo más nutritivo, pues pueden ser los grandes delincuentes en la sociedad, ¿no? Tienen las características, jalan gente, motivan, encantan, pero se van por otro lado. A estos personajes es a los que les llamamos los antilíderes. Tienen cualidades de liderazgo, pero deciden torcerlas y no enderezarlas. Y ya de adultos, pues es muy difícil que lo hagan. Y los encontramos pues en las carceletas, en las cárceles, delinquiendo, recayendo una y otra vez. Tenemos personajes así en los espectáculos, en la política, en la parte social, en muchas áreas que podrían suceder, y no queremos eso, ¿no? Queremos que todas esas cualidades y potenciabilidades que tuviese en tu niño y que pueden ir formándose durante la adolescencia, pues terminen catapultándolo en una persona exitosa que haga bien a la sociedad, ¿sí? Hablando de antilíderes, hay quien escribió de ellos un decálogo muy bonito, un decálogo que lo escribió un juez de menores español, trabajaba en una correccional de juez de menores, Emilio Calatayud. Y él propuso un decálogo para criar hijos antilíderes, ¿sí? ¿Lo escuchamos? Es un decálogo, son 10 puntitos, ¿sí? El primero que identifica él desde su trabajo en correccionales, menciona, si tú quieres formar un antilíder a tu hijo, dale todo lo que te pide desde pequeño. Nunca le digas que no. Se puede traumar, pobrecito, ¿no? Segundo, para formar un antilíder en tu hogar, a tus hijos, no les des lineamientos críticos, ni éticos ni espirituales. Es decir, no le pongas límites. Una mamá me decía, ay, pero ¿cómo le voy a decir que no llora? Que llore. Es que se enoja. Que se enoje. ¿Sí? Si tú quieres formar un antilíder, no le pongas límites, ¿ya? Tercero. Ante un lenguaje soez, ante las malas palabras que los niños pueden decir de pequeñitos, tú como adulto responsable de él, ríete. Y ríete mucho, apláudele, que diga más. ¿Sí? Eso si es que tú quieres formar un antilíder. A tu hijo pequeño no lo regañes, ni le digas nunca lo que ha hecho mal, en qué se equivocó. No se lo señales, lo puedes traumatizar. Si tú quieres formar un hijo que no sea un líder nutritivo y que por el contrario pueda ser hasta un delincuente, cuando entres a su habitación y encuentres todo tirado, todo revoltijado, no le digas a él que lo levante. Levántalo tú, el adulto de la casa. Una vez hablé con una mamita que vino varias veces a consulta, pero la última vez que la vi fue cuando le dije, tú tienes 3 hijitos de diferentes edades y ya puedes irles poniendo responsabilidades. Por ejemplo, el de 9 años, que te ayude a recoger todo en la casa, que te ayude a cocinar platos sencillos, que te ponga y te quite las cosas de la mesa. Y esta mamá me dijo, pero ¿para qué estoy yo entonces? Miren, eso no significa que vamos a explotar a nuestros hijos, pero cada uno, dependiendo de su edad, ya debe de tener responsabilidades en casa. Si tú no quieres que tu hijo tenga ninguna responsabilidad, tú sigue haciendo todo el trabajo hasta que él sea adulto, ¿sí? Y vas a estar formando a un antilíder en tu hogar. Número 6, deja que tu hijo pequeño lea, escuche y consuma todo lo que está a su alrededor. No le pongas miramientos ante la música. Cuando vas a esas fiestas de niños y ponen reggaetón y los pequeñitos perrean hasta el piso, tú anímate, fílmalo, apláudele. ¿Ah? Así vas a estar formando un gran antilíder. Número 7. riñe, riñe todo lo que puedas. Pelea mucho con tu pareja delante de tu hijo. ¿Y sabes qué? Nunca solucionen los problemas. Sigan peleando. Así le van a dar un gran ejemplo de cómo uno no controla sus emociones. Número 8. Dale a tu hijo cuando te pida dinero, dale todo lo que te pide. Porque el dinero es para... Haz esta prueba, ¿ya? Haz esta prueba, papá, mamá. Cuando tu hijo esté en casa, pregúntale, hijito, ¿el dinero es para? Y espera que te diga algo. ¿Sí? A ver, hazla tú. Adulto responsable, ¿el dinero es para? Si no te dice para ahorrar o para invertir, preocúpate. ¿Ah? ¿Cómo se forma un antilíder y hasta un delincuente cuando el pequeño te pide dinero, el joven te pide dinero, el adolescente te lo pide y tú se lo das sin preguntarle más? Todo lo que él te pida. 9. Satisface todos sus deseos y hazlo pronto. No le digas espera al fin de semana, no mucho tiempo. No le digas espera al fin de año, no. No le digas espero ver tus notas, no. Dáselo pronto, dáselo por adelantado. Satisface todos sus deseos de manera pronta, sin que espere nunca. Y por último, el décimo de los decálogos, dale la razón a tu hijo frente a cualquier adulto, frente a cualquier profesor, frente a tu pareja, frente a tus vecinos, frente a los abuelos. No. No lo reclames, no lo contradigas. Tu hijo siempre tiene que tener la razón frente a cualquier adulto. De esta manera, mi estimado, vas a estar formando, pero por supuesto que sí, dentro de tus hijos un gran antilíder y tal vez hasta un delincuente.
0: Claro, doctora. Y bueno, y si hay algunas cosas que nos sentimos identificados, ya estaremos tomando apuntes también para ir corrigiendo también esa conducta. Ahora, doctora, ¿qué es lo que pasa si un papá quiere tener un hijo líder, pero el papá no se considera un líder? Entonces, ¿cómo hacer allí?
1: Mira, qué interesante pregunta. Un papá me decía eso, él tenía como 35 años, la hijita tenía 5, él estaba separado, y cuando veía a la niña no se portaba muy bien con él, temerosa, no le hacía caso. Entonces él se desesperaba y le gritaba más, y la niña más temerosa, y él más gritaba y la niña más temerosa. Y cuando hablo en privado con él, me dice, lo que pasa es que yo me desespero porque yo quiero que mi hija sea exitosa, quiero que mi hija sea valiente. Quiero que mi hija sea feliz y no la veo así. Ok, le dije, tranquilo, te entiendo. ¿Tú sientes, tú te crees que tú en este momento de tu vida eres feliz? Bajó la mirada y me dijo, no. ¿Tú te sientes en este momento de tu vida exitoso en tu trabajo, en tu familia, como persona? Y me dijo, no. ¿Sí? Si nosotros queremos que los chicos lo sean, primero nosotros tenemos que sentirnos así y tenemos que actuar como ello. No se espera que tu papá y mamá seas pues el presidente de la República, ¿verdad? Pero sí tienes que ser el presidente de tu hogar, ¿sí? El líder de tu vida, de tus decisiones. Porque recuerda que eso es lo que le vas a dejar a tus hijos. Tus hijos se van a quedar más con lo que han visto en ti que con lo que han escuchado. Si tú quieres que tus hijos sean felices, tú demuéstrales cómo se es feliz. Si tú quieres que tus hijos sean resilientes, que sean valientes ante la vida, tú muéstrate valiente ante la vida. ¿Sí? Los hijos se van a quedar más con lo que ven que con lo que escuchan de ti. Entonces, este es un llamado de atención para que tú empieces a hacerlo. Lo que tú deseas, empiézalo a mostrarlo en tu vida. Muchos papás me dicen, ay, no hace ejercicio y está tirado todo el tiempo y está más gordo, ya el nutricionista le ha dicho de que tiene riesgo de
0: obesidad
1: para cuando es tan pequeñito. Y les pregunto, ¿y usted, papá, cuánto ejercicio hace al día? Ay, no, yo trabajo mucho. ¿Y el fin de semana? Ay, no, es que estoy cansado porque toda la semana trabajé mucho. Pero obligamos al pequeño que coma bien, que haga ejercicio, que sea activo, y sin embargo nosotros somos sumamente sedentarios. Salimos al parque, las mamás se enojan mucho por eso. Pasa tiempo con tu hijo, pero salen al parque con el teléfono. Y los niños están ahí revoltijándose, dando vueltas, pero no son tiempos de calidad. Porque en lugar de ponerme en actividad y jugar con mi pequeño en el pasto, lo que estoy haciendo es que él juegue y yo con el teléfono en la mano. ¿sí? Ese hijo cuando crezca va a aprender a hacer lo mismo con sus propios hijos, quiera o no quiera, porque es lo que ellos han vivido mientras tenían esa experiencia contigo. Que pasar tiempo con los hijos es estar con el teléfono en la mano y que ellos hagan lo que quieran hacer, ¿sí? Si tú quieres formar hijos líderes, tu papá, tu mamá tienes que ser un ejemplo de ello. Un ejemplo de valentía, de resiliencia, de empuje, de coraje, de felicidad. ¿Sí? Tú eres el mayor ejemplo.
0: Qué gran responsabilidad en todo caso para los padres de familia, para poder aquellos que quieren también crecer como padres y ser mejores padres de familia, madres también, evidentemente. Y bueno, doctora, ya hemos tocado lo que es el concepto de antilíder, algunas características que tienen los líderes y que también puedo ir cultivando, o qué cosas puedo dejar de hacer para que mi hijo pues siga un camino de liderazgo. ¿Qué otro aspecto tengo que conocer ya también para ir finalizando?
1: El liderazgo, fíjense que es lo que marca que uno lo sea o no lo sea. Tiene que haber también un deseo interno de querer liderar. ¿Te acuerdas cuando en el colegio a ti, adulto, te decían, hey, ¿quién va a dar la exposición? Corre tú, corre tú. Y todos se miran, ¿no? Y nadie quiere salir. De pronto todos dicen, no, ella lo hace muy bien, que ella sea. Y Noelia dice, ay, pero me da miedo, no, yo no quiero. Y todos, sí, Noelia, tú lo haces muy bien. Entonces hay que ponerse en el personaje y salir y hacer lo mejor que puedes. ¿No es cierto? Si esa experiencia te agrada, la vuelves a repetir. Y la vuelves a repetir y la vuelves a repetir. ¿Ok? Y de tanto repetirle, tú también lo deseas. ¿Sí? Y tomamos un micro y levantamos la mano y alzamos la voz. ¿Sí? Y tomamos ese protagonismo. Pero si no lo deseas, eso quedó en una experiencia. El ser líder también amerita tener el deseo para hacerlo. En una obra encontré unos obreros que estaban liderando un grupo de liderazgo, ¿no? Ellos salían de las mismas bases. Y había uno que era muy calladito, muy reservadito, y su chapa era la hormiguita. ¿Sí? Entonces imagínate qué apocupado era este personaje. Y ya era adulto, era un obrero, ¿no? Entró al grupo de líderes observadores de comportamiento, y yo lo conocí ahí. Yo dije, ay, este muchacho no tiene las características. Pero él iba, el más cumplidito, el más responsable, el que anotaba todo. Y cuando lo vi en campo con sus otros compañeros, ¿sí? Él dirigía toda la exposición hacia seguridad, que era el tema, ¿no? Cómo cuidarse en obra. Y lo hizo con sus propias cualidades, con sus propias virtudes. Y quien lo conocía un poco más me dice, uy, y si lo hubiese visto antes, él no hablaba. Él se encorvaba, él se iba hasta atrás y ahora ha progresado mucho, ¿sí? A lo que voy, estando en cualquier etapa de la vida, todos podemos, si deseamos, desarrollar las facultades para primero liderar nuestra vida, ¿sí? Y luego ser un ejemplo para los que están alrededor nuestros, nuestra familia, nuestros compañeros y nuestra sociedad, ¿sí? Pero tiene que empezar con nosotros mismos. Si somos adultos, el deseo es voluntario. Si somos pequeñitos, la formación es responsabilidad de los papás. Y sí es cierto, como bien dijiste, ¿no? Traer hijos al mundo y formar hijos es una gran responsabilidad. De traerlos, creo que todos los que somos funcionales podemos traer hijos, ¿sí? Pero formarlos, educarlos, responsabilizarte de esas vidas, creo que es el mayor compromiso que puede hacer un ser humano.
0: Claro que sí, doctora, muchísimas gracias por habernos acompañado este lunes, el primer día del mes de junio. Ya nos estaremos viendo también la próxima semana. 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
0: Ahí está, en todo caso, la información para nuestros oyentes. Vamos con este corte musical. Regresamos aquí en Radio Yaraví, 106.3 FM, 930 AM.

Muy bien, a esta hora del día vamos a ir con un poquito de información, qué es lo que está ocurriendo en la ciudad y en su distrito. Y es que ha anunciado también ya la virtual diputada por Arequipa, Amalia Palomino, la llegada del candidato presidencial Roberto Sánchez. ¿A dónde? Aquí a la ciudad de Arequipa, este 3 de junio. Es decir, este miércoles 3 de junio estaría llegando el candidato del sombrero chotano aquí a la ciudad mixtiana. Es lo que ha estado informando. En estos momentos también está dando declaraciones sobre otros detalles más. Y muy bien, también cabe señalar que en estos momentos ha estado pidiendo también justicia, familia de este menor que perdió la vida por presunta negligencia en una clínica. Justicia para Gustavo, es lo que señala la familia, los progenitores, familiares, parientes también, que están en el marco de este plantón de protesta en lo que es la morgue aquí en la ciudad de Arequipa, al costado del Hospital Regional Honorio Delgado Espinosa. Ahí están en este plantón de protesta pidiendo cárcel, en todo caso, para dos sujetos, ¿no? También ahí están los familiares pidiendo justicia para este menor Gustavo. ¿Y qué es lo que ha ocurrido? También un comisario de Caima estaciona su auto en línea peatonal, impidiendo el tránsito de personas con discapacidad. Y es que este comisario estaría dando mal ejemplo a la ciudadanía al estacionar su vehículo en una línea peatonal, impidiendo el tránsito de personas con discapacidad. La denuncia se realizó por una madre de una menor con cuadruplegia que usa silla de ruedas, quien señaló que al reclamar por el bloqueo en la rampa de acceso, le indicaron que debía esperar porque el vehículo pertenecía a este comisario. Y ahí, en todo caso, también de este agente que no está dando pues un buen ejemplo al estacionar su vehículo patrullero en línea peatonal, que obstruye el tránsito de personas con discapacidad. Vamos con un tema musical aquí en esta mañana. 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

Y muy bien, también ya hace unos minutos atrás se aperturó la avenida Independencia, ya culminados también los trabajos de asfaltado de este primer tramo. Ahí vemos también en las imágenes que los vehículos ya están circulando en esta zona, ¿no? En este punto que estaba pues realizándose estas intervenciones de esta obra vial. Pero allí, en todo caso, la información. Muy bien, nosotros también ya nos vamos a ir despidiendo aquí de este su programa Al Día con Yaraví. También antes informarle acerca de lo que ha ocurrido, esta tragedia de una explosión en un almacén, y es aquí donde una explosión en este almacén donde se guardaban explosivos para minería dejó más de 45 fallecidos y múltiples heridos, según reporte preliminar de las autoridades, quienes se encuentran realizando pues labores de búsqueda de supervivientes. Las causas de esta tragedia aún se encuentran en investigación, pero de acuerdo a los reportes preliminares, esta tragedia que ocurrió este fin de semana sobre esta explosión ocurrida en un edificio, precisamente en uno de los pisos donde funcionaba un almacén para albergar explosivos que se usan para minería, y pues dejó varias víctimas. Las autoridades han precisado que el estallido se dio en una zona controlada por el Ejército de Liberación Nacional Tank, uno de los grupos rebeldes más poderosos de Myanmar, que lleva décadas luchando por una mayor autonomía del gobierno central. Un portavoz de TNLA indicó a medios locales que, tras tener conocimiento de emergencia, se desplegaron equipos de asistencia y bomberos. En todo caso, allí ya se están realizando también las diligencias correspondientes. Vamos con este otro tema musical. Aquí son las 10:11 de la mañana con 53 minutos. Ya vamos a ir culminando aquí en su programa Al Día con Yaraví a través de Radio Yaraví 106.3 FM 930.

aviso muy importante, claro que sí, un aviso muy importante, porque ya también se han programado cortes de energía eléctrica para el día de mañana, en donde aquí en la ciudad de Arequipa, exactamente en urbanizaciones del distrito de Tiabaya. A continuación son el Cural Lateral 1, Micaela Bastidas, Pampas Nuevas, Atazagua, San José de Tiabaya, San Pedro, Santa Rita, Santa Teresa, Tío Grande, desde las 7:30 de la mañana hasta las 3:30 de la tarde. Ojo, esto está programado para el día de mañana, esto en el distrito de Tiabaya, debido a cambios de conductor en tramos, a estos trabajos que va a realizar CEAL. Ojo con la información, también muy importante a tenerlo en cuenta. Y en Sachaca, ya el municipio ha sacado un plan de desvíos en el marco de esta ceremonia del Día de la Bandera que se va a realizar el día de mañana. A las 8 de la mañana va a llevarse a cabo

y el desplazamiento del desfile va a hacerse en alrededores de la plaza junto con las escoltas. Y en todo caso, el libre tránsito va a estar la avenida Fernandini, avenida Circunvalación, son de las zonas, los puntos que van a estar con libre tránsito vehicular, pero el acceso va a estar restringido de los vehículos hacia lo que es la calle 2 de Mayo. Ojo, ahí va a estar restringido el acceso por este desfile de escoltas, delegaciones, por la ceremonia del Día de la Bandera. Ahora sí, nos despedimos. Muchísimas gracias por escucharnos. Que tengan una excelente tarde. Nosotros les dejamos el pase con la segunda edición de Yaraví Informa.

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1: Titulares hoy lunes 1 de junio del 2026, año de la esperanza y el fortalecimiento de la democracia. Noticias en el ámbito local. Minutos atrás, integrantes del sindicato de taxistas no caracterizados llegaron hasta la sede de la Municipalidad Provincial de Arequipa. La alcaldesa Ruxy Osco decidió recibirlos para entablar un diálogo y escuchar sus diversas demandas.

Por otro lado, nuevamente, la autoridad edil fue consultada sobre la entrega de la obra en la avenida Ricardo Palma en el Cercado, señalando que le da un ultimátum a la empresa ejecutora para que la entrega sea el día viernes 5 de junio. Estudiantes de la Universidad Nacional de San Agustín que esta mañana tomaron el área de sociales manifestaron que no apoyan a ningún partido político y solo buscan que termine el continuismo y para ello debe renunciar el comité electoral. El fallecimiento de un niño de 7 años de edad ocurrida la noche de ayer antes de ser sometido a una intervención quirúrgica por una fractura en la mano derecha ha generado conmoción entre los diversos familiares. Se refiere que continúan detenidos los médicos de una clínica privada. Se los acusa de la presunta muerte de este niño de 7 años de edad, quien llegó por una lesión en la mano tras una caída, pero se habría producido una negligencia. El cierre de un tramo de la avenida Independencia entre 2 de Mayo y la avenida Pocarpata ha generado congestión vehicular. Esta mañana en la calle Víctor Lira, conductores piden mayor planificación de las obras. La contratación de los obreros para la obra del módulo de justicia de Cerro Colorado genera en el presente año 3 paralizaciones de la obra que tiene un avance apenas del 14%. Esto lo advirtió el presidente de la Corte Superior de Justicia de Arequipa, Nicolás Izcarra. En el ámbito nacional, el coordinador del Plan de Gobierno de Fuerza Popular, Marco Vinelli, afirmó que las propuestas plasmadas en el Plan de Gobierno de su agrupación buscan devolver la tranquilidad y la paz a la ciudadanía. El candidato presidencial de Juntos por el Perú, Roberto Sánchez, presentó a los integrantes del equipo multidisciplinario que lo van a acompañar en un eventual gobierno y a quienes se adhirieron a su propuesta gubernamental. Y en los deportes, el delantero Sardar Azmoun, tercer máximo goleador histórico de la selección nacional de Irán, no figura entre los jugadores convocados para el Mundial 2026, según la lista publicada por la Federación de ese país. 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Hasta aquí el avance informativo de la hora en Radio Yaraví con todas las voces.

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0: Cuya, 12 del mediodía con 10 minutos. Arequipa, ¿qué tal? ¿Cómo le va? Buenas tardes. Estamos en vivo y en directo aquí a través de la multiplataforma de Radio Yaraví con todas las voces. Como siempre, un gusto, un placer de verlos, estar aquí acompañándolos en esta segunda jornada informativa. Mi nombre es Eric Malaver y junto a mi compañera de trabajo, Carol Maceta, los vamos a acompañar hasta las 2 en punto de la tarde y, como siempre, compartiendo mucha información, muchas noticias aquí a través de Radio Yaraví con todas las voces, Bueno, las repercusiones que viene generando aún el debate presidencial que se llevó a cabo ayer por la noche, que tuvo un retraso de 15 minutos para su respectivo inicio, y lo que se dijeron y cómo empezaron, cómo avanzaron y cómo se despidieron los candidatos, no hay duda de que sigue generando las reacciones correspondientes. Así es que seguiremos comentando esto, entre otros temas más, en esta segunda jornada informativa. Le damos el cordial saludo, la bienvenida a nuestra compañera de trabajo, Carol Maceta, que ya está con nosotros aquí en mesa de conducción. Hola, Carol, ¿cómo le va? Buenas tardes.
1: Buenas tardes, Eri, buenas tardes también a todos nuestros oyentes. Gracias por estar en sintonía de Radio Yaraví a través de nuestras dos frecuencias, 106.3 FM, 930 AM, y vamos a continuar desarrollando más noticias, más información. Por supuesto, estaremos comentando sobre este debate que se realizó el día de ayer entre candidatos a la presidencia de la República, entre Keiko Fujimori de Fuerza Popular y Roberto Sánchez de Juntos por el Perú. Yaraví. A propósito, se está desarrollando a esta hora de la tarde una conferencia de prensa de parte de los militantes o las bases de Juntos por el Perú aquí en Arequipa. Se había previsto que hoy debía estar en la Ciudad Blanca el candidato de Juntos por el Perú, Roberto Sánchez. Sin embargo, como lo habíamos indicado el día viernes y sábado, la agenda del representante de dicha agrupación política ha sufrido una variación. Y lo que se está dando a conocer es que va a estar aquí en Arequipa, sí, esta semana, pero el día miércoles, después de un viaje que va a cumplir en la región de Puno. Sin embargo, el día sábado también estuvo en Chala, en la provincia de Carabelí. Alguno de sus representantes, por ejemplo, estuvo el ex fiscal José Domingo Pérez, también estuvo el virtual senador nacional Jaime Quito, actual congresista de la República, que postuló a propósito con Juntos por el Perú. Y también estuvo, me parece, Analí Márquez, es decir, estuvieron algunas personas ligadas a Juntos por el Perú. Pero según la información que pude obtener, el día miércoles va a estar Roberto Sánchez aquí en Arequipa. Sufrió una modificación su agenda que se había programado, que se había proyectado. Hoy va a estar, sin embargo, en otra localidad, va a estar en otra región, pero recién aquí en Arequipa estaría el día miércoles, y el día jueves estaría cerrando campaña en la Plaza 2 de Mayo. Es la información que hemos podido obtener o conseguir. Ha habido una modificación en su agenda y, bueno, eso es lo que se va a confirmar en algunos instantes más a través de esta conferencia de prensa.
0: Bueno, llegada, vamos a ver finalmente si es que tiene, obviamente, pues, ¿no?, el tenor o el espíritu de convencer a los electores arequipeños, que sabemos perfectamente que en su gran mayoría han optado por respaldar en una primera vuelta a Jorge Nieto. No sé qué tan convincente pueda ser, ¿no?, las propuestas que ya de manera directa alcance Roberto Sánchez cuando llegue aquí a Arequipa, jueves, me parece.
1: Ya, ¿verdad? Arequipa llega el miércoles.
0: Miércoles, pasado mañana.
1: Sí, tres.
0: Tres, ¿no? Tres, claro, claro. Entonces hoy estamos lunes 1 de junio, miércoles 3. No sé qué tan convincente, por eso repito, pueda resultar, ¿no?, las propuestas que pueda alcanzar desde la Ciudad Blanca a, en este caso, los electores arequipeños, que de seguro van a tener que jugar un papel muy importante, y hasta cierto punto podríamos decir que podría ser hasta cierto punto también determinante, ¿no?, el apoyo que pueda dar Arequipa, ya sea a Keiko o ya sea a Roberto Sánchez, mi estimada Carol.
1: Tal vez sea una estrategia, ¿no?, porque según lo que me están comentando por canales internos es que hoy va a estar en Huaraz Roberto Sánchez, o debería estar en Huaraz. Mañana va a estar en Cusco y el día miércoles va a estar en Puno, y luego se va a trasladar a Arequipa, donde se tiene proyectado a propósito realizar un meeting, y el día jueves va a ser ya el cierre de campaña en la Plaza 2 de Mayo, una plaza simbólica a propósito también en la capital de la República. Veremos qué es lo que va a pasar en los próximos días.
2: 15.
1: Dependerá o no de una estrategia, eso ya lo tendrá que ver o evaluar también el partido político o la misma ciudadanía. Pero quien estuvo aquí en Arequipa la semana pasada fue la candidata de Fuerza Popular, Keiko Fujimori, estuvo aquí en Arequipa, aunque ella mantuvo una serie de actividades de manera muy reservada. Sin embargo, estas finalizaron con la participación de un meeting que se realizó en el local de Quinta Salas, donde a propósito en los exteriores también se dio la concentración en la presencia de personas que rechazaban la postulación o la candidatura de Keiko Fujimori. Así que comentaremos un poco más sobre ello en esta jornada informativa. Veremos qué es lo que pueda pasar en los próximos días. Ya los comicios están a la vuelta de la esquina. En 6 días vamos a acudir a las urnas nuevamente para elegir a quien va a representarnos a nivel nacional, en este caso en la presidencia de la República. En breve nos enlazamos con nuestros compañeros reporteros ubicados en distintos puntos de la ciudad para que puedan actualizar la portada informativa y también, por supuesto, nuestras líneas telefónicas
2: Yarabí
1: van a estar habilitadas para que nos den a conocer alguna situación que se pueda estar presentando en su distrito, en su jurisdicción. De igual forma, nuestra línea WhatsApp, el 979-344-291, para que pueda enviarnos fotos, videos, imágenes de lo que viene ocurriendo en su distrito, de lo que viene ocurriendo en su jurisdicción. Hay un hecho que está generando bastante conmoción aquí en la ciudad, y es que en horas de la mañana recibimos esta información acerca de una denuncia por una presunta negligencia médica. Aquí en la ciudad, un pequeño de 7 años de nombre Gustavo sufrió un accidente que terminó con una fractura en una de sus manos, motivo por el cual fue trasladado al hospital Goyeneche. Sin embargo, posteriormente fue trasladado hasta una clínica particular en el distrito de Yanaguara, según la información que está dando a conocer, pero los padres de este pequeño de 7 años están denunciando una presunta negligencia médica. Este pequeño ha fallecido antes de ser intervenido quirúrgicamente u operado en un consultorio.
3: Así
1: que más adelante tendremos mayor detalle también sobre este caso, y no perdemos de vista lo que ocurre en los exteriores de la Universidad Nacional de San Agustín, donde se ha registrado también la toma de locales, sobre todo en el área de sociales. Así que compartimos esa y otras informaciones en esta segunda edición de Yarabí Informa.
0: Bien, sí, lo que pasó en la UNSA, un poco preocupante, porque el día de hoy, ya a golpe de 10 de la mañana, que pasábamos por la zona con un tráfico terrible a propósito, ya se había despejado, ¿no? El frontis de lo que es sociales de la UNSA, ya que desde muy temprano estuvieron bloqueando el ingreso para los respectivos alumnos que de una u otra manera pues elevaban su voz de protesta, pero era un grupo minúsculo, 15, 20 alumnos, ¿no? Claro que lo que llamó la atención era de que estaban encapuchados, estaban ahí con mascarillas, lentes, gafas, gorros, y eso realmente un poco que llamó la atención, ¿no? Pero al margen de esa situación se perjudicaron cientos y cientos de alumnos, ¿sabes? Que no pudieron ingresar, lamentablemente, al interior de su casa de estudios superiores para dar el inicio respectivo a sus labores de la carrera que puedan llevar, ¿no?, a cabo. Entonces, los reclamos eran básicamente aquel robo cibernético, desviación. ¿No? Desviación de dinero, se hablaba inclusive de 7-8 millones de soles, ¿no? Que hasta el momento, bueno, solamente nos han indicado de que está en investigación. Se viene también, recordemos, las elecciones para poder elegir al nuevo rector y compañía de esta casa de estudios superiores. Algo más hay detrás de esta protesta, que el día de hoy han impulsado un reducido número de estudiantes. No está mal que protesten, no está mal que exijan, ¿no?, de que se esclarezcan las cosas, pero creo yo que debería de haber sido de manera un poco más coordinada, ¿no?, de manera conjunta, y que no solamente sea decidido por un pequeño grupo de estudiantes
3: y
0: estimados amigos. Así es que seguiremos con esto y mucho más aquí a través de Radio Yarabí con toda la voz. 12:19, continuamos con más información.
1: Sí, nuestras líneas telefónicas también están habilitadas al 21-31-72, al 28-99-52, para que usted pueda participar en esta jornada informativa. Veremos qué es lo que pueda pasar en el área de sociales de la Universidad Nacional de San Agustín, porque las personas que habían tomado el campus universitario estaban indicando o estaban demandando, pidiendo que se dé la renuncia del comité electoral, porque también están llevando a cabo un proceso para elegir a sus nuevas autoridades, pero también para, en este caso, que se puedan tomar algunas acciones frente a esta denuncia de desfalco sistemático que involucra una gran cantidad de dinero que fue denunciado días atrás y que se registró al interior de la Casa Superior de Estudios. Varias personas, varios jóvenes que se movilizaron hasta la Universidad Nacional de San Agustín se dieron con esta injusticia, probablemente, ¿no? Ellos disponían a ingresar al campus universitario para realizar las labores, realizar clases. Sin embargo, se dieron con esta sorpresa de que la Casa Superior de Estudios había sido tomada. Veremos qué es lo que pueda pasar en las próximas horas y también cuál pueda ser la repercusión que se pueda generar en torno a ello o a nivel de la Universidad Nacional de San Agustín. Lo cierto es que hoy en horas de la mañana se registraron inconvenientes y se registraron problemas. Así que de seguro más adelante comentaremos un poco más sobre ello en esta segunda edición de Yarabí Informa.
0: Bien, bien, seguimos con más información, más noticias aquí a través de los 106.3 FM 930 AM. Continuamos con la información, las noticias aquí a través de la multiplataforma de Radio Yarabí con todas las voces, ¿eh? Aquí, a ver, bueno, en todo caso, más adelante o tras la pausa comercial, que queda poco, vamos a estar un poco ampliando, ¿no? Bueno, por lo menos dijeron en la parte final ambos candidatos que el día de ayer estuvieron justamente participando de este
2: y 21
0: gran debate, ¿no? Que hasta cierto punto estaba teniendo muchas expectativas, ¿ah? Pero al final como que la situación se fue desinflando, se fue diluyendo esas expectativas y por ende al final no pasó absolutamente nada. Sin embargo, no vamos a fusilar a nadie, por Dios. Roberto Sánchez asegura no compartir las ideas de Antauro Humala. Fue una metida de pata por parte de Roberto Sánchez, tener que vincularse o tener que levantar la mano junto a Antauro Humala, porque hace días o semanas atrás como que se los veía muy juntitos, que digamos, ¿no? De seguro que el cálculo era captar los votos de los etnocaceristas o de los militares y cosas por el estilo, ¿no? Probablemente por ahí vaya el tema, pero parece que ahora Roberto Sánchez no sabe cómo sacarse de encima, ¿no? Esa situación que fue aprovechada el día de ayer por Keiko Fujimori, ¿ah? A tal punto de decirle a Roberto Sánchez que él en su equipo cuenta con héroes, ¿ah?, nacionales, y que no tiene en sus filas a un asesino de policías, ¿no? A ese extremo o a ese punto han llegado el día de ayer, por lo menos aquellos lo habrán escuchado, ¿no? Aquellos que han observado y escuchado tal vez el debate presidencial, mis estimados amigos oyentes de Radio Yarabí. Entonces, ahí también hay otro detalle que también tenemos que seguir analizando, y por qué no escuchar la opinión de los diversos ciudadanos, mi estimada Carol.
1: Hoy, a propósito, Roberto Sánchez también entiendo que va a participar de algunas actividades, pero ha presentado a su nuevo plan de gobierno, ¿no? Para una eventual gestión entre los años 2026 y 2031. Ha presentado un nuevo plan de gobierno que ha sido elaborado, según indican, de manera conjunta con representantes de otros partidos políticos como Ahora Nación, la Alianza Venceremos, el Partido Cívico Obras, el Partido Primero La Gente y una plataforma por la democracia.
2: 12.
1: Durante esta actividad también se presentó oficialmente a los 124 integrantes de su equipo técnico. Y durante su discurso, Roberto Sánchez sostuvo que la propuesta busca convertirse en una hoja de ruta común para distintos sectores políticos que respaldan su candidatura. Bueno, veremos qué es lo que pueda pasar en el marco de este proceso electoral. El día de ayer, Roberto Sánchez, a propósito, acudió a este debate acompañado de sus familiares, de sus padres, de su esposa y sus dos hijas. También estuvieron algunos integrantes de su equipo técnico. En el caso de Keiko Fujimori, entre los integrantes de su equipo técnico estaban aquellos que la acompañaron o que en todo caso participaron en el debate de equipos técnicos que organizó el Jurado Nacional de Elecciones. No estuvo Rosángela Barbarán, pero sí estuvo, por ejemplo, el ex candidato a la presidencia de la República, Rafael Belaunde, quien por segunda vez consecutiva se suma al equipo técnico de Keiko Fujimori. Lo hizo en 2021 y ahora nuevamente lo está haciendo. Y también estuvo Jean Ferrari, ¿no? Lo presentó como integrante de su equipo técnico. En fin, estrategias de cada partido político. Tenemos que irnos una brevísima pausa comercial, pero tras la misma vamos a retornar para desarrollar más noticias, más información en esta segunda edición de Yarabí Informa. Y también en algunos instantes más nos enlazamos con nuestro compañero José Manuel Colque, porque padres de un pequeñito de 7 años de nombre Gustavo han denunciado una presunta negligencia médica y a esta hora de la tarde están realizando un plantón o están esperando en los exteriores también de la morgue de Arequipa. Brevísima pausa y retornamos.
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0: Bien, muy bien, muy bien. 12:28. Vamos a continuar con más aquí a través de la multiplataforma de Radio Yaraví con todas las voces. 106.3 FM 930 AM. Vamos a enlazarnos con nuestro compañero de trabajo, José Manuel Colque. Nos dará mayores detalles sobre una presunta negligencia médica que se habría cometido contra una criatura, un niñito de tan solo 7 añitos de edad. Sé que esta criaturita o este niñito sufrió, dice, una fractura en la mano tras caer, pues, ¿no?, en un parque, y lo llevaron al hospital muy bien hecho. No había espacio, no había camas, no había pareciera, pues, por la voluntad, ¿no? Tuvieron que llevarlo a una clínica particular, se sometió ahí, oiga, y terminó sin vida esta guagua. A ver, José Manuel Col, que te escuchamos, por favor, adelante, Yaraví Informa.
1: Siempre con la verdad, gracias por la presencia. Escuchemos declaraciones de Henry Román, quien es abogado de la familia justamente que está denunciando este presunto negligencia médica sobre la muerte del niño de 7 años. Y que ha tenido información en la morgue central de Arequipa.
2: Escuchemos. ¿Preventiva o la detención preventiva corresponde?
3: El día de hoy se están realizando los análisis correspondientes de sangre, ¿no? De hematitis, de hemoglobina. Y se va a realizar una hematopsia, si no me equivoco. Todo eso se está analizando el día de hoy, ¿no? Con respecto al examen toxicológico, lamentablemente va a tener que derivarse a la ciudad de Lima, ¿no? Y va a tener que pasar el tiempo, un aproximado de un mes, para que recién tengamos los resultados correspondientes. En coordinación con el Ministerio Público, tengo entendido de que el día de hoy, a más tarde el día de mañana, tendrían que ya estar haciendo los exámenes. Porque tienen que hacer las coordinaciones con el Hospital General.
4: ¿Cuántos exámenes se puede saber cuál es la causa de la muerte?
3: Se tendría algunos indicios, pero no una certeza.
5: ¿Pero qué información se tiene al momento, digamos, de las causas?
3: Claro, aparentemente el menor lo que ha sufrido es un paro cardíaco. Ya, pero no hay una determinación a consecuencia de qué ha sido eso. Entonces, para determinar esa situación, lo que necesita el Ministerio Público son los exámenes están realizando el día de hoy.
5: ¿Qué exámenes van a arrojar en caso se le ha puesto un medicamento de repente inadecuado, indebido, de mala forma?
3: Claro, dependiendo, obviamente los exámenes van a arrojar cuáles van a ser, bueno, los resultados, o qué se ha ingerido, qué se le ha administrado al menor. Obviamente eso va a arrojar. Para ser más concisos, con respecto a los exámenes toxicológicos, creo que eso nos va a dar una certeza más clara de lo que ha sufrido el menor. Eso es lo único que se ha podido determinar el día de hoy. Pues aparte, como ya lo ha mencionado, el menor había sufrido, creo, una fractura. Obviamente se ha encontrado lo que es la fractura, ¿no? Pero eso es lo que se ha podido determinar el día de hoy.
4: ¿Solamente se encontró la fractura, de repente algún golpe más?
3: En la cabeza tiene unos pequeños raspones, de esa consecuencia de la caída, ¿no? Entonces no sabemos con certeza cuál ha sido, pues, ¿no?, con respecto a las siguientes declaraciones que se están coordinando, recién el Ministerio Público va a actuar con respecto a quitar a las partes intervinientes, a los supuestos acusados, ¿no?, a los supuestos imputados, y obviamente van a tener que citar a los padres de familia que han sido partícipes de por el momento ellos van a permanecer detenidos como lo ordena la ley.
5: ¿Tiene signos de alguna intervención quirúrgica, tal vez una cicatriz, tal vez un corte, bisturía, algo así?
3: No tiene nada de eso, el pequeño. Lo más probable, no es una certeza, no puedo yo tampoco adelantarme a los hechos, pero claramente se puede notar. No es una afirmación, quiero recalcar eso, puede ser una negligencia con un homicidio.
0: Yaraví.
3: Soy el doctor Henry también Román Mamani. Aparentemente no los tiene.
5: ¿Y en cuánto tiempo estaría?
3: Ya lo mencioné, estaría el día de hoy por la tarde o el día de mañana.
4: ¿En la clínica se ha hecho alguna intervención?
3: Se han realizado las inspecciones técnico-policiales que corresponden. Se han levantado las cadenas custodias también que corresponden en el lugar que cumplieron los hechos. Claro, el plazo correspondiente de ley son 48 horas de detención, todavía van a estar detenidos.
6: ¿Por qué se han procesado?
3: No hay una afirmación concreta del delito, pero yo intuyo que podría ser por negligencia médica con homicidio culposo. Listo, muchas gracias.
7: Bien, muchas gracias. Entonces conversamos con el doctor Henry Román. Aquí justamente la familia continúa aquí exigiendo justicia para el menor Gustavo, de 7 años, tras este fallecimiento, repetimos que se ha reportado en el sector de, bueno...
0: ¿Quién está por ahí? ¿Su mamá, su papá? ¿Quién está por ahí?
7: Presunta negligencia médica. Vamos a conversar con algunos justamente familiares que están aquí con este... Incluso se detalla, ¿no? La información del anestesiólogo Jaime Delgado Segarra y el doctor Alex Limachi Centeno. Son los familiares de Gustavo, el pequeño Gustavo que estudiaba en el colegio Fe y Alegría de Pocarpata, ¿no? A ver, vamos a exijan justicia ustedes,
8: justicia, necesito justicia para mi sobrino, ¿no? Es mi sobrino, ¿no?
7: ¿Cómo recuerda a Gustavo? 7 añitos.
8: Es un niño muy alegre, muy feliz. Está lleno de vida, ¿no? Necesitamos justicia. Justicia.
7: Entre lágrimas están la mayoría de ellos. ¿Cómo recuerdan al pequeño Gustavo? Ustedes están exigiendo justicia.
9: Pedimos justicia, que lo encarcelen. Bueno, lo recordamos como un niño alegre, feliz, bien juguetón, ¿no? Y le gusta el deporte.
7: Ajá. Bien. Existe transparencia, justicia para...
9: Transparencia, por favor, más transparencia en los medicamentos, ¿no? Que se va a realizar el examen.
7: Bien. Muchas gracias. Entonces, compañeros, a esta hora del día continúa esta... Están justamente en la morgue central de Arequipa, como bien ha detallado el doctor, que se va a esperar unos determinados días para poder determinar a ciencia cierta qué habría pasado con este menor, pero la primera información que se ha detallado es que habría tenido un paro cardiorrespiratorio de intervención, y bueno, los padres de familia están acusando que se habrían utilizado medicamentos vencidos de alguna manera. También están acusando, repetimos, al anestesiólogo Jaime Delgado Segarra y al doctor Alex Limachi Centeno, que a esta hora del día están en la comisaría de Caima detenidos. Bueno, el doctor aún no, bueno, el abogado no nos ha precisado porque delito precisamente, pero continúan detenidos.
10: José Manuel, son dos personas que están detenidas a esta hora del día. ¿De quiénes se trata, según la información que ha dado a conocer el abogado?
7: Sí, se trata de Jaime Delgado Segarra, que es el anestesiólogo, bueno, de la clínica, según informan los padres de familia, y el doctor Alex Limachi Centeno, que al parecer los disuadió para que vayan del hospital Goyeneche hacia esa clínica particular. Estas dos personas están ya detenidas, repetimos, en la comisaría de Caima, y el doctor, bueno, el abogado, ha indicado que se va a ver este tema como opción, ¿no?
0: La clínica privada, la clínica privada, ¿cómo se llama? Tengo por entendido que está en Caima.
7: Se llama la clínica Traumaker, que está ubicada por la calle Francisco Bolognesi, esto al frente del Club Internacional. Hay algunas clínicas, por esta zona está ubicada la clínica, repetimos, Traumaker, que han
0: referido. ¿Traumaker?
7: Traumaker.
10: Traumacar se escribe.
7: Yarabí. Claro, Traumacar es...
10: pero es Traumacar, sí, claro. Ahora, según lo que indican es que el pequeño fue referido en primera instancia al hospital Goyeneche. Ahí es donde le habría atendido este médico, Alex Limache Centeno.
7: Así es. La información para recopilar un poco también sobre este caso, según indican los padres de familia, es que estaba con este menor. Y bueno, otros que también tiene, los padres de familia, la señora Dalia y el señor, bueno, estaba con ella, su pareja, su padre de familia también de ese niño, Gustavo de 7 años, estaban jugando, este menor, en un parque del cono norte de Arequipa, por Cerro Colorado, por la avenida 54, precisamente, de donde vive. Y es que ocurre que se cae este menor y presenta una lesión en la muñeca. Y habían observado los padres de familia que la lesión era considerable, al parecer se habría doblado la muñeca. Y posteriormente es que lo derivan al hospital Goyeneche. Pero del hospital Goyeneche ocurre que le indican que no lo podían operar y tenían que esperar hasta el jueves al menos para operarlo. Posterior a eso, según informan los padres de familia, es que el médico Alex Limachi, que estaba en el hospital Goyeneche, justamente le recomienda, le sugiere para de alguna manera intervenirlo en esta clínica ubicada en esta clínica. Yaraví, los derivan a esta clínica y posteriormente se le interviene. Pero tras ello indican que el menor tenía, justamente la parte intervenía con rasgos morados, al parecer una presunta negligencia médica, lo que ellos denuncian. Y tras ello se le deriva a este menor a la clínica San Juan de Dios, pero allí solo se certifica su deceso. En este caso, repetimos, que ha ocurrido entre la noche, a la tarde, ¿no? Más o menos ocurre la caída, ya cerca también entre la noche y la madrugada, de se confirma este lamentable deceso de Gustavo, de 7 años, que estudiaba, como me indicaba, en el colegio Fe y Alegría, este menor de edad, que lamentablemente murió a sus 7 años.
0: Bien, correcto, gracias José Manuel Colque por la información. Duro golpe para la familia, ¿no? Tener que perder a un ser querido y sobre todo que se trate de una criaturita de tan solo 7 añitos de edad. Las consecuencias que puede traer, ¿no? Una caída, te empiezas a doblar la muñeca de la mano, una fractura. Vas a un hospital, te dicen que no hay especialistas, no hay camas. Por ende, no hay atención, la desesperación de uno como familia, y en el camino te cruzas de repente con algún profesional de la salud o médico, y dice, no, pero eso se hace en una clínica, y yo les aconsejo que vayan a tal. ¿Ah? Entonces, obviamente uno cuando quiere, ¿no?, cuidar de sus seres queridos, en este caso de un hijo, hace, creo yo, ¿no?, hasta lo imposible para que ya no esté delicado de salud, ¿no?
10: 39.
0: Y bueno, pues mire, así se han presentado las cosas, han llevado a esta criaturita, a este niñito de tan solo 7 añitos de edad, a una clínica particular, ¿ah? Aquí en lo que es la calle Francisco Bolognesi, ¿no? Traumaquer. Y bueno, pues mire, esta criatura finalmente terminó sin vida. Ah, y el doctor o el abogado que estaba siendo entrevistado minutos atrás ha manifestado de que la fiscalía está solicitando los exámenes correspondientes, entre ellos el examen de sangre, ¿no? Para ver ahí, por ejemplo, el tema de la hemoglobina, si es que ha habido algún tema toxicológico. Bueno, ya esos análisis determinarán la causa de la muerte, ¿no? De real de lo que ha pasado con esta criatura. Pero para el abogado, ahí según lo que ha adelantado, bueno, dice que la criatura habría hecho un paro cardíaco y por ende pues ahí los responsables tendrían que ser denunciados por homicidio culposo. ¿Ah? Qué lamentable, ¿eh? Qué lamentable tener que dar a conocer esta información. Esto creo yo que le pasa a muchísimas familias, ¿ah? Cuando llevan a sus hijos, ¿no? Llevan a sus nietos, a sus sobrinos al parque, a veces los niños no miden el peligro, ¿no? Y se empiezan a trepar por los columpios. Yo he visto en reiteradas oportunidades a muchos niños, por ejemplo, hacer, ¿no?, ello. Ahí el papá tiene que estar atrás, pues no, bájate, no subas así, no correte. Y mire, pasa, lo he visto las últimas semanas.
10: No,
0: pero
10: ha sido un accidente, ¿no? Ha sido un accidente, sí. Igual, de todas formas, las causas del deceso son materia de investigación.
0: Claro.
10: Preocupa que lo hayan referido a un hospital y del hospital le hayan derivado a una clínica particular. Motivo por el cual hay 2 personas intervenidas por la policía, el médico y el anestesiólogo. Ya serán las autoridades, las diligencias de la policía, el Ministerio Público, quienes tengan que esclarecer finalmente qué es lo que ocasionó o generó el deceso de este pequeñito de 7 años. Obviamente sus padres están destrozados, su madre se encuentra en los exteriores de la morgue de Arequipa y obviamente están pidiendo una investigación. Tenemos que irnos a una brevísima pausa comercial. Tras la misma retornamos con mucho más en esta segunda edición de Yaraví Informa.
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0: Continuamos en esta segunda edición de Yaraví Informa. Usted, como siempre, nos sintoniza a través de nuestras dos frecuencias, 106.3 FM, 930 AM. Vamos a actualizar la portada informativa. Nos vamos a trasladar hasta exteriores con nuestra compañera Talía Castillo. Nos va a brindar mayores detalles acerca de una conferencia de prensa que está desarrollando Juntos por el Perú aquí en Arequipa, anunciando que su candidato presidencial estará este día miércoles 3 de junio. Los detalles con Talía Castillo. Talía, adelante, la escuchamos. Yaraví Informa.
1: Siempre con la verdad. Gracias, compañeros, por el pase desde estudios. Buenas tardes. Así es, estamos desde el local de Roberto Sánchez, ¿no? Aquí en Arequipa vamos a conversar con la vocera del partido acerca de lo que va a ser la llegada del candidato presidencial el día miércoles. ¿Cómo está, señora? Vale, muy buenos días, buenas tardes. Coméntenos acerca de esta llegada. Entendemos va a ser el día miércoles la llegada de Roberto Sánchez.
2: Sí, el día miércoles 3, el candidato presidencial que será presidente de nuestro querido Perú llega a las 3 de la tarde al aeropuerto, luego se hará un pasacalle, luego tendremos una caravana que lo va a conducir a la Avenida Independencia a la altura del Coliseo Arequipa. Allí va a dar un meeting, o sea, va a dar el mensaje de cierre de campaña y finalmente vamos a terminar en una conferencia de prensa.
1: ¿Esta misma qué hora será? Entendemos que va a ser en horas de la tarde, casi noche.
2: Casi ya, a las 8 de la noche va a ser la conferencia, ¿no? Antes, a las 5:30 va a empezar ya el meeting, el cierre de campaña.
1: En este caso, ¿quiénes vendrían, no? Junto al candidato, de repente entre ellos, Antauro Mal, el día de ayer en el debate se hablaba, ¿no? De su participación dentro del partido, algo que tampoco no ha sido negado y tampoco confirmado.
2: La plancha presidencial viene la compañera Brígida, la compañera Analí, el doctor José Domingo y nuestro candidato presidencial.
1: ¿Escapa en todo caso la presencia de Antauro Mal?
2: Sí.
1: Ahora, si este, digamos, llega a la ciudad y quiere sumar, ¿se le va a dejar, se le va a permitir el ingreso de repente a la comunidad?
2: No va a venir, es muy difícil.
1: Por otro lado, esta agenda que ustedes están mencionando, ¿va a ser abierta al público o va a tener de repente algunas reuniones un tanto cerradas o con un cierto tipo de...
2: No, en absoluto, no, todas son abiertas y pues por la premura del tiempo no va a tener reuniones, simplemente va a dar el mensaje presidencial que ya nosotros, para nosotros ya es el presidente y así va a ser. Yo sí toda de quererlo porque el Perú se merece tener un presidente de la talla de Roberto Sánchez.
1: Ahora, esta visita, entendemos, había programado en un principio para el día de hoy.
2: Se ha reprogramado por el pedido de otras regiones. Huaraz, Ancash han pedido la presencia de Roberto y entonces Arequipa, pues, es una ciudad bastante grande, a la cual queremos mucho, y entonces tenía que ser en la antesala del cierre de campaña a nivel nacional.
1: Directamente estamos cerrando la campaña Arequipa.
2: Aquí en Arequipa, en las regiones, en la capital, el día 4.
1: Ahora, ¿qué coordinaciones se han hecho también con la policía? Vimos, ¿no?, la llegada de la otra candidata, que hubo también algunas protestas, unos confrontamientos. ¿Cómo va a ser en ese caso? ¿Qué es lo que esperan de esta llegada de
2: Arequipa? Pues nosotros esperamos que el pueblo de Arequipa se sienta atendido, se sienta feliz, hay una fiesta electoral. Nosotros no tenemos problemas que pues otro grupo vengan o griten, ¿no? Porque nosotros somos pues todo Arequipa que vamos a estar ahí, no va a haber ningún problema.
1: Va a haber el asustamiento en todo caso de Roberto Sánchez a la misma población, a la prensa también.
2: Por supuesto que sí, dará una conferencia de prensa terminando el mitin. Nosotros pondremos un lugar especial para que atienda la prensa, como ustedes se lo merecen.
1: ¿Qué lugar se va a hacer? Bueno, ¿cuáles son los lugares que va a estar para?
2: Bien, en la Avenida Independencia, a la altura del Coliseo de Arequipa.
1: Correcto, muchas gracias, ¿no? Entonces, ha sido la vocera, ¿no?, Amalia Palomino, a respecto de lo que va a ser esta llegada de Roberto Sánchez a la ciudad de Arequipa, indicó, ¿no?, con Arequipa.
3: ¿En qué lugar dijo? ¿En qué lugar?
1: En el Coliseo Arequipa, en la Avenida Independencia, donde va a dar la conferencia de prensa tras un recorrido que va a realizar.
3: ¿La avenida?
0: Sí, van a realizar trabajos, ¿no? Claro. Y tienen el permiso, no vaya a ser que ocurra lo mismo que pasó con el ex candidato del Partido del Buen Gobierno. Le preguntaré yo, Talía.
1: A ver, sí, vamos a consultar al respecto de ello. A ver, no, y precisamente nosotros pues necesitamos que se dé esa esperanza que esperan los deudos, porque no puede ser que hayan perdido a sus familiares y de ninguna forma se intente siquiera investigar quiénes fueron quienes lo mataron. Esperamos nosotros inmediatamente de asumir el cargo, pues reaperturar estos procesos y darles respuestas concretas a quienes se han quedado sin familia, sin esposo, sin hijo, sin madre. Entonces no puede ser, por ejemplo, a esa señora que la mataron, ¿no? En ¿cómo se llama? En la ciudad del Cusco. Fue terrible.
4: Ahora, ¿se cuentan con los permisos necesarios para esta llegada, Roberto? ¿Qué es que tenemos actualmente que se está realizando trabajo en la residencia, que tenemos que hacer parte, ¿no? De su
1: cumplimiento. Sí, ya el ingeniero Fernández ha explicado claramente que está todo controlado, que los permisos ya se han emitido y que nosotros los tendremos porque también los equipos así lo están solicitando.
4: No va a haber ningún problema.
1: No va a haber ningún problema.
4: Bien, justamente lo que refiere, ¿no? Es que ya se cuenta con todos los servicios correspondientes para poder llevar a cabo este cierre de campaña aquí en la ciudad de Arequipa. Estaremos atentos. Adelante con ustedes en estudios, informó Talía Castillo con todas las voces.
0: Gracias, Talía, por la información desde exteriores. Entonces, las bases de Juntos por el Perú están confirmando que el día miércoles 3 de junio estará aquí en la Ciudad Blanca el candidato de Juntos por el Perú, Roberto Sánchez. La semana pasada estuvo aquí en Arequipa la candidata de Fuerza Popular, Keiko Fujimori, y desde Juntos por el Perú están indicando que este miércoles, es decir, pasado mañana, estará Roberto Sánchez aquí en Arequipa y que va a cumplir actividades o su mitin lo va a realizar en la explanada del Coliseo Arequipa, según lo que indica la virtual diputada también de esta agrupación política, es que se cuenta con los permisos necesarios para llevar a cabo este evento. Así que veremos qué es lo que pueda pasar en los próximos días, también de cara al proceso electoral o de cara a esta segunda vuelta que se va a desarrollar el próximo 7 de junio. Estamos a 6 días de que llegue esta fecha, que nuevamente ameritará que más de 20 millones de peruanos acudan a las urnas para elegir ¿quién asumirá las riendas del país o este alto cargo como la presidencia de la República?
3: Bueno, así es que llega Roberto Sánchez este 3 de junio. Iba a llegar hoy día, ¿no? Pero hubieron modificaciones en la agenda y ya lo han postergado para el día, estamos hoy el lunes, miércoles, pues, ¿no? Uh-huh. Claro, pasado mañana. Bueno, y sin embargo, vamos a ver finalmente qué ofrecerá para Arequipa. Ya de la Virgencita de Chapi ya no se va a poder colgar Roberto Sánchez, porque ahí ya le ganó partida Keiko Fujimori, ¿no? Que invocó inclusive el día de ayer al cierre de su participación, que la ayude y que, bueno, pues ahí sus promesas se van a tener que cumplir y cosas por el estilo. Bueno, así que vamos de todas formas a estar atentos a lo que puede ocurrir también, pasado mañana, con el arribo, la llegada de Roberto Sánchez, candidato a la presidencia de la República por este partido Juntos por el Perú, mi estimada Carol.
0: Sí, recordando que en el caso de Arequipa no ganó la votación ninguno de estos dos candidatos, sino que quien obtuvo el respaldo fue Jorge Nieto, del Partido del Buen Gobierno. ¿A dónde podría inclinarse este electorado? Bueno, por ende, Arequipa para algunos analistas puede convertirse en una región clave en esta segunda vuelta de las elecciones. ¿Logrará convencer las propuestas de Keiko Fujimori? ¿Logrará convencer las propuestas de Roberto Sánchez? Veremos qué es lo que pueda pasar en el marco de este proceso electoral, sobre todo de cara a la segunda vuelta de las elecciones generales que se van a desarrollar este 7 de junio. Inicialmente, hoy debía estar aquí en Arequipa Roberto Sánchez, pero había una modificatoria en su agenda que ya la había, a propósito, se había conocido el día viernes. El día viernes ya habíamos recibido esta información. El día sábado la comentábamos aquí a través de Radio Yaraví, y bueno, finalmente hoy se oficializó, porque incluso para el día viernes se había convocado a una conferencia de prensa desde las bases de Juntos por el Perú, pero esta tuvo que ser suspendida, no se brindó mayor detalle, mayor alcance, pero bueno, comentábamos esa información que hoy finalmente ha sido confirmada y el día miércoles estará acá el candidato Roberto Sánchez. Antes de estar en Arequipa va a estar en Puno, ¿ah? Estará en Puno y posteriormente se va a trasladar aquí a Arequipa. Logrará convencer al electorado arequipeño que podría proponer en ese aspecto. Lo cierto es que cada vez falta menos para el próximo 7 de junio, fecha en la que vamos a acudir a las urnas, y en algunos instantes más vamos a volver a escuchar parte o un fragmento, un extracto de este debate que se realizó el día de ayer entre los dos candidatos a la presidencia de la República. Si bien es cierto, se abordaron cuatro temas, dentro de ellos, por ejemplo, inseguridad ciudadana y economía. Cada candidato tenía la posibilidad de plantear algunas propuestas, planteamientos en torno a ello, pero también este debate ha estado caracterizado por las críticas, los cuestionamientos y los puyazos entre ambos postulantes. Así que más adelante brindamos mayor detalle también acerca de este debate que se ha realizado el día de ayer en Lima, capital de la República, una semana antes de las elecciones del 7 de junio.
3: ¿Qué tendría que ofrecer Roberto Sánchez para poder convencer al elector arequipeño? ¿Ah? ¿Qué piensan ustedes? El día miércoles, cuando pise ya territorio arequipeño, suelo arequipeño, Roberto Sánchez, y se ubique aquí al costado del al Coliseo Arequipa, 56. ¿Qué es lo que tendría que ofrecer para que el elector arequipeño diga: ya, compadre, ahí te doy mi voto? Yo te doy mi voto, ya, con eso me convenciste. ¿Ah? Con eso es suficiente escuchar eso para decidir por quién voy a elegir. Porque entendemos que Keiko Fujimori también lo hizo, ¿no? La semana pasada. ¿Ah? Y ahora es el turno que pueda tener este Roberto Sánchez, mi estimada Carol.
0: Sí, bueno, estaremos muy pendientes de lo que pueda ocurrir también el próximo miércoles y finalmente qué es lo que vaya a darse a conocer en el marco de este proceso electoral. Estamos a 6 días a propósito de este domingo 7 de junio. Un día, una fecha muy importante, un día decisivo para el país, y por supuesto nosotros también vamos a dar la cobertura de este evento desde muy temprano, desde las 4 de la mañana. Estaremos a través de nuestras redes sociales y también a través de nuestras dos frecuencias aquí a través de Radio Yaraví, compartiendo toda la información de este proceso electoral desde muy temprano, desde las 4 de la mañana. Vamos a estar llevándoles una jornada particular, una jornada obviamente como amerita la situación. Este domingo 7 de junio, a partir de las 4 de la mañana, vamos a tener un despliegue con nuestros compañeros

entre Keiko y Roberto Sánchez, ¿ah? Se va a tener que decidir, aunque algunos por ahí ya también anunciaron el tema de lo que es el voto viciado o el voto en blanco. Sin embargo, uno de ellos dos, hablando con cierta objetividad, por así decirlo, y es que puedan tener, ¿no? Para estas elecciones generales en esta segunda vuelta entre Keiko y Roberto Sánchez, ¿ah? Se va a tener que decidir, aunque algunos por ahí ya también anunciaron el tema de lo que es el voto viciado o el voto en blanco. Sin embargo, uno de ellos dos, hablando con cierta objetividad, por así decirlo, y es que puedan tener, ¿no? Para estas elecciones generales en esta segunda vuelta entre Keiko